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0: 297, premio número 16.
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333, premio número 17.

0: 178, primer número 8.
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1: Cuatro, seis, 46.
2: 46.

0: 53.
1: Resultado del sorteo nocturno de Quiniela y Tómbola del día 27 de agosto de 2026. Del primero al décimo, 633, 600, 391, 757, 392, 501, 014, 178, 723, 378. Del décimo primero al vigésimo, 952, 779, 518, 245, 735, 297, 333, 632, 168, 048. Por repetición, se sortearon para la tómbola los números 46, 53.
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4: A través de la 91.9 vamos a disfrutar un infaltable dentro de lo que es este raconto para recordar a través de la música uno de los grandes clásicos de la década, Soda Stereo, año 1986, Persiana Americana.

Energía 80 y una canción absolutamente reconocible. Miguel Mateos, Sas, Cuando Seas Grande.

Y seguimos en la década del 80, más bailable, moderna, representativa del sonido argentino de dicha década. Virus, pronta entrega.

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1: Para bajar un poco las revoluciones y darle contenido emocional al programa, se presenta el Fito Páez con este clásico, 11 y 6.

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Otro de los grupos que se repite, porque tuvo más de un éxito, y ya comenzando la década de los 90, un clásico absoluto y probablemente uno de los temas argentinos más reconocibles a nivel internacional, Soda Stereo, de música ligera.

Y ya dentro de los 90, Fito Páez, El amor después del amor. Una de las canciones fundamentales de la música argentina de los 90.

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Fabulosos Cadillacs.

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2: Ideal para levantar la noche, actualmente sigue apareciendo entre las canciones emblemáticas de los 80 argentinos. Auténticos Decadentes. Loco tu forma de ser.

para cerrar con un gran éxito internacional que también tuvo presencia en las radios tanto argentinas como uruguayas. Aparece, por ejemplo, en el Top 100 del año 1996, el dúo sueco Roxette, Spending My Time. 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
1: 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Detrás de cada gran éxito hay una anécdota que vale la pena contar. Y llegamos a la cima de este ranking. Puesto número 1, un éxito del año 1965. Clásico. The Beatles, Yesterday.

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En la gran máquina del tiempo, vamos al año 1975 para disfrutar el puesto número 6, Queen, Rapsodia Bohemia.

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En el puesto número 8 nos trasladamos al año 1983. The Police.

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0: ay, ay.
1: Vamos, Raimundo.
2: Joder, tío. Aquí no llegamos nunca.
3: Echamos la hitómetro.
0: Vamos, vamos. ¿Cómo era? ¿Cómo era?
4: Sí, mija, sí.
2: A ver, gracias, tío. Mira, mira. Afinar un poquito.
0: Ahí, ahí, ahí. Pues nada, a ti.

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Y por primera vez ellos van a escuchar la canción que hicimos juntos, que es La Ladrona, que él me dijo hagamos una canción y yo le dije que estaba bueno hacer La Ladrona. Así que lo que te pido es que enfoques las caras de los que lo van a escuchar ahora.

0: bueno que haya una cámara.
1: No, pero ¿te das cuenta la magia?
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0: Hermano, eso pasa todo en la isla desierta. O sea, ese es el video más o menos.
1: ¿Las choris son cocos?
0: Sí. ¿Qué tú crees?
2: Pero los cocos tienen cara.
0: Les podemos poner cara a los cocos también.
2: Ah, dale, está bien,
0: dale, dale. Eso es.
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4: Bienvenidos, esto es Uruguay Agropecuario a través de las radios de Cori, las radios más importantes. Media hora con la información, media hora con los temas destacados del sector agropecuario. Ustedes, la audiencia del programa, nos escuchan en todo el país, 15 emisoras AM y FM que emiten nuestro programa. Horario central a las 13:30. Con mucho gusto les invito a transitar en los próximos 30 minutos. Aquí conversamos con los protagonistas de los agronegocios. Miércoles 26 de agosto de 2026. Es un gusto estar junto a ustedes.
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4: Que dice el reporte del tiempo, de acuerdo con lo publicado por el Instituto Uruguayo de Meteorología, este miércoles 26 de agosto continuará con cielo nuboso, periodos de algo nuboso, vientos del noroeste entre 10 y 30 kilómetros la hora, rachas de hasta 40 kilómetros la hora. Las temperaturas, la mínima 5, la máxima 19 grados. Para la tarde-noche, nuboso, baja probabilidad de precipitaciones, vientos del noroeste entre 10 y 30 kilómetros la hora, con rachas de hasta 40 kilómetros la hora. Para mañana jueves 27, nuboso, a cubierto, precipitaciones y tormentas, neblinas, vientos del noroeste entre 10 y 30 kilómetros la hora, rotando al sector sur entre 20 y 40 kilómetros la hora. Las temperaturas, la mínima 12, la máxima 17 grados. Para el viernes 28, cerrando la semana, probabilidad de lluvias nula, algo de nubosidad, mayor presencia de sol. Las temperaturas, la mínima 10, la máxima 18 grados. Vientos del sur al suroeste entre 20 y 40 kilómetros la hora. Para el sábado 29, probabilidad de lluvias nula, aumenta la nubosidad. Las temperaturas, la mínima 9, la máxima 16 grados. Así estará el tiempo.

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3: ¿Cómo abren los mercados este miércoles? El dólar 38,95 y 41,45. El dólar Ibrou 39,45 y 40,95. El euro 44,59 y 49,62. El peso argentino 0,02 y 0,20. El real 6,95 y 8,65. El Brent operó a $93,89. 0.11% frente al cierre del día anterior. El mercado de granos de Chicago, la soja noviembre 2026, $455.43, subió un dólar con uno. El trigo, diciembre 2026, $256.93, bajó 28 centavos. El maíz, diciembre 2026, $200.19, subió un dólar con 97. En Australia, la última referencia, el indicador de mercados del este, cerró a $12.83. En tanto, INAC marca para la carne bovina $6.168 la tonelada, peso canal. La carne ovina, $6.798 la tonelada, peso canal. Los granos, puestos en Nueva Palmira, según la Cámara Mercantil, la soja entre $415 y $416 la tonelada, el trigo $215 la tonelada, la canola $563 la tonelada. Los granos puestos en el puerto de Montevideo, el maíz entre $245 y $255 la tonelada, el girasol $450 la tonelada. Actualizamos las referencias de ACG, el novillo gordo $5.96, la vaca $5.58 y la vaquillona $5.82. En ovinos, el cordero $6.28, capones $5.34, ovejas $5.19, la reposición, el ternero $4.48, la ternera $4.34 y la vaca de invernada $2.55.
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3: Comenzamos a desarrollar la información. El climatólogo y meteorólogo Mario Videgain se proyecta en los próximos días, en lo que queda del mes de agosto, ya instalado el fenómeno del Niño. Es esperable que en los próximos días se lleve a cabo el fenómeno de El Niño, un escenario de abundantes precipitaciones, fuertes vientos. Vamos a escuchar un extracto de la entrevista que realizábamos para ponernos en situación.
5: Hay que estar vigilante en cuanto a los eventos que van a sucederse en las próximas semanas. Estamos hablando no solo de eventos de precipitaciones intensas, porque esto también muchas veces y lamentablemente viene acompañado de tormentas severas. Cuando hablamos de tormenta, hablamos de actividad eléctrica, que viene asociado también, por ejemplo, a granizo y, diríamos, ráfagas de viento intenso. Ya hemos tenido algunos ejemplos de esto en el caso de Paysandú y Salto, con voladuras de techos y cartelería y lo que es cableado, ¿no? O sea, columnas de cableado eléctrico. Y, digamos, lamentablemente ese tipo de situaciones vamos a volver a repetir en las próximas semanas sobre el país, y fundamentalmente desde yo, como siempre, impacta el fenómeno de lo que sería del Río Negro hacia arriba, no realmente lo más afectado por este tipo de fenómenos. Repito, esto es el tema de las lluvias intensas y lo que sea el crecimiento de ríos y arroyos y cauces, va a ser un tema repetitivo, por así decirlo, en las próximas semanas. Digamos que no se va a acabar en una semana, por más que vuelvan los evacuados a sus hogares, lamentablemente, porque, diríamos, a los pocos días posiblemente vamos a tener otro evento que va a volver a hacer evacuar a algunos pobladores. Lamentablemente, digo, lo que son zonas bajas de las capitales departamentales y algunas ciudades del interior están expuestos a este tipo de situación cuando tenemos estas fases cálidas del fenómeno del Niño. Así que, bueno, hay que tener mucho cuidado también con, digamos, la población en el cruce de lo que son pasos o cañadas, digamos, que están crecidas, porque a veces digamos, es muy engañoso, digamos, tratar de cruzar algún curso de agua con, digamos, este tipo de situación, ¿no?
3: Era el climatólogo y meteorólogo Mario Bidegain. Momento de hacer la pausa. Enseguida continuamos con más información agropecuaria, más entrevistas, más agronegocios aquí en la radio.
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1: El Consorcio de Escritorios Rurales Pantalla Uruguay, en sus 25 años, este jueves 27 de agosto, desde el Club de los Industriales, realizará su remate 319, que se compone de 6.651 vacunos que se distribuirán en 134 lotes. El remate comenzará a las 9 de la mañana. Para saber más, recibimos en la comunicación a Fernando de la Peña, director de la firma de negocios del mismo nombre, firma que integra el consorcio. ¿Qué tal? Buen día. Gracias por estar en comunicación.
2: ¿Qué tal? Muy buenos días, Martín. Buenos días para la audiencia. Bueno, como tú bien decías, vamos a estar este jueves 27 con el remate de fin de mes de Pantalla Uruguay. Es importante recordar que tanto este mes como en septiembre y en octubre Pantalla Uruguay realiza un solo remate y es sobre fin de mes. Bueno, vamos a estar con más de 6.500 vacunos. Te quería destacar, va a haber más de alguna liquidación, algún escritorio colega tiene una liquidación. Nosotros en particular, conjuntamente con la firma de Jasso, tenemos la liquidación total por cese de actividad de los macachines de Echegaray, Carballido y otros. Vamos a estar con más de 600 vacunos Aberdeen Angus. La verdad que es un ganado recontra conocido en el departamento, que inclusive tiene cabaña. Ha participado de varias exposiciones en lo que es el este del país, con muy buen suceso. Y bueno, vamos a estar en este remate liquidando todo lo que son los rodeos comerciales. Van a estar entrando terneros y terneras, vaquillonas de sobreaño, vientres vacíos, vientres preñados. Un ganado que se va a adaptar a los campos que sea, porque está criado en campos bien duros ahí en la zona de Barriga Negra. Así que bueno, vamos a estar con esta liquidación, como te decía, de los ganados comerciales. En el mes de septiembre vamos a estar con la liquidación de los planteles de esta misma firma. Así que bueno, invitamos a que entren en la página de Pantalla Uruguay, entren en la página de los escritorios y bueno, revisen de esta oferta, que bueno, no es algo que sale todos los días a la venta.
1: Hablamos entonces de un remate destacado con ganados de calidad, con liquidaciones importantes. Como comentábamos más temprano, el orden de ventas a las 9 de la mañana con la categoría terneros. ¿Cómo sigue?
2: Exacto, es así, van a estar con los terneros, después las terneras, después los lotes mixtos, después van los novillos, las vacas de invernada, las piezas de cría y después, bueno, sigue toda la categoría de la cría con las vaquillonas de sobreaño y los vientres preñados y algún lote de vientres entorados. Así que bueno, es una sola jornada, va a ser el jueves 27, como te decía al principio, con más de 6.500 vacunos y bueno, con algunas liquidaciones que la verdad que hacen que la oferta sea más que interesante.
1: ¿Qué expectativas tienen de cara a este remate para la reposición ante las puertas de la primavera?
2: Y bueno, sin duda que un mercado que está muy demandado, en donde la oferta no abunda y como tú bien decías, valores del ganado gordo que históricos, récord, y bueno, con una primavera que está ahí en la puertita, o prácticamente ya está arrancando, con lluvias que, bueno, en algunos lugares llegaron un poco de más, pero bueno, siempre es bueno que llueva antes de arrancar la primavera. Así que bueno, con muy buenas perspectivas en cuanto a forraje y en cuanto a valores.
1: Muy bien, hemos conversado con Fernando de la Peña, director de la firma de negocios rurales del mismo nombre, a propósito de la actividad de Pantalla Uruguay, este jueves 27, remate 319, desde las 9 de la mañana se rematarán más de 6.500 vacunos. Ha sido un gusto y buena jornada.
2: Bueno, muchas gracias, Martín, y quedamos a la orden para cualquier consulta que tenga.
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3: La reducción del abigeato y los delitos conexos durante la primera mitad del año no necesariamente nos tienen que conformar, dijo el director nacional de seguridad Germán Suárez en el marco de la celebración del sexto aniversario de esa dirección del Ministerio del Interior. Suárez remarcó la importancia de escuchar al hombre de campo, se refirió también a los cambios sociales que repercuten en complejidades que la labor policial en el medio rural y anunció la incorporación de tecnología que permitirá, entre otras acciones, la búsqueda de ganado en zonas forestadas. El periodista Emilio Martínez Muracioli, a partir de esta entrevista con Germán Suárez, aporta este informe para Dinámica Rural. ¿Qué tal, Emilio? Buen día.
4: Muchas gracias, Martín. Un saludo a la audiencia. Sí, efectivamente, como señalabas, en el primer semestre de 2026 se logró una reducción del 20% de abigeatos y delitos conexos, según afirmó el director nacional de seguridad rural, Germán Suárez, en el marco del sexto aniversario de esa dirección que tiene su sede central en el departamento de Florida. De todos modos, Suárez indicó que no es un número que conforme y señaló además las complejidades al abordar la problemática de los daños a animales de producción, incluyendo las consecuencias de la caza de águila mora sobre, por ejemplo, la producción ovina.
5: Los números que son fríos, se vuelvo a repetir, a veces no tienen por qué conformar, y a los que menos conforman es a nosotros, que somos los que nos tenemos que encargar de llevar esos delitos en lo posible ante aquella utopía que es el cero. Bajaron un 20% los delitos de abigeato y los delitos conexos. Estábamos trabajando muchísimo con el flagelo, evidentemente, de los daños a animales de producción, por parte de jaurías de perros, por parte de zorros, por parte del carancho, pero poco hablamos y profundizamos de ello. Hay una gran matanza, como hemos conversado en su oportunidad, de águilas mora. La águila mora que mantenía el ecosistema y hacía que no proliferara el carancho. Ahora hemos matado mucha águila mora y ha proliferado el carancho. Y ese carancho es el que nos termina matando los corderos, apenas nace. Entonces, estamos dañando permanentemente por desconocer el ecosistema. Y al dañar el ecosistema y cambiar las reglas del juego, después nos vemos perjudicados.
4: Por otra parte, Suárez se refirió a los cambios sociales que se han producido y sus efectos en una ruralidad cada vez más despoblada. Por ejemplo, en los desafíos de la seguridad rural. Resaltó la relevancia de estar en contacto directo con la gente en el campo, identificando a la producción como el verdadero motor del país.
5: Eso tú lo vivís y es un gran reclamo de parte de la gente del medio rural, cuando te dicen que hay destacamentos en solos, abandonados, que hay subcomisarías que no se han cubierto más. Han cambiado las generaciones. Tú antes, en esos destacamentos, en los lugares más lejanos de nuestro país, tenías a un policía con su familia. Hoy a las nuevas generaciones les ofreces eso y no te lo agarran. Entonces precisás 4 policías. 3, uno por turno, más el relevo de un descanso semanal, por ejemplo. Son 4 en vez de 1. Y a veces optimizás en qué es mejor. Una respuesta desde la comisaría más rápida, arriba de un móvil, o estar cubriendo con 4 policías porque ya no es igual que antes que cubrías con 1. ¿Sí? El grado de compromiso no es que haya bajado, pero al cambiar las generaciones también. Aquel policía que tú tenías antes en el destacamento, tú le preguntabas por un vecino a kilómetros, a leguas del lugar, y te decían, sí, es fulano de tal, cría tal cosa, es casado así, tiene hijos, pa, pa, pa. se sabía vida y obras. Hemos perdido todo eso. Y todo eso hay que volver a ello, porque es el dato fundamental. Y ese es el acercamiento que tenemos que tener. Lo mismo pasa con las escuelas públicas. La escuela pública también ha abandonado justamente por falta de escolares. Lo ves en los destacamentos de aduana. Lo tuve como jefe de policía de Rivera el año pasado y sacaba la cuenta de los destacamentos que teníamos cerrados. Pero los destacamentos de aduana, los 7 estaban cerrados en la frontera. Entonces, permeable totalmente aquella frontera del contrabando de ganado de un lado para el otro, porque depende cómo se muevan los números y cómo se muevan los precios, es de acá para allá o de allá para acá, ¿eh? Y tenemos propietarios que tienen un mismo campo con un padrón de este lado y padrón del otro. O si será difícil, pero para poder tener un mínimo de control hay que estar en el campo. Y cuando hablamos que la voz verdadera es la de gente del campo, porque son los que conocen, son los que se embarran todos los días. Son los que no le hacen asco a que si está frío porque cayó una helada macuca, o si hace un calor sofocante, o si hay una inundación, o si hay una sequía. Son los primeros en que tienen que ir por aquellos animales a rescatarlos adentro de las aguas, por ejemplo. Pobre de nosotros tomarnos el tupé en criticar a un peón de estancia si salió a laburar cuando había tormenta. Porque la mayoría de las veces les puedo asegurar que salió por convicción, porque lo siente de alma y de corazón, como lo sienten nuestros policías cada vez que dan una respuesta en el campo.
4: Precisamente sobre la labor de los policías en el medio rural, Germán Suárez también destacó la reciente incorporación, por el aporte del Centro de Comando Unificado, de un dron con tecnología infrarroja que va a facilitar, dijo, por ejemplo, la búsqueda de ganado en zonas densamente forestadas, algo que hasta ahora venía demandando la permanencia de equipos policiales en el monte, a veces durante varios días.
5: Tenemos miles de hectáreas forestadas, tenemos departamentos que tienen una comunión entre miles de hectáreas forestadas con el arrendamiento o el pastoreo para la crianza del ganado. Todo ese ganado en invierno busca abrigo dentro de la forestación, en verano busca sombra y se te termina perdiendo ahí adentro y después lo denuncia como un faltante. Y ahí nuestras brigadas de seguridad rural o nuestra dirección pasaban semanas enteras a caballo buscando a esos animales. Con esta incorporación de tecnología, con esta herramienta, uno puede hacer ese trabajo durante la noche, ubicar los animales y ir directamente a ellos. Eso es un mínimo ejemplo de la importancia del avance tecnológico.
4: La Dirección Nacional de Seguridad Rural comenzó a operar como tal hace 6 años con un cuerpo de 14 efectivos y hoy tiene más de 40, además de las respectivas brigadas en cada uno de los departamentos del país. Durante el acto de celebración del aniversario, que contó con la participación del ministro Carlos Negro, el director nacional Germán Suárez, quien asumió el cargo en marzo de este año, destacó entre los pilares de acción la capacitación junto a gremiales, como por ejemplo la realizada recientemente junto al Secretariado Uruguayo de la Arana. De hecho, el presidente del SUL, Alfredo Frost, estuvo presente en el acto. En la Oratoria Central, en esa instancia, Suárez también se refirió a la constante interacción con otras gremiales nacionales, como es el caso de Federación Rural. Desde aquí ha sido todo. Un abrazo. Hasta luego.
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0: la 16ª fecha de la fase regular del torneo de ascenso. Habrán los siguientes partidos: Colón Tacuarembó en el Parque Palermo a las 10, Uruguay Montevideo La Luz a las 13 en el Parque Ancap, Huracán Cerrito en el Palermo a las 4, Paysandú Atenas en el Estadio Artigas Sanducero a la hora 19. Y el domingo se cierra con 3 partidos: Miramar ante Fénix, River Rentistas y Oriental ante Plaza.
1: Y en básquet, Uruguay perdió con Bahamas 103-94 como local por las eliminatorias mundialistas.
0: El equipo celeste llegó a estar 17 puntos abajo en el segundo cuarto y al pasar en el último, pero la calidad de los jugadores de Bahamas hicieron que justamente el conjunto caribeño derrotara al uruguayo 103-94.
1: Y para cerrar, la selección sub-20 dirigida por Diego Forlán volvió a perder, ahora 3-2 ante Paraguay. La selección uruguaya no pudo con la albirroja en el complejo celeste en un nuevo amistoso preparando los juegos de Odesur de Rosario.
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0: 7:31.
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4: Título 7:30.
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5: El gobierno definirá en estas horas los precios de los combustibles que regirán desde el martes próximo.
4: El informe de la URSEA marca una nueva suba de los valores, aunque la ministra de Industria, Fernanda Cardona, aclaró que el gobierno no trasladará necesariamente esas variaciones de forma lineal.
5: Las naftas deberían subir, según el informe, alrededor de 1%, mientras que el gasoil tendría un aumento cercano al 25%.
4: El presidente Yamandú Orsi descartó por ahora que el gobierno vaya a declarar la sinceridad en el puerto capitalino, pese al retroceso en las negociaciones.
5: El sindicato, que se encuentra en asamblea permanente, responderá hoy a la última propuesta de TCP.
4: Orsi espera reunir la próxima semana a los principales líderes políticos luego de que el Partido Nacional pidiera postergar este encuentro.
5: El objetivo es intercambiar sobre el escenario internacional antes de su viaje a Nueva York para la Asamblea General de Naciones Unidas.
4: Miles de personas despidieron a Rubén Rada en el Palacio Legislativo.
5: Sus restos fueron velados durante 7 horas con honores fúnebres y hoy serán sepultados en el Cementerio del Norte.
4: El cortejo partirá a las 11 de la mañana desde la esquina de Isla de Flores y Santiago de Chile.
5: La jornada estuvo marcada por aplausos, cantos y bailes al ritmo de algunas de sus canciones. Allí los presentes entonaron Muriendo de Plena, uno de los hits del artista.
4: La intendencia de Durazno y Ute firmaron el acuerdo para instalar el parque fotovoltaico que el gobierno había decidido trasladar a Río Negro.
5: En tanto, Ute anunció la instalación de otro parque de esas características en Fray Bentos, Río Negro, donde estiman que a fines de este año se comience con las obras.
4: El desempleo se mantuvo en un 7% en julio, sin cambio frente a junio, según el Instituto de Estadísticas.
5: Las ventas del comercio y los servicios cayeron 0,6% en términos reales durante el segundo trimestre, frente a igual periodo del año pasado, y acumularon 2 trimestres consecutivos de retroceso, según la Cámara de Comercio y Servicios.
4: Solo 4 de los 16 rubros relevados aumentaron sus ventas, mientras que la mayor caída estuvo en el sector de hoteles, cuidado personal y restaurantes.
5: Ambev anunció que continuará su operativa con menor producción, por lo cual desvinculará a más de una treintena de trabajadores de la planta de Paysandú.
4: El sindicato estima que se despedirán a unos 70 trabajadores en total, por lo cual entiende que la reestructura es tan grave como un cierre.
5: El intendente Wilson Esquerra se mostró optimista en que pueda reducirse el impacto de la reestructura planteada por el frigorífico Tacuarembó.
4: A nivel policial, destacar que imputaron a 2 hombres y una mujer por el homicidio de un niño de 12 años en la zona de las canteras del Parque Rodó, por lo cual cumplirán prisión preventiva hasta enero del año próximo.
5: Inti Camilo Cuba Viñolo, uno de los requeridos por el robo al Brou de Pando, ya era buscado por un homicidio cometido en marzo en el barrio Reducto.
4: El hombre de 38 años y con antecedente por rapiña, señalado como quien actuó a cara descubierta durante ese asalto.
5: Un adolescente de 17 años fue imputado por el quíntuple homicidio cometido en julio en el barrio El Monarca, aquí en la capital.
4: Vamos ahora a lo principal en materia deportiva por la primera fecha de la Copa UF Uruguay. Hoy, anoche, Nacional y Albion empataron 0-0.
5: En otros resultados, Fénix cayó ante el Liverpool por 2-0.
4: Hoy comienza la cuarta etapa del torneo clausura con el partido Wanderers contra el Español a las 19 en el Viera.
5: La selección sub-20 dirigida por Diego Forlán jugó el partido de revancha contra Paraguay y perdió por 3-2 en el marco de la preparación para el sudamericano de la categoría.
4: En el básquetbol por eliminatorias por la Copa del Mundo, Uruguay perdió 103-94 ante Bahamas en el Antel Arena.
5: La selección volverá a jugar el lunes como local ante Puerto Rico.
4: Felipe Kruber ganó la medalla de plata en el Mundial de Remo en la prueba de single ligero.
5: En noticias internacionales, ascienden a casi 390 los muertos por las inundaciones en el norte de Nepal, en la frontera con China.
4: 3 nuevos sismos de magnitud 3,9, 3,6 y 4,2 se registraron en distintas zonas de Venezuela.
5: Murió el rey Harald V de Noruega a los 89 años.
4: Irán negó que tenga un plan para asesinar a un hijo de Donald Trump y acusa a Netanyahu de difundir noticias falsas.
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5: Y actualizamos datos del tiempo. Se está oscureciendo el cielo aquí en la zona del centro de Montevideo. 10 grados 6 décimas la temperatura.
4: Los vientos rotan del este a 4 kilómetros.
5: La presión a nivel del mar, 1009.2 hectopascales.
4: Humedad 93%.
5: La visibilidad, 15 kilómetros.
4: El resto del día nuboso y cubierto, 19, 16 la máxima para el área metropolitana, 21 para el norte. Se mantiene la alerta color naranja para el norte del país por tormentas puntualmente fuertes y severas.
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5: Muy bien, seguimos con el desarrollo de la información. La cantante Lucila Rada, hija del artista Rubén Rada, agradeció las muestras de cariño del pueblo ante la muerte de su padre.
4: Destacó que el recuerdo del líder del candombe en nuestro país estará en los corazones de quienes lo recuerdan.
5: A su vez, manifestó que el cariño del pueblo uruguayo en este momento es una red gigante para ella y su familia.
6: Yo soy una hija muy triste porque perdió a su papá, pero también tenemos un sentido de familiaridad enorme. Siento que tenemos una familia mucho más grande ahora que todo un país. Les quiero decir que nos mantuvimos en silencio durante 30 días y no fue falta de amor y respeto por ustedes que lo acompañaron siempre y a nosotros también, sino que no los queríamos tener en un vaivén de hoy está bien, hoy está mal, hoy está mal. Él luchó como un gladiador durante 30 días porque es el tipo que más le gustaba vivir del mundo. Así que nada, eso, que por esas ganas que tenía él de vivir, lo tengan en sus corazones y lo hagan vivir por siempre, que le transmitan su música y su humanidad y el esfuerzo de vida a sus hijos, que todas las personas que estén en una cama o deprimidas o tristes escuchen sus canciones y lean su historia y sirva para algo, que sea un papá para todo el Uruguay, para siempre. Gracias.
7: Lucila, ¿qué significó para ustedes todas las demostraciones de cariño, de amor, de afecto que hubo durante toda la tarde?
6: Como una red gigante. Estamos parados y enteros hace tantas horas y también hace tantos días, porque por más que no habláramos, lo sentíamos. Así que, nada, significa... Hay una parte que no nos sorprende, que hay, no sé, que este momento un poco lo imaginamos toda la vida, pero es más, es mucho más todavía.
8: Estaba despidiendo como él quería, con música.
6: Sí, sí, yo no sé, él no hablaba mucho de eso porque, como te digo, él hablaba de la vida, ¿no? De la muerte. Está esa canción y es emblemática. Y sí, bueno, nada, fiesta, también respeto, también llanto. Se dieron todas las emociones, aplausos, nada, y la cantidad de amigos.
5: Lucila Rada dijo que el homenaje realizado por el pueblo luego de conocido el deceso de su padre el pasado miércoles le pareció mágico y que lo vivió con alegría.
4: Además, enalteció la figura del artista también como padre y abuelo.
6: Estamos como, uno está como en una nube de pedos, perdón la palabra, pero también en algún momento caeremos y podremos ir hablando con todos ustedes y contando anécdotas y cosas más lindas y viendo videos. Pero bueno, gracias por registrar este momento que es histórico y es de un amor enorme.
7: Hay una cita inmensa, pero tiene cita gente que está esperando y a la que ya pasó por acá a ver su último adiós.
6: Gracias es la palabra generalizada. A los que están afuera, que me muero de pena de que tengan frío, de que se hayan mojado, pero bueno, es parte del amor y que los estamos esperando, que vamos a estar acá hasta el último que pase y mañana también. Ya hay una, no me acuerdo exactamente ahora, creo que es 11 en Isla de Flores y Santiago de Chile. Vamos a salir de ahí con el cortejo para el cementerio del norte, que es donde está su mamá, sus hermanos y muchos músicos amigos. Yo no estuve, lo vi, fue muy inmediatamente a que pasó todo lo que pasó. Pero bueno, lo poco que pude ver me pareció increíble, fue muy emocionante, espontáneo, rápido.
9: Y el momento ahora con todos los artistas cantando, con artistas que vienen de Argentina, todos aplaudiendo.
6: Hermoso, hermoso León ahí, como dirigiendo la batuta. No sé, me parece mágico. Estamos muy agradecidos, muy emocionados. ¿Cómo lo viví? Qué sé yo, con alegría, cantando, emocionada.
10: Todos conocimos. Cada músico, ¿no? Y su generosidad en su música. ¿Cómo era como papá, como abuelo?
6: El mejor. Bueno, como papá, yo me pude despedir así de él, lo que me pudo haber escuchado. Y le dije, gracias por hacerme este regalo enorme de haber sido mi papá. A mi mamá le dije, gracias por haberme elegido este papá.
5: Escuchamos a la cantante e hija del artista Rubén Rada, Lucila Rada.
4: Y el presidente Orsi dijo que recordará a Rubén Rada con la canción Mi País.
5: El presidente destacó que Rada era una persona alegre, algo que en general a los uruguayos le cuesta.
4: Señaló también que era alguien muy cercano y de un humor inusual.
11: Sus anécdotas de infancia, todo lo que tuvo que buscar y bueno, cómo quería jugar al fútbol, más que nada el sacrificio de la familia, él te las mataba. Entonces, el uruguayo se siente identificado con eso.
12: ¿Por qué canción lo va a recordar? ¿Por qué canción lo va a recordar?
11: O sea que entre ayer y hoy han surgido tantas y han desempolvado tantos temas que ayer capaz que te decía esa cuando yo me muera, ¿no? Pero hoy medio como que se instala esa a la que le dedicó al país, a mi país. Yo no sé, a mí me pasa eso, que hoy sigo un tema, mañana otro, pero era completo y alegre. Que al uruguayo nos cuesta, ¿viste? Y él, alegría. Que no es felicidad.
13: En sus encuentros con él, ¿cómo era?
11: Cercanísimo, cercano y con un humor inusual. Y vamos nosotros que somos medio de apagadito, él siempre para arriba.
10: Menciona ese tema, recién, qué momento único acabamos de vivir en el Salón de los Pasos Perdidos.
11: Vamos a tratar más. O sea, que no creo que haya sido único, porque... Imagínate toda la gente entrando y donde uno tiene una clave, esto levanta.
14: Recién decían los ministros que este movimiento que se está dando les recordaba la partida de Pepe, de Tabaré.
11: Él acompañó mucho, ¿sabes? Yo lo dije ayer, me acuerdo el último cumpleaños de Pepe y algún encuentro que hicimos ahí en Suárez. Él acompañaba y acompaña, hoy te sigue acompañando. Pero me acuerdo que el Pepe enfermo y todo, él tomándose con humor lo que te tocaba vivir. No sé, yo dije ayer que era el más uruguayo de todos, pero con características inusuales y que nos viene muy bien ahí contagiarse un poco más.
4: Bueno, y Orsi acotó que Rada, según él, era el más uruguayo de todos.
5: Además mencionó que suele ocurrir que se tome más magnitud de la figura del artista con el paso del tiempo.
11: Me acuerdo el último cumpleaños de Pepe y algún encuentro que hicimos ahí en Suárez. Él acompañaba y acompaña, hoy te sigue acompañando. Pero me acuerdo que el Pepe enfermo y todo, él tomándose con humor lo que te tocaba vivir. No sé, yo dije ayer que era el más uruguayo de todos, pero con características inusuales y que nos viene muy bien ahí contagiarse un poco más de negro.
13: Lo vamos a recordar más cuando pasen los años aún.
11: Estoy seguro. Pasa eso normalmente con la gente que se destaca, pero tenemos una, creo que por los tiempos que corren tenemos una necesidad de contagiarnos de eso, del espíritu, de la alegría y de...
15: ¿Por qué piensas que nos cuesta a los uruguayos, como ustedes dicen, un poco más alegres? Somos muy melancólicos.
11: Está bien, es una forma de ser. Pero él desde esa melancolía igual te... O desde un lugar que es bien uruguayo, él te ponía la alegría como... ¿Te das cuenta que saca una plena hablando de cuando él se muriera?
16: Presidente, ¿qué queda para los niños que no pudieron conocerlo?
11: Yo creo que lo van a conocer. Está Botija de mi País ahí. como para que lo conozca.
17: ¿Y qué le pasó? ¿Cómo voy a hacerlo de ella?
18: En Palermo. Se convocaba muchísima gente en la fiesta.
11: Era un rato, como te digo, ¿no? Yo me imaginé lo interesante es que después siga. Que nos sigamos enganchando en ese espíritu positivo que nos...
5: Escuchamos al presidente de la República, Yamandú Orsi.
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6: Y recibimos en estudios a Gastón Espino. Buen día.
7: Muy buenos días para todos. Atención, conductores que vayan a circular por Camino Paso de la Española desde Boisolanza hasta la Cruz del Sur, porque el día de hoy estará cortada por tareas de saneamiento. Después también está cortado Leonardo da Vinci hasta Policarpa Salvatierra. Esto será hasta las 6 de la tarde por el trabajo de una grúa. Viena, desde Avenida José Belloni hasta Doctor Carlos Neri, va a estar cortada hasta el 14 de septiembre por tareas de podas. General Flores, desde Marcelino Bertelot hasta Martín García, hasta las 5 de la tarde y desde las 8 de la mañana, esto va a ser hasta el 1 de septiembre, estará cortada por tareas de saneamiento. Millington González, desde Avenida Rivera hasta Francisco de Bilbao, hasta el 4 de septiembre, cortada por tareas de saneamiento. Tacuarembó, desde Colonia hasta 18 de julio, hasta el 30 de agosto, cortada de 20 a 23 horas por una filmación que allí se realizará, al igual que en Colonia con esquina Carlos Roxlo, 27, 28 y 30 estará cortada también en el mismo horario de 20 a 23 por una filmación. Hablemos ahora de los tiempos de ingreso a la ciudad de Montevideo. Quienes estén llegando desde el oeste a través del barrio El Cerro y se dirijan por Carlos María Ramírez al Palacio Legislativo, 30 minutos es lo que señala Waze a esta hora que van a demorar en llegar. Quienes estén llegando también desde el oeste, pero en este caso a través del barrio de Colón y tomen por la avenida Agraciada para dirigirse al Palacio Legislativo, 29 minutos de viaje es lo que indica Waze. Y quienes lleguen a Montevideo desde el este a través del Puente Carrasco y tomen por Avenida Italia para llegar a Tres Cruces, 31 minutos de viaje.
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8: Información del agro, Martino Laverri, muy buenos días.
9: ¿Qué tal? Buenos días, el gusto de saludarlos en esta jornada de viernes para actualizar la información vinculada a la actividad de los agronegocios. Bueno, vamos a hablar del mercado internacional de la carne y particularmente nos vamos a meter en el tema Estados Unidos. Hay novedades importantes en el mercado internacional de la carne. Estados Unidos habilitó una cuota especial de 300.000 toneladas para la importación de carne para industria, de recorte, de trimming, carne que, bueno, aquí no abarca, digamos, a cortes de alto valor que van a estar ingresando al mercado de Estados Unidos. Y además, esta cuota tiene la particularidad de ser una cuota para países que no tienen cuota asignada para Estados Unidos, exclusiva, caso Uruguay, por ejemplo, que tiene una cuota de 20.000 toneladas, o Argentina, que ahora está con una cuota de 80.000 toneladas, las 20.000 más las 80 que logró adicionalmente el presidente Milei con Trump. Esta cuota va a ser para países que tampoco tengan acuerdos comerciales. Bueno, en esta cuota tampoco van a entrar ni Australia ni Nueva Zelanda, que tienen acuerdos comerciales con Estados Unidos. O sea, Uruguay no va a estar dentro de esta cuota. ¿Quiénes van a acceder a esta cuota? Que se va a dividir en tres tramos. Las 300.000 toneladas se van a ir asignando en tramos de 100.000 toneladas por mes. O sea, durante estos próximos tres meses va a estar vigente esta cuota. ¿Quiénes van a acceder? Bueno, Brasil y Paraguay, que están dentro de la cuota de terceros países, donde allí, bueno, también hay algunos otros países de Centroamérica, pero mayoritariamente Brasil y Paraguay son quienes van a acceder a esta cuota especial de Estados Unidos. El precio de la carne en Estados Unidos trepó a niveles históricamente altos, una caída en el stock vacuno de Estados Unidos, retención también de vientres, bueno, ha generado que el precio del novillo en Estados Unidos en algún momento llegara a tocar prácticamente los $9, ahora bajó y se ubica por debajo de los $8 el precio en Estados Unidos, pero es una preocupación del presidente Trump la suba en el precio de la carne y toma esta medida excepcional de habilitar esta cuota para estos países. Un tema que obviamente vamos a seguir con mucha atención también aquí en las distintas participaciones en Radio Monte Carlo. Volvemos al control central de emisión.
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6: El rey Harald V de Noruega falleció hoy a los 89 años de edad tras sufrir un agravamiento de los problemas de salud que le llevaron a ser ingresado el pasado 17 de agosto en el Hospital Universitario de Oslo por una retención de líquidos y sufrir una infección bacteriana en la sangre en el contexto del tratamiento para la anemia hemolítica que padecía.
8: Anunciamos con profundo pesar el fallecimiento de su majestad el rey Harald, dijo la Casa Real Noruega en un breve comunicado en el que ha afirmado que el monarca que murió en paz, dijo a las 6:35 de este viernes, hora europea, en el Hospital Universitario de Oslo.
6: Y pasamos a otros temas. Las autoridades de Irán negociaron y negaron que cuenten con un plan para asesinar a Barron Trump, hijo del presidente de Estados Unidos, Donald Trump, y acusaron al primer ministro de Israel, Benjamín Netanyahu, de difundir noticias falsas en este sentido para presionar al inquilino de la Casa Blanca y forzarlo a adoptar nuevas acciones contra Teherán.
8: Secretario del Consejo Supremo de Seguridad Nacional de Irán, Mossad Rezaei, ha indicado en una entrevista concedida a la cadena de televisión libanesa El Manar que la conspiración contra el hijo de Trump es trabajo de Netanyahu. Netanyahu ha hecho entrar en pánico a Trump y ha afectado su toma de decisiones difundiendo noticias falsas sobre un plan iraní para matarlo, ha dicho.
6: Así, Rezaei hizo hincapié en que las informaciones habrían desestabilizado al presidente de Estados Unidos y reiteró que Irán no cuenta con estos planes. Si adoptáramos una decisión en este sentido, nada impediría que lo lleváramos a cabo, pero estas noticias son solo noticias impulsadas por Netanyahu, Sanjó.
8: Las palabras de Teherán llegan después de que el Servicio Secreto norteamericano asegurara estar al tanto de un video emitido por la cadena de televisión pública iraní IRIB, en el que aparentemente se amenazaba de muerte al hijo de Trump, el menor hijo del presidente norteamericano.
6: Y para cerrar, les contamos que el primer ministro de Israel, Benjamín Netanyahu, pidió al líder del partido ultraderechista Otzma Yehudit, del Poder Judío, y ministro de Seguridad, Itamar Ben-Gvir, y también al líder del también ultrasionismo religioso y ministro de Finanzas, Bezalel Smotrich, que unan sus partidos de cara a las próximas elecciones. Todo esto ante la posibilidad de que la división de las derechas pueda costarle la derrota.
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Muy buenos días, amigos. Bienvenidos a El Despertador, el noticiero de la 91.9 Amanecer FM. En la mañana de este viernes, 28 de agosto, vamos a ir como siempre hasta las 9 para llevarles las principales noticias de Colonia, de Uruguay y del mundo. Ya comenzamos con los titulares de la jornada.

Y comenzamos con los títulos en el panorama local. Plan Vale, la nueva planta nacional tendrá impacto en Colonia y en la gestión de envases. Docentes del CEP Suroeste respaldan a estudiantes y cuestionan nueva vía de acreditación docente. El Museo de Colonia Bautista Rebufo celebró el pasado miércoles sus 75 años de vida. Carmelo pone a prueba un nuevo modelo de gestión de residuos en Barrio Norte. Las noticias de carácter nacional, granizo de tamaño descomunal y lluvias copiosas castigaron varios departamentos. Lucila Rada, tenemos una familia mucho más grande ahora, que es todo un país. Robado en Montevideo, repintado y guardado, la historia del auto de la fuga del Banco República. La Urseda publicó informe sobre precio de combustibles que dice que calcula para el mes de septiembre. Como lagartijas, rescatistas se arrastran por el lodo para salvar a personas atrapadas en Nepal. Estados Unidos buscará profundizar el aislamiento económico de Irán en la cumbre financiera del G20. Murió el rey Harald V de Noruega a los 89 años. En otras noticias del panorama internacional, Qatar instó a Irán a mantener abierta la vía diplomática con Estados Unidos y avanzar en la reapertura del estrecho de Hormuz. En el panorama deportivo se vienen las definiciones en el fútbol de Colonia, las finales de clausura en la Divisional A y Divisional B. En el básquetbol, Uruguay cayó anoche en el Antel Arena frente a Bahamas por 103-94.

0: tiempo.
1: Grados la temperatura en Colonia, 10 la sensación térmica para esta jornada, cielo parcialmente cubierto con una mínima de 9, una máxima de 13 grados.

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0: Nos metemos ahora a noticias del panorama local. Les contamos en esta oportunidad que el Museo Bautista Rebufo celebró sus 75 años el pasado miércoles. Se cumplieron el pasado 25 de agosto, justamente. Vamos a escuchar al respecto la palabra de la coordinadora del Sistema de Museos de Colonia, Solange Bermúdez, y el director de Cultura de la Intendencia, el maestro Carlos De Ganelo.
1: Este museo, que en el día de ayer cumplió 75 años de existencia, tenemos que agradecer a muchas personas desde el año 45, que es cuando se empezó a gestar una comisión, o la idea de formarse una comisión, que no solamente pensaba en la creación de un museo, eso era uno de sus objetivos, sino que era el tema de conservación, preservación, era mantener la memoria viva de aquello que se consideraba en aquel momento digno de ser recordado. Tenía que ver con lo histórico, con lo antropológico, lo etnográfico, lo paleontológico. Y bueno, y esa comisión, dentro de sus objetivos, fue la creación de un museo. Les cuento que en el año 50 se abrió una muestra con objetos del doctor Daniel Fosalva y de don Bautista Rebufo, como una antesala para lograr la inauguración oficial, como lo vemos hoy día, con la esencia, no igual, el 25 de agosto del año 1951. Les cuento que esta comisión era conformada por muchas colonienses de renombre y más de 160 mujeres, que eran las destinadas a ir a conversar con la gente, a observar y ser un poco las que tenían el criterio de seleccionar aquellas piezas que iban a estar expuestas en el museo. Tenemos que recordar y agradecer a Bautista Rebufo, que fue director honorario durante toda la vida, fue hasta sus últimos días el director, y no ha tenido más directores este espacio. A lo largo de la historia, este lugar se fue conformando con diferentes colecciones. Como les comentaba, estas mujeres se dedicaron a seleccionar objetos, o sea que son objetos de la comunidad coloniense, y eso es muy importante. Por eso este museo está tan arraigado con la comunidad. Además, Bautista tenía otra faceta, que era la docencia. Entonces, no había niño que no viniera al museo. Varias generaciones, desde escuelas, liceos, vinieron a aprender y a formar parte de esta historia. Hoy en día ese legado todavía sigue, porque es uno de los espacios que está más demandado por todos los centros educativos. Siempre quieren venir a ver este espacio, que muchas veces le dicen el de los animalitos, porque Bautista se dedicaba un poco más a lo que eran las ciencias naturales en aquel momento. Pero tiene otros objetos sumamente importantes y que a lo largo de la historia nosotros hemos podido revalorizarlos. Todavía nos queda mucho camino para recorrer, así que los invitamos a todos para que también colaboren a través de la Comisión de Amigos, que colaboren en a que este museo pueda ir creciendo acorde a los cánones que hoy estamos necesitando. ¿Quiénes necesitan? Los estudiantes, los visitantes, los colonienses. Bueno, si hacemos un reconto de cuánta gente nos visita, por ahí más de 30.000 personas al año. Remodeló, tuvo también funcionalidades distintas, desde casa, desde sitio oficial, de la colonia portuguesa, hospital, casa, comercio, conventillo, hasta transformarse en museo hasta el día de hoy. Así que bueno, agradecer a todos los presentes, a la Comisión de Amigos que siempre está apuntalándonos y viendo qué mejoras podemos hacer. Un saludo especial a Susana, que es la que lleva el legado de su padre. Me hace cara Susana, pero es el puntal, sin duda, es a la que recurrimos siempre, aunque después lo conversa con la Comisión de Amigos, pero siempre recurrimos a la pobre Susana cuando necesitamos algo de su padre. Me hace cara Susana, pero es el puntal, sin duda, es a la que recurrimos siempre, aunque después lo conversa con la comisión de amigos, pero siempre recurrimos a la pobre Susana cuando necesitamos algo de salvataje. ¿Por qué pasa?

0: Hay mucho más porque hay memoria, hay mucha memoria detrás de esto y hay gente que fue visionario, como don Bautista Rebufo, como quizá muchas familias de acá de Colonia, que quisieron preservar las historias de Colonia y tuvieron la visión de crear un lugar como este, que era un museo. ¿Para qué? Para eso, para que todos los que vinieran dijeran, acá está la identidad de Colonia, del departamento de Colonia. Y yo creo que esas son las cosas que nosotros tenemos que preservar. En esos 75 años, vaya, se habrán pasado cosas por este museo, ¿verdad? Han pasado gente, han pasado familias, han pasado muchos visitantes. Y yo creo que este museo, más que un museo y que el acervo cultural que tiene, que son las vivencias de todos los colonienses, porque uno de pronto ve un sillón, ve un cuadro, ve determinada cosa, eso es algo material que está allí. Dice, allí hubo alguien o algo detrás que vivió y tuvo su esencia, ¿verdad? Y esas son las cosas que nosotros tenemos a veces que decirle a los visitantes que vienen. Esto forma parte de lo que fue y lo que seguramente se va a seguir haciendo en el departamento de Colonia. Es la vida de la gente del departamento de Colonia. Yo creo que esto es como un aula donde vienen niños, recién lo decía Solange, vienen niños, vienen jóvenes, vienen estudiantes, vienen maestros, viene gente común, gente como nosotros, que dice, bueno, vamos al museo a ver qué hay en ese museo. Y aquí tienen la delicadeza de informarle que cada una de las piezas de ese acervo tiene algo detrás, tiene una historia. Y yo creo que esas son las cosas que nosotros tenemos que hacer y tenemos que preservar. Hoy tenemos una responsabilidad enorme. Colonia es conocido en el mundo y entonces cada día más nos visitan gente de diferentes lugares. Y yo creo que nos visitan. Lo que nosotros tenemos que hacer es decirles esto que estamos diciendo. Esto es parte del patrimonio del departamento de Colonia. Es la esencia de Colonia, pero sobre todo es la identidad de cada una de las personas que habitaron y que habitan este departamento. Así que esta responsabilidad nos lleva a seguir trabajando. Yo solo quiero, desde la Dirección de Cultura, agradecer primeramente a todas las autoridades que siempre se están apoyando, a las comisiones, a los amigos del Museo Bautista Rebufo, que siempre están poniendo todo para estar y para que esto siga vivo, a los funcionarios todos, que muchas veces desde el silencio están trabajando para la preservación de cada uno de los elementos de este lugar. Y a todos nosotros, que nos toca un lugar de privilegio también, estar trabajando y darle todo lo que esto necesita para que siga viviendo. Y para las generaciones futuras que van a estar, porque nosotros vamos a pasar y va a haber gente nueva en algún momento, que cuando pase el tiempo y conmemoren otro año más o algunos años más de este lugar, digan, bueno, yo soy parte de ello, pero ese legado que me dejaron los que estuvieron antes, lo vamos a seguir manteniendo y le vamos a poner y dar el valor que realmente tiene. Así que muchísimas gracias a todos los que de alguna manera u otra hicieron posibles que este museo pudiera perdurar 75 años, que son muchos, pero para que perduren hay que trabajar, darle valor, ponerle todo lo necesario y es lo que aquí ocurrió. Así que bueno, sigamos festejando estos 75 años y muchas gracias a todos por estar presente, porque eso nos hace cada día más grandes y nos llena de responsabilidad. Así que
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2: Les contamos ahora acerca del auto robado, justamente en Montevideo, repintado y guardado. La historia del auto de la fuga del Brou, el vehículo evaluado en alrededor de $35.000, fue clave para dar con la identificación de los delincuentes. La policía realizó este jueves allanamientos en Barros Blancos, en Canelones, mientras reúne más elementos en pos de encontrar a los delincuentes que cometieron el asalto al Banco República en Pando. Actualmente son dos los delincuentes que se encuentran prófugos y sobre los que la policía de Canelones compartió información acerca de su identidad. Se trata de Inti Camilo Cuba Viñolo, de 38 años, y quien era buscado por un homicidio cometido en marzo de este año. Además, el otro ladrón que buscan las autoridades es Paul Alexander Cosela Cabrera, de 32 años, y también con antecedentes por receptación, soborno, vigiato y hurto. Al fugarse la sucursal, los malhechores se subieron a un Mercedes-Benz clase C, valuado en unos $35.000. El vehículo fue hurtado hace más de un año en Montevideo, y desde entonces las autoridades perdieron el rastro del auto. Cuando fue hurtado era de color rojo, pero los delincuentes lo plotearon de negro y mantuvieron la matrícula original. El Mercedes-Benz no está, de acuerdo con la información primaria, vinculado a otros hechos delictivos, por lo que se

0: Presume que los delincuentes lo usaron para trasladarse. Fuentes de la policía dijeron a Montevideo Portal que no tienen certeza de que los ladrones sean los autores del hurto del auto, pero sí hay indicios de que fueron quienes le cambiaron el color. Por otro lado, con respecto a la fallida fuga que implicó que el conductor del Mercedes chocara y debieran hurtar una camioneta, las autoridades acotaron que el chofer perdió el control del auto cuando quiso girar en una bocacalle. El golpe provocó una falla en el motor, por lo que los cinco delincuentes decidieron abandonar el Mercedes, pese a que dejaron un arma en su interior. La policía estima que los ladrones no tenían claro un plan de fuga. De hecho, comentaron que salir de Pando es complejo porque prácticamente no tiene zonas desurbanizadas. El Mercedes-Benz fue periciado y se encontraron huellas en su interior que fueron cotejadas y sirvieron para identificar a los delincuentes. Medio país permanece bajo alertas meteorológicas. La mayor parte del territorio al norte del Río Negro está expuesto a tormentas puntualmente severas. El Instituto Uruguayo de Meteorología y Numete emitió una advertencia naranja por tormentas fuertes y puntualmente severas para los departamentos de Artigas, Rivera y Salto en su totalidad, además de zonas de Cerro Largo, Paysandú y Tacuarembó, con vigencia desde las 6 de este viernes, 28 de agosto. Simultáneamente rige un nivel amarillo para otras localidades de Cerro Largo, Durazno, Paysandú, Río Negro, Tacuarembó y 33. Según Inumet, las tormentas bajo nivel naranja podrán estar acompañadas por precipitaciones copiosas en cortos periodos, caídas de granizo, rachas de viento muy fuertes e intensa actividad eléctrica con una probabilidad superior al 75%. El instituto advirtió que en las zonas bajo nivel amarillo se producirían fenómenos de la misma clase, aunque de menor intensidad. Entre las principales localidades afectadas por el nivel naranja se encuentran Artigas, Rivera y Salto en su totalidad, además de Isidoro Noblía y Ramón Trigo en Cerro Largo, Cerro Chato, Chapicuí, Gallinal, Quebracho, Tambores y Termas de Guavillú en Paysandú y varias localidades de Tacuarembó, como la capital departamental, Ancina, Curtina, Las Toscas y Pueblo de Barro, entre otras. La advertencia fue actualizada a las 8:30 de esta mañana y puede ser modificada según la evolución del fenómeno. El Inumet recomienda consultar las pautas del SINAE para eventos meteorológicos adversos.
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0: Estados Unidos buscará profundizar el aislamiento económico de Irán en las conversaciones financieras del G20 la próxima semana. Un funcionario del Departamento del Tesoro de Estados Unidos informó el jueves que Washington utilizará las conversaciones de Asheville para insistir ante los integrantes del G20 sobre la necesidad de cumplir las sanciones estadounidenses contra Teherán. El secretario del Tesoro de Estados Unidos, Scott Bessent, buscará reforzar la presión económica sobre Irán durante la reunión de ministros de finanzas y gobernadores de bancos centrales del G20, que se celebrará la próxima semana en Asheville, Carolina del Norte, en un contexto marcado por la guerra en Medio Oriente y las tensiones comerciales. Los ministros de finanzas y los gobernadores de los bancos centrales de las principales economías del mundo se reunirán el lunes y martes en esa ciudad montañosa, Carolina del Norte. El encuentro será uno de los primeros de una serie de reuniones ministeriales de G20 previstas para este año y servirá como antesala de la cumbre de líderes que el presidente estadounidense Donald Trump prevé organizar en diciembre en Florida. Un funcionario del Departamento del Tesoro de Estados Unidos informó el jueves que Washington utilizará las conversaciones de Asheville para insistir ante los integrantes del G20 sobre la necesidad de cumplir las sanciones estadounidenses contra Irán. El objetivo de la administración Trump será aumentar la presión sobre Teherán y limitar sus ingresos y vínculos económicos internacionales en medio de la guerra en Medio Oriente. Según el funcionario, Bessent realizará pedidos directos a sus pares durante reuniones bilaterales. La fuente citada por AFP no precisó con qué ministros mantendrá esos encuentros, ni aclaró si entre ellos estará su homólogo de China, país que representa un punto central para la estrategia estadounidense contra Irán debido a su papel como principal comprador de petróleo iraní. Bessent expuso en los últimos meses planes para aislar económicamente a Irán con una ampliación de las amenazas de sanciones secundarias contra empresas y países que mantengan determinadas relaciones comerciales con Teherán. El secretario del Tesoro también advirtió sobre consecuencias severas para los países que no se sumen a la campaña estadounidense. La presión sobre China constituye uno de los principales desafíos para Washington, ya que el país asiático es el principal comprador del crudo iraní. La cuestión adquiere especial relevancia ante la prevista cumbre de septiembre entre Trump y el líder chino Xi Jinping. El G20 está integrado por 19 países, la Unión Europea y la Unión Africana. El grupo fue creado a raíz de la crisis financiera asiática de 1997-1998, con el objetivo de promover la estabilidad económica y financiera internacional. La presidenta estadounidense del G20, la presidencia estadounidense del G20, durante este año también introdujo cambios en la composición de las reuniones. Sudáfrica quedó excluido bajo la presidencia de Estados Unidos, mientras que Washington invitó a Polonia a ocupar un lugar en la mesa. Además de las sanciones contra Irán, los funcionarios estadounidenses buscarán abordar otros asuntos económicos durante la reunión de Asheville, entre ellos el exceso de capacidad industrial, el fortalecimiento del crecimiento económico y la creación de cadenas de suministro más confiables para recursos críticos como la energía. Las reuniones del G20 ampliaron con el paso de los años su agenda hacia cuestiones como el cambio climático y la salud global. Sin embargo, analistas anticipan que Estados Unidos impulsará este año un enfoque centrado en los asuntos económicos fundamentalmente. El encuentro se desarrollará además en un momento de tensión sobre el papel de Estados Unidos en la economía mundial. Las preocupaciones sobre el nivel de deuda estadounidense aumentaron, mientras que los aranceles impulsados por Trump contra competidores comerciales y aliados tradicionales, entre ellos Canadá, deterioraron las relaciones económicas. A ese escenario se suma el impacto de la guerra en Medio Oriente sobre la economía internacional. Los ataques de Estados Unidos e Israel contra Irán en febrero provocaron un conflicto regional que afectó los mercados energéticos y elevó los costos de la energía. La situación también genera dudas sobre la capacidad del G20 para mantener una posición común frente a las principales disputas económicas y geopolíticas. La política de sanciones contra Irán, las amenazas dirigidas a países que mantienen vínculos comerciales con Teherán y las disputas comerciales de Estados Unidos con sus socios colocan al grupo ante posiciones divergentes. Nepal y China detuvieron las tareas de rescate por el peligro de un desastre mayor en la frontera. Se desbordó otro lago glacial. Aún quedan más de 1,000 personas por localizar, pero los equipos de emergencia quedaron en pausa ante el riesgo de que más de 2 millones de metros cúbicos de agua desaten una nueva avalancha desde miles de metros de altura. Nepal y China paralizaron este viernes las operaciones de búsqueda y rescate en la zona afectada por la catástrofe que el miércoles 26 de agosto destruyó el paso fronterizo de Jirong en el suroeste del Tíbet, después de que un lago de montaña formado por los escombros del desastre comenzara a desbordarse y pusiera en riesgo directo la vida de los equipos de emergencia desplegados en el terreno. Las autoridades del condado tibetano de Jirong ordenaron la suspensión temporal de las tareas para detectar que el embalse natural acumulaba más de 2 millones de metros cúbicos de agua y ya presentaba desbordamientos. La acumulación, ubicada a unos 2.950 metros de altitud y a más de 10 kilómetros del paso fronterizo, se encuentra cerca de 1.000 metros por encima de la zona de rescate, lo que eleva la amenaza de una descarga repentina capaz de desencadenar nuevas crecidas o corrientes de lodo sobre las comunidades que yacen agua abajo. La televisión estatal CCTV informó que los equipos de emergencia se concentraron en las inmediaciones de la localidad de Lao Yang, a unos 7 kilómetros del paso de Jirong, a la espera de nuevas instrucciones. El lago fue el resultado del bloqueo de un cauce por la acumulación de lodo y rocas que la riada dejó en su paso, y su formación ya había provocado el jueves evacuaciones preventivas en poblados cercanos. En el lado nepalí, las autoridades detuvieron las labores de rescate en el valle del río Trijuli después de que el mismo embalse comenzara a desbordar. La interrupción coordinada entre los dos países refleja la magnitud de la amenaza que el lago represado representa para los operativos terrestres que hasta este momento trabajaban a contrarreloj en busca de centenares de desaparecidos. La tragedia tuvo su origen en el colapso de una gran masa de hielo en un glaciar nepalí situado a entre 5.200 y 5.500 metros de altitud. El derrumbe arrastró rocas y materiales hasta convertirse en una avalancha de lodo que descendió por los sistemas fluviales del Himalaya, arrasó el puesto fronterizo y generó el lago que ahora amenaza con reabrir la catástrofe. Imágenes de cámaras de seguridad difundidas en redes sociales mostraron el paso de Jirong, uno de los principales cruces terrestres entre Nepal y el Tíbet, cubierto por completo de lodo y escombros con daños graves en accesos, comunicaciones e infraestructuras. El saldo de la catástrofe continúa en aumento. La policía de Nepal elevó este viernes a más de 470 el número de muertos confirmados en su territorio, en tanto las autoridades chinas registran 5 fallecidos del lado tibetano. En conjunto, más de 1,000 personas permanecen sin localizar en ambos países. Del total de desaparecidos, al menos 540 son extranjeros, entre ellos un número elevado de peregrinos hindúes de la India que se dirigían al monte Kailash y al lago Mansorab, dos destinos sagrados en el Tíbet. Las autoridades chinas reportan 558 personas sin localizar solo en Jirong, 260 de ellos de nacionalidad extranjeras. más de 90.000 personas afectadas y camiones de ayuda bloqueados. La Federación Internacional de Sociedades de la Cruz Roja y de la Media Luna Roja advirtió el viernes que el deslizamiento de tierra afectará a más de 90.000 personas en la región de Himalaya, a la vez que los responsables de ayuda humanitaria manifestaron su preocupación ante el riesgo de nuevas inundaciones provocadas por el desborde del lago represado. Por supuesto, estamos muy preocupados por las inundaciones secundarias, declaró David Fisher, jefe de la delegación de la Media Luna Roja. Justamente el funcionario reveló que los camiones de la organización con suministros de socorro quedaron bloqueados en sus rutas de abastecimiento tras el desbordamiento del lago formado por el deslizamiento, lo que agrava la situación humanitaria en las zonas ya devastadas y complica el acceso a las poblaciones más vulnerables.
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0: Estamos ahora en la Copa AUF Uruguay. Justamente ayer fue empate sin goles entre Nacional y Albion. Más temprano Liverpool derrotó a Fénix por 2-0. En lo que tiene que ver con el básquetbol, justamente ayer jugó la selección uruguaya en el Antel Arena. Cayó frente a Bahamas finalmente 103-94 en las eliminatorias de las Américas rumbo al Mundial de Qatar 2027. Argentina es líder con 13, Canadá y Uruguay tienen 12. Bahamas 10, Puerto Rico 9, Panamá 8. Ahora Uruguay vuelve a jugar en Antel Arena el lunes a las 20:10 contra el conjunto de Puerto Rico. Hablamos de la Copa AUF también nuevamente para referirnos a la victoria de Plaza frente al conjunto de Cerro Largo por 2-1. Culminado el encuentro, estuvimos conversando con el debutante, el argentino Tomás Escalante, quien nos dijo lo siguiente.
1: Fuimos muy superiores en prácticamente casi todo el partido. Tuvimos la pelota, creamos muchas ocasiones de gol. Capaz el resultado hubiese sido un poquito más largo si hubiésemos estado fino en los últimos metros. Y nos vamos con un gustito amargo en la última, un gol que es de otro partido, prácticamente pues lo dominamos todo el partido, pero bueno, creo que hicimos un partido muy correcto y merecimos la victoria.
2: Bueno, hicieron un muy buen trabajo en el medio campo, junto con Facundo, con el Sapo. ¿Qué te pidió Ayazo hoy, siendo titular por primera vez?
1: No, sí, muy medio, un medio campo que tenía buen pie, podíamos tener la pelota y nada, que juegue, que sea ordenado y nada, que vayamos siempre para adelante, ¿no? Uh-huh. Teníamos espacio, o sea, en los box había espacio y que encontremos un jugador libre ahí que le damos esa ventaja y bueno, pues así vino el gol.
2: Yo creo que en lo personal fuiste de menos a más, en el segundo tiempo redondeaste una gran actuación, vas tomando ritmo, ganando confianza y eso se nota, ¿no?
1: Sí, de a poco, llegué hace poco y nada, hay muy, muy buen plantel y nada, vengo a sumar mi granito de arena.
2: ¿Cómo te recibió Colonia? ¿Cómo sentiste la ciudad?
1: No, muy bien, la verdad impecable y no, muy contento de estar acá.
2: Bien, y en el vestuario.
0: Ahí está entonces la palabra de Tomás Escalante, seguimos adelante y hablamos ahora de lo que tiene que ver con el fútbol de Colonia. Para referirnos primero a la selección albiazul, que en materia de sub-14 y sub-16 va a estar jugando frente a la selección de Canelones por la Copa Nacional de Selecciones en las categorías formativas, mañana sábado, con doble jornada precisamente en el Supici, los partidos que van a estar comenzando a las 13:30 en sub-14, 15:45 en sub-16. Nos vamos a las finales de la Divisional B y de la Divisional A en mayores. El domingo doble jornada en el Supici a las 11, van a jugar Semillero y Progreso. Si hay empate, el campeón se define por penales. Idéntico ítem de definición para el duelo de la A entre San Carlos y Juventud a las 13:15. Nos metemos ahora en el futsal. Cristian juega el próximo domingo frente a Peñarol, justamente 19:30, en el marco de la segunda fecha de la Copa de Oro, que juegan los cuatro equipos que culminaron más arriba. Nos metemos ahora en el fútbol uruguayo de primera división para repasar en esta oportunidad lo que tiene que ver con la cuarta fecha. Hoy van a jugar Wanderers y Central en el Viera a las 7 de la tarde, dirige Stojic. Mañana sábado Progreso Danubio en el Paladino a las 11, juez será Andrés Matonte. Juventud contra Deportivo Maldonado en el Parque Artigas de las Piedras a las 14, pitará Matías de Armas. Boston River Cerro en el Sarol a las 14, el juez será Felipe Biconis. Al tiempo que Defensor Sporting y Montevideo City Torque se enfrentan en el Francini a las 17 horas con arbitraje Javier Férez. El domingo Peñarol Nacional en el Campeón del Siglo a las 15:30, el juez será Gustavo Tejera. Para partido clásico, Cerro Largo Liverpool en el Villa de Melo a las 7 de la tarde, dirige Javier Burgos. Y el lunes Racing Albion en el Roberto 15:30 con el contralor de Hernán Heras. Vamos al fútbol de la segunda división, mientras tanto, para repasar la fecha número 16 de la fase regular. Colón Tacuarembó en el Palermo, mañana a las 10 dirige Rubén Umpierrez. Uruguay Montevideo La Luz a las 13 en el Parque Ancap, el juez será Federico Modernel. Y Huracán Cerrito en el Palermo a las 16 con el contralor de Pablo Silveira. Paysandú se enfrenta a Atenas en el Artigas a las 19, el juez será Marcio Sierra. El domingo Fénix contra Miramar Misiones en el Capurro a las 10, dirige Andrés Martínez. River Rentistas en el Charol y a las 13 con el contralor de Jonathan De León. Y Oriental Plaza Colonia en el Palermo a las 20:30, el juez será Lucas Andrade, transmisión de amanecer desde la hora 20. En Plaza este fin de semana, el sábado concretamente, se estará desarrollando a partir de las 12:30 un encuentro regional de paranatación, justamente de natación paralímpica, en la piscina de Club Albiverde.
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0: Vamos ahora con el sorteo nocturno de Quiniela, precisamente para repasar los números de anoche: 633 a la cabeza, 633, 633, del segundo al décimo 600, 391, 757, 392, 501, 014, 178, 723 y 378. Del undécimo al vigésimo 952, 779, 518, 245, 735, 297, 333, 632, 168 y 048. Reiteramos el primer premio, el 633, 633. Vamos con la tómbola, doble 0, 01, 14, 18, 23, 32, 33, 35, 45, 46, 48, 52, 53, 57, 68, 78, 79, 91, 92 y 97. Cerramos con el 5 de oro en el tradicional: 12, 25, 39, 42 y 47. La bolilla extra, el 18, 12, 25, 39, 42 y 47. La extra, 18. No hubo acierto en el pozo de oro, tampoco en el de plata. Vamos a revancha: 06, 16, 30, 32 y 33. 06, 16, 30, 32 y 33. Vacante revancha. El próximo sorteo será el domingo. Hay 26.900.000 pesos en el pozo de oro, 43.800.000 en revancha, lo que hace un total en pozos acumulados aproximadamente de 70.700.000 pesos uruguayos.
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0: Les contamos que docentes del CEP del Suroeste respaldan a estudiantes y cuestionan nueva vía de acreditación docente. El cuerpo docente del Centro Regional de Profesores CERP del Suroeste expresó su apoyo al reclamo de estudiantes de formación docente contra un apartado de la resolución 3009/025 del Consejo Directivo Central de CODICEN, de Administración Nacional de Educación Pública, la ANEP. La posición fue comunicada el 26 de agosto por docentes reunidos en la Asamblea Técnico Docente, quienes cuestionaron el literal A del numeral 4.1.2 de la resolución y respaldaron las movilizaciones realizadas por estudiantes del Centro de Formación Docente del país. Según el texto de la resolución reproducido en el comunicado, la propuesta está destinada a docentes sin titulación que cuentan con al menos 8 años de ejercicio en la Dirección General de Educación Secundaria o la Dirección General de Educación Técnico Profesional. Entre las condiciones, se establece un puntaje mínimo de 71 puntos durante el último trienio y acreditar una formación vinculada al campo de conocimiento en el que ejercen que alcance al menos el 50% de la carrera. Para esos docentes, se prevé implementar durante el segundo semestre del 2026 un mecanismo que permita considerar la experiencia desarrollada durante su trayectoria en el sistema educativo. La propuesta contempla además una modalidad de cursado virtual con materias correspondientes al área de conocimiento de cada especialidad. En su declaración, los docentes del CERP del Suroeste sostienen que el mecanismo cuestionado puede afectar el proceso de profesionalización docente y desestimular a quienes actualmente cursan carreras de formación en educación. El colectivo aclaró que no rechaza la implementación de programas de apoyo, becas o ayudas destinadas a facilitar la culminación de las carreras. Su cuestionamiento se concentra en la posibilidad de otorgar una acreditación sin haber aprobado la totalidad de la formación. El comunicado también plantea la necesidad de establecer reglas comunes y transparentes dentro de los diferentes subsistemas de la ANEP y reclama mayores recursos para el sistema educativo. Finalmente, los docentes señalaron que actualmente existen centros de formación en educación en todos los departamentos y reafirmaron su respaldo a un modelo de formación docente pública y descentralizada. Concretamente, el comunicado dice: el cuerpo docente del Centro Regional de Profesores del Suroeste en Asamblea Técnico Docente, bajo protesta, expresa el apoyo a la lucha organizada de las y los estudiantes de este centro y de todos los centros de formación docente del país en su firme rechazo al literal A, numeral 4.1.2 de la resolución número 3009/025 del Códicen de la ANEP. Esta línea de trabajo tendrá como destinatarios a docentes sin titulación, con al menos 8 años del ejercicio de la DGES y de la DGTEP, con puntaje mínimo, inspección y o dirección en el último trienio no menor a 71 puntos y que acrediten una formación vinculada al campo de conocimiento sobre el cual enseñan que alcance al menos el 50% de la carrera. Para este grupo de docentes se prevé ofrecer una propuesta a implementar en el segundo semestre del 2026 que consista en un dispositivo que, por un lado, permita valorar la experiencia docente desarrollada en el periodo de tiempo contemplado en el sistema. Se propone desarrollar la propuesta a través de una modalidad que permita definir un formato de cursado virtual que incluirá las materias que se consideren más importantes para el área de conocimiento de la especialidad involucrada. Saludamos la forma sistemática y consistente en que las y los estudiantes han dado esta lucha, que recupera la organización del Centro de Estudiantes. Como docentes hacemos propio este reclamo porque entendemos que la citada resolución deslegitima nuestro trabajo como formadores, atenta contra la profesionalización docente y principalmente va en contra de las y los estudiantes de enseñanza media. Todos los subsistemas de la ANEP deben tener reglas de juego claras y transparentes. En este sentido, esta propuesta desestimula el avance de las carreras para quienes actualmente están cursando. No nos posicionamos en contra de programas de apoyo, becas, ayudas para finalizar el cursado de la carrera, pero sí nos oponemos a entregar una acreditación cuando no se ha aprobado el total de la formación. Las mejoras en el sistema educativo y la cultura en general necesitan recursos económicos. Los países alabados en la opinión pública por sus sistemas educativos realizan fuertes inversiones en educación. Es inadmisible que se pretenda que nuestro país tenga resultados de excelencia con una inversión insuficiente. Las y los estudiantes poseen en la actualidad y desde hace al menos 25 años dos modalidades para obtener su título en todo el territorio nacional gracias a diferentes centros de formación en educación presentes en todos los departamentos del país. Queremos reafirmar nuestro compromiso con la formación docente pública y descentralizada. Cambiamos de tema y volvemos justamente al 75º aniversario del Museo Bautista Reufo. Vamos a escuchar la palabra de la secretaria general de la comuna, Belén Ricosker, quien estuvo presente en este acto.
4: Es un placer y un honor estar hoy aquí, en representación también que me ha concedido el señor intendente de estar dando este discurso y dándoles estas palabras. Primero, de agradecimiento, como ya lo han hecho mis compañeros, lo ha hecho Solange, lo ha hecho el maestro de Ganelo. Sumamente agradecidos a todos y cada uno de ustedes, porque desde los funcionarios que están aquí presentes hasta la Comisión de Amigos, la Dirección de Cultura y cada uno de los presentes está poniendo todo el tiempo un granito de arena en que este valioso acervo que hemos tenido y que también nos ha dejado el legado del doctor Bautista Reufo siga manteniéndose, siga creciendo y lo sigamos preservando. Hoy se refirieron a Ani y a Susana. Tengo el placer y el honor desde niña de conocerlas, también a gran parte de la comisión de amigos del museo, y personalmente sé lo que significa y lo que significa para todos los niños, para todos los estudiantes, que a veces estando mismo en la ciudad tenemos la posibilidad de acercarnos, de conocer y de hacer propia esta identidad, porque como decía recién el maestro de Ganelo, esto es lo que somos. Esto es parte de lo que nos define y nos ha construido a lo largo de la historia. Hoy yo soy por quienes fueron nuestros antepasados y por todo esto que nos han dejado. Entonces, realmente es algo que debemos seguir preservando y en este sentido agradecer por todo lo que ya ha pasado, por estos 75 años de historia, por aquella visión que hubo hace 75 años y un poco antes, como nos explicaba Solange, pero sobre todo porque en cada etapa se sigue sumando gente. Y hoy el desafío es poder seguir manteniendo todo este trabajo que ha hecho el doctor Bautista Reufo, que también lo hizo el doctor Fosalba y que tantas otras personas al cabo de esta historia lo han hecho. Es un placer, reitero, que esté Susana hoy aquí, porque esto también es una muestra de todo lo que se ha vivenciado, y yo lo hablaba con Ani, la importancia de esa generosidad que tuvo don Bautista Reufo. Esto también es una muestra de la generosidad que tiene nuestra sociedad. No son solamente los objetos, es la historia lo que hay detrás de eso, y cada gesto, cada aporte a la comunidad ha sido eso, muestras de generosidad. La comisión de amigos es muestra también de la generosidad. Y eso es parte de nuestra identidad y es algo que debe seguir formando parte de nuestra identidad. No son solo los objetos, quedémonos con ese concepto. Con todo lo que vale cada una de las piezas, cada explicación de cada funcionario de nuestros museos al ver la pieza. Ese no quedarse con el conocimiento para uno mismo, sino que compartirlo. Y que de generación en generación se siga pasando, porque esto es el legado más importante. ¿Quiénes somos y quiénes fuimos? Y ahora el desafío está hacia adelante. Que estos 75 años no quedan acá. Esto sigue para adelante. Y es el desafío de llegar a las nuevas generaciones. de seguir mostrando la importancia que tiene la historia y parte de la historia también contemporánea, ¿no? Porque no estamos hablando necesariamente de objetos de una historia tan antigua, hay cosas que son más contemporáneas. Y hoy lo importante es darle el valor y seguir cultivando hacia adelante y seguir colaborando. Que esto no se acaba en esta comisión, que se sigan sumando vecinos y gentes de Colonia para integrar la comisión, para aportar a este museo y a todos los museos. Esto es por y para Colonia y también por y para todos los turistas que vienen y que es una forma de que nos conozcan. Esto es Colonia. Bienvenidos, adelante. Siempre es parte el espacio del doctor Bautista Rebufo para nosotros y, como dijo Solange, es parte de nuestra casa. Así lo tenemos que sentir. Parte de nuestra casa, de nuestras raíces y de nuestra propia identidad. Yo otra vez les quiero agradecer y por supuesto que les voy a pedir a todos que me acompañen con un aplauso muy fuerte para estos 75 años que cumple hoy.
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0: Esta noticia es de carácter nacional. La Orsea publicó informe sobre precios de combustibles que dice que calcula para septiembre. El alza del crudo de referencia impulsó el gasoil, mientras que la baja en los fletes y seguros moderó el impacto en las naftas. La Unidad Reguladora de Servicios de Energía y Agua, la Orsea, publicó este jueves su informe mensual de referencia de los precios de paridad de importación y el precio de venta al público de los combustibles para septiembre. De acuerdo con el documento, los incrementos fueron moderados en las naftas, pero mucho más pronunciados en el gasoil y los fuel oils. A partir de estos valores, otros componentes que integran el precio final, las referencias para septiembre, marcan subas para los combustibles líquidos. El PPI de la nafta premium aumentó un 0,78% y la super un 0,75%, mientras que el del gasoil subió un 13,26%. De acuerdo con los cálculos de la Orsea, para precio de venta al público, la nafta super 95, que actualmente cuesta 88,67 pesos por litro, tendrá un precio de referencia de 89,54. En septiembre, la Premio 97, por su parte, pasaría de los actuales 91,19 pesos a 92,32 pesos. El mayor aumento se daría nuevamente en el gasoil, cuyo precio vigente es de 58,68 pesos por litro y tendría un valor de referencia de 73,18 pesos para septiembre. Por último, el Supergas también registró un aumento en el precio de paridad de importación del GLP, el cual subió un 3,36%. Según explicó la Orsea, en la nafta el incremento fue leve porque un aumento moderado del precio internacional de referencia fue parcialmente compensado por la caída de los fletes y seguros. En cambio, en el caso del gasoil, el aumento del precio FOB en el mercado de origen fue muy pronunciado, lo que derivó en una suba considerable de su PPI. La Orsea recordó que estos valores no determinan automáticamente los precios de los surtidores y señaló que, debido al régimen de excepcionalidad dispuesto por el Poder Ejecutivo ante la volatilidad de los mercados internacionales, publica el PVP de referencia para transparentar la evolución de los costos, pero la definición final sigue siendo potestad del gobierno. Lucila Rada dijo: tenemos una familia mucho más grande ahora, que es todo un país. La hija del cantautor pidió que hagan vivir por siempre las ganas de vivir de su padre, que sea un papá para todo el Uruguay, afirmó. Lucila Rada, hija mayor del legendario músico Rubén Rada, dio una rueda de prensa en la tarde de este jueves, en las últimas horas del velatorio de su padre, que se realizó en el Palacio Legislativo. Así, entre lágrimas, se mostró muy conmovida por la pérdida, pero destacó como algo positivo que ganara una familia aún mayor tras la muerte de Rada. Soy una hija muy triste porque perdió a su papá, pero también tenemos un sentido de familiaridad enorme. Siento que tenemos una familia mucho más grande ahora, que es todo un país, manifestó luego de que miles de personas fueran al Salón de los Pasos Perdidos a despedir al cantautor. En esa línea aseguró que las demostraciones de cariño de la gente durante esta jornada fueron como una red gigante. Hay una parte que no nos sorprende, que es que este momento un poco lo imaginamos toda la vida, pero es más, reconoció la comunicadora, según consignó Noticias 5 de Canal 5. Lucila indicó que ella y su familia se mantuvieron en silencio durante 30 días debido a la enfermedad que atravesaba su padre, porque no querían tener a la gente en un vaivén de hoy está bien, hoy está mal. Asimismo, aseguró que el músico luchó como un gladiador porque es el tipo que más le gustaba vivir en el mundo. En este sentido, hizo un pedido a los uruguayos, con esas ganas que tenía él de vivir, lo tengan en sus corazones y lo hagan vivir por siempre, que le transmitan su música, su humanidad y el esfuerzo de vida a sus hijos, que todas las personas que estén en una cama, deprimidas o tristes, escuchen sus canciones y lean su historia y sirva para algo, que sea un papá para todo Uruguay, para siempre, manifestó.
1: Internacionales.
0: Temporal en Japón, las fuertes lluvias e inundaciones dejaron a decenas de personas y vehículos atrapados. Las autoridades de Ishikawa y Toyama recomendaron a más de 380.000 personas buscar refugio en lugares seguros. Varios vehículos quedaron abandonados en calles tapadas por agua. Las lluvias torrenciales afectaron el jueves a las prefecturas japonesas de Ishikawa y Toyama, en el centro norte de Japón, y provocaron inundaciones y deslizamientos de tierra, cierres de carreteras. A su vez, decenas de personas quedaron varadas en viviendas y vehículos anegados. La agencia meteorológica nipona emitió una alerta de nivel 5 por lluvias intensas en partes de ambas prefecturas e instó a los residentes a tomar precauciones ante el riesgo de inundaciones y deslizamientos. Más tarde, la agencia redujo la alerta a un nivel medio, aunque advirtió sobre la posibilidad de más chaparrones hasta la mañana de jueves. Para las áreas de Kaga y Noto se pronostican hasta 20 centímetros de lluvia hasta el viernes. Las autoridades de Ishikawa y Toyama recomendaron más de 380.000 personas buscar refugio en lugares seguros. Imágenes de la televisión pública NHK mostraron a residentes de la ciudad de Himi, Toyama, siendo rescatados en una embarcación neumática por equipos de auxilio que avanzaban por aguas a la altura de las rodillas. Varios vehículos quedaron abandonados en las calles inundadas. En Ishikawa, 270 viviendas de tres municipios resultaron aisladas por las inundaciones. Las autoridades indicaron que no hubo reportes de heridos entre los residentes varados. Las lluvias también provocaron deslizamientos y el cierre de varias carreteras en la zona. El secretario jefe de gabinete, Minoru Kihara, señaló que varios ríos se desbordaron, inundando muchas viviendas sin que se informara de víctimas. El temporal causó cortes de electricidad en más de 1.000 hogares en ambas localidades, según la compañía Hokuriku Electric Power Co. A principios de mes, lluvias intensas e inundaciones en la prefectura de Chiba, al este de Tokio, dejaron 13 muertos. En paralelo, el tifón Southdale tocó tierra este viernes en la provincia oriental china de Zhejiang, dejando fuertes vientos, lluvias intensas y alteraciones en el transporte aéreo, con más de 200 vuelos cancelados en varios aeropuertos del este y sureste del país. Según la agencia estatal Xinhua, el centro del fenómeno, 18º tifón de la temporada según la nomenclatura china, ingresó hacia las 8:05 hora local en la zona costera de la ciudad de Taizhou. En el momento del impacto, Southdale presentaba viento de 35 metros por segundo y una presión mínima de 975 hectopascales en su centro. Horas antes, el Centro Meteorológico Nacional, ubicado al tifón sobre el mar de China Oriental, a unos 130 kilómetros al este de Wenzhou, con vientos máximos de 42 metros por segundo cerca del núcleo. Se prevé que el ciclón avance hacia el oeste-noroeste a unos 20 kilómetros por hora y pierda fuerza gradualmente, aunque la circulación seguirá generando viento y lluvias en la costa oriental china. Las precipitaciones más intensas se esperan entre este viernes y el sábado en Zhejiang y el centro y norte de la provincia vecina de Fujian, con acumulados locales de entre 250 y 280 milímetros. El impacto en los aeropuertos fue desigual. A primera hora del viernes, Wenzhou, una de las ciudades más cercanas del área de impacto, operaba solo al 1% con su capacidad, con 82 vuelos cancelados. Ningbo registraba un 7% y 36 cancelaciones, ambos con aviso de cancelaciones a gran escala. En Shanghái, Pudong, se contabilizaban 91 vuelos anulados, aunque el aeropuerto mantenía un 78% de normalidad. Hongqiao, Hangzhou, Xiamen y Fuzhou operaban con mayor estabilidad pese a algunas cancelaciones. Southdale llega tras el paso de Narra, que tocó tierra esta semana en Hainan y Cantón, provocando inundaciones en Guangxi y más de 57.000 evacuaciones preventivas en el sur del país. La sucesión de estos sistemas se da en un contexto de un verano marcado en China por la sucesión de tifones, lluvias torrenciales, riadas y deslizamientos, con decenas de víctimas mortales y evacuaciones de cientos de miles de personas. Muere el rey Harald V de Noruega a los 89 años. El monarca falleció este viernes, según han anunciado la Casa Real Noruega. Llevaba ingresado desde el 17 de agosto en el hospital por una infección bacteriana en la sangre. El rey Harald V de Noruega ha fallecido este viernes a los 89 años. El monarca, que llevaba ingresado desde el pasado 17 de agosto en el Hospital Nacional de Oslo, ha fallecido este 28 de agosto a los 89 años de edad, según ha informado en un comunicado de la Casa Real Noruega. En un principio, el rey ingresó en el hospital debido a una retención de líquidos relacionada con un tratamiento con cortisona. Sin embargo, su situación se complicó al detectarse una infección bacteriana en la sangre, además de la anemia hemolítica que padece. Con profundo pesar, comunicamos que Su Majestad, el rey Harald, ha fallecido hoy. El rey Harald falleció plácidamente en Rikshospitalet el viernes 28 de agosto a las 6:35 horas, indicó la Casa Real de Noruega en un comunicado. En su página web, la Casa Real de Noruega ha publicado un retrato con ese mensaje y un retrato del monarca fallecido. Noruega llevaba desde ayer en vilo. En sus primeros días de ingreso, la evolución de Harald invitaba a un cierto optimismo. El monarca respondió al tratamiento con antibióticos y el pasado 24 de agosto la Casa Real aseguró que permanecía estable y sin cambios significativos. No obstante, en un giro de los acontecimientos, este jueves anunciaban a primera hora del día que su estado se había tornado muy grave. En el trono desde 1991, el hasta ahora monarca reinante de mayor edad de Europa sufrió crecientes problemas de salud en sus últimos años, pero se negó tajantemente a abdicar. Al conocerse la noticia, el Palacio Real se ha ido llenando de ramos de flores y de cientos de personas que, de modo espontáneo y sin contener las lágrimas, no han dudado en acercarse hasta la residencia de la familia real. La preocupación por la evolución de Harald se había podido apreciar en la actividad pública de la corona estos últimos días. El príncipe heredero Haakon y la reina Sonia optaban por cancelar sus compromisos oficiales para centrarse en el monarca y permanecer a su lado durante estas horas de incertidumbre. El Hospital Nacional de Oslo se convirtió así en el principal punto de encuentro de la familia real, que se desplazó hasta allí de manera recurrente desde que el soberano ingresó. La reina Sonia, que ha pasado en el interior del hospital más de 10 horas al lado de su marido, con el que lleva casada 58 años, la princesa Astrid, de 94, hermana mayor del rey, y uno de sus grandes apoyos, los príncipes Haakon y Mette Marit, ambos muy serios y de riguroso luto. Además, la visita más sorprendente dejaba entrever un inminente y fatal desenlace, la del hijo de Mette Marit, Marius Borg, que cumple condena a 4 años de prisión en régimen de arresto domiciliario con vigilancia electrónica en Skagung, la residencia de los príncipes herederos, y se habría desplazado al hospital para estar cerca de Harald, al que conoció siendo muy pequeño y al que siempre ha considerado su abuelo. Los representantes políticos de Noruega habían paralizado sus agendas y tanto el primer ministro como el presidente del Parlamento del país escandinavo habían cancelado sus actos e institucionales justamente a la espera del fatal desenlace. Pese a sus poderes limitados como jefe de Estado, el rey inspiró unidad en Noruega, encontrando siempre las palabras adecuadas en los momentos difíciles. Uno de esos momentos fue después de que el neonazi Anders Behring Breivik matara a 77 personas en 2 atentados el 22 de julio de 2011, la peor masacre ocurrida en Noruega desde la Segunda Guerra Mundial. Creo firmemente que la libertad es más fuerte que el miedo, creo firmemente en una democracia y una sociedad noruega abierta, declaró. El rey también hizo suyo los valores progresistas del país escandinavo, algo que subrayó en un discurso con motivo de sus 25 años como monarca en 2016. Los noruegos son chicas que aman a chicas, chicos que aman a chicos, chicas y chicos que se aman entre sí, dijo y añadió: los noruegos creen en Dios, Alá, el universo y en nada.
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0: El dólar de Estados Unidos se ubica a 39,05 para la compra, 41,45 para la venta, el euro 44,57 y 49,48. Peso argentino 0,020 y 0,20, real brasileño 6,95 la compra, 8,65 la venta.
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0: 10 grados la temperatura en Colonia, 10 la sensación térmica, cielo parcialmente nuboso, para hoy una mínima de 9, una máxima de 13. Para mañana también, cielo parcialmente nublado, mínima 7, máxima 14. Y para el domingo, idéntico pronóstico, mínima 7, máxima 15, con cielo parcialmente cubierto.

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3: Todos los días, en cualquier lugar, compartimos gestos que parecen pequeños. Compartimos una risa, compartimos una tarde en la plaza, una charla mientras preparamos la cena.
4: Compartimos las alegrías, lo que nos preocupa y eso que nos cuesta poner en palabras.
3: A veces, alcanza con que nos escuchen, con estar ahí.
4: Porque cuando compartimos lo que sentimos, también nos estamos cuidando.
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canciones en aquellas noches donde uno recuerda lo mal que la pasé. Y desea compartirla con toda la gente, con todos ustedes. Una noche inolvidable de terror. Y donde quizás sale una de las mejores canciones, una de las canciones que más nos identifican.

me habla de esta canción. Son canciones donde uno habla de lo mal que lo pasó, donde uno le puede transmitir a ustedes como público que somos todos iguales, que somos seres humanos. Donde una canción con tanta tristeza, donde yo cuento, el último día de mis hermanas, de una de mis hermanas. Ustedes pueden sentirse reflejados. Esos somos nosotros. La transparencia y el sacrificio de esta gran banda.

Son esos momentos donde no importa donde seamos 500 o 55.000 personas como esta noche, sino donde podemos compartir el dolor y la esperanza quizás de que algún día podamos volver a aquella gente que tanto amamos y quién sabe dónde podamos volver a encontrar.

No sientan rencor por lo que pasó. Está claro que uno siente mucho dolor cuando pierde a un ser tan querido, pero el dolor trae rencor y el rencor trae enfermedad, donde uno ya no puede pensar cómo termina. Así que tratemos de disfrutar la vida. Es una sola y es la que hay, mis amigos. El dolor a veces pienso que es tan grande, el de un padre cuando pierde un hijo, que es incomparable con nada. Pero bueno, aquí estamos, en este lugar, y tratemos de disfrutar lo poco o lo mucho que nos queda. Siempre tenemos gente donde podemos seguir queriendo y poder vivir por ellos y por uno mismo. Así que tratemos de disfrutar esta vida, mis amigos. Muchas gracias por esta noche, ¿eh?

A muchos de ustedes, igual que a mí, nos tocó pasar por un gran dolor. ¿Qué va a ser, mis amigos? Esta es la vida. Dios nos mandó por una ruta donde quizás tengamos que sufrir para volvernos a encontrar. Así que vamos a disfrutar y a saltar en nombre de todos aquellos que están arriba esperándonos a nosotros.

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0: Bien, amigos, arrancamos una nueva edición de Radioterapia por el área 91.9 Amanecer FM en la mañana de este viernes 28 de agosto, programa número 5552 en el aire de la radio, que tendrá, como siempre, toda la información vinculada a la política, a la cultura, a los deportes, a todo lo que se viene para este fin de semana con la agenda cultural, con la cartelera de espectáculos, en fin, con todas las actividades de nuestra ciudad y de nuestro departamento. En estas tres horas de comunicación, con buena música también para compartir junto a ustedes, como siempre, con los principales temas también a nivel nacional e internacional. Vamos a estar charlando con Ezequiel Vidal, técnico del General y ahora designado entrenador de la Selección Sub-20 de Colonia, el Albiazul. Se vienen las definiciones justamente de la Liga. Mañana juegan la Albiazul en Sub-14 y en Sub-16 con Canelones. Doble jornada en el Sub-Pici. Y el domingo, doble jornada también desde las 11 de la mañana. Primero la final de clausura en mayores de la Divisional B. Y luego, precisamente, la final de clausura en la Divisional A. Estamos hablando de Progreso Semillero y de San Carlos Juventud, respectivamente. Repasaremos también el futsal. Cristian juega el domingo contra Peñarol, aquí en el Gimnasio de Juventud, a las 7:30 de la tarde. Plaza juega de visitante a las 8:30 de la noche, finalmente. Iba a las 7, ahora se postergó alguna horita más. En el Palermo contra Oriental, domingo de clásico también, 3:30 de la tarde. Dirige Gustavo Tejera el duelo entre Peñarol y Nacional en el Campeón del Siglo. Así que, bueno, hay mucha actividad deportiva para el fin de semana. Vamos a estar repasando también algunas de las novedades en cuanto a los espectáculos, los 45 años de la comedia en la jornada de hoy, algunas otras actividades teatrales que se vienen también y de coros para este fin de semana. En fin, todo eso lo estaremos repasando en un ratito nada más aquí en la mañana de la 91.9. Vamos a hacer la primera pausa recordándoles las vías de comunicación de la radio: 452-250-39 es el teléfono, 452-250-39 el mail es amanecer919@dinet.com.uy, amanecer919@dinet.com.uy o amanecer919@gmail.com. Estamos en la avenida Artigas 288 de la ciudad de Colonia del Sacramento, saliendo para todo el mundo por amanecerfm.com.uy o coloniatv.uy. Nos pueden seguir en nuestras redes sociales, en Facebook, en Instagram, en TikTok, en YouTube, siempre buscando Amanecer FM o Amanecer 919. O pueden enviarnos un mensaje de texto en WhatsApp al 099-525228, 099-525228 o 091-520-919, 091-520-919. Pausa, la primera. Ya venimos con más. Hasta las 12.
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49 minutos van de las 9 de la mañana, escuchamos a Trotsky Vengarán y les contamos acerca de la Marcha de la Diversidad 2026 que se va a realizar el próximo sábado 14 de noviembre. Se reunió en el Centro BIT, justamente el Consejo Departamental de Diversidad de Colonia, confirmándose el programa de la 10ª Marcha de la Diversidad que se realizará este año en noviembre, precisamente el sábado 14. En el marco de Colonia Pride se realizará una nueva edición de esta tradicional marcha organizada por Colonia Diversa, expresión pública de celebración, visibilidad y reivindicación de los derechos de la comunidad LGBT. Desde su primera edición en 2017 se ha convertido en uno de los principales encuentros del país en diversidad, convocando a la comunidad y a la sociedad en general en una jornada marcada por el color, la alegría y el compromiso con una sociedad más inclusiva, libre de discriminación y respetuosa de las identidades. Este año, en su 10ª edición, la actividad comenzará desde las 13 horas en los espacios exteriores del Supici, con Feria Cultural Gastronómica en La Verbena. A las 17 horas será la concentración en el final de la Avenida General Flores, el Paseo de San Gabriel, a cargo de la DJ Alejandra Rodríguez. El recorrido de este año será bajo la consigna La Diversidad Colectiva y unirá el punto de partida en el Barrio Sur, en el Casco Histórico, hasta el escenario ubicado frente al Estadio Supici por la Avenida General Flores, de la mano de la DJ Mandita. En el escenario, la apertura estará a cargo de DJ Paola Dalto y participarán confirmados Maritza Regia, Alfonso Letier, Tina Leal, Max Tejera, Mafia Glama, Flow Dance, Sofía León, Ángela Pérez, Epsi y Agustina Giovio. Conducen Matías Bardacosta, David Collou y Mildred Sonderegger. Se anuncia la participación de más artistas nacionales y de Buenos Aires que se irán anunciando próximamente.

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0: Dos minutos pasan de las 10 de la mañana, la temperatura en Colonia actualmente es de 12 grados en este viernes 28 de agosto, y nos metemos en la charla, en la entrevista que tiene que ver con el deporte, puntualmente con el fútbol, con el Club El General, con la selección de Colonia sub-20 y con su flamante entrenador Ezequiel Topo Vidal, a quien saludamos. Muy buenos días y la bienvenida. ¿Cómo estás, Ezequiel?
1: Todo bien, buenos días, muchas gracias por la invitación.
0: Bueno, un gusto recibirte acá en los estudios. Imagino que contento, entusiasmado, con la motivación de, bueno, haber hecho un buen año con El General, sin dudas, y tomar este desafío nuevamente de dirigir a la selección, ¿no?
1: Sí, obvio, contento, obviamente, siempre estar a disposición de la selección, obviamente que es lindo. Venimos haciendo un lindo trabajo en general, ya desde el año pasado, compitiendo, bueno, el año pasado llegando a las dos finales del torneo, y este año repetimos en el Apertura. Bueno, ahora tuvimos una semifinal muy linda ahí con San Carlos, obviamente nos tocó quedar afuera, pero creo que venimos compitiendo, que es importante para el club volver a estar ahí en los puestos de arriba, siempre compitiendo, y bueno, ahora en una breve pausa esperando la definición y poder prepararnos para lo que va a ser la Copa Colonia, que el año pasado no pudimos competir en esa competencia.
0: Sí, obviamente quedar afuera con un equipo muy duro como San Carlos sin perder, ¿no? Porque el tema de la ventaja deportiva, bueno, les termina jugando una mala pasada, más allá de que se sabe cuáles son los reglamentos y las condiciones, está claro que estuvieron a la altura, ¿no?
1: Sí, sí, a nosotros nos había tocado también en la Apertura avanzar contra Juventud, también por la ventaja deportiva, por el puesto que habíamos conseguido. En el Clausura no llegamos a esos puestos, pero bueno, creo que contento por eso, ¿no? Por competir, por estar a la altura y, bueno, estar compitiendo mano a mano con dos grandes potencias como son San Carlos y Juventud, creo que es bueno para el club.
0: Sí, aparte con la ventaja, si se quiere, entre comillas, o el hándicap que ha dado El General, de planteles muy jóvenes para la primera división, con lo que pasó el año pasado también, con la sanción que complicó bastante el inicio de temporada y creo que terminó sorprendiendo para bien el año que hicieron, ¿no? Porque un equipo que arrancaba diezmado, con muchas dificultades, termina haciendo un plantel muy competitivo y este año se ratificó, se volvió a ver eso, ¿no? De que más allá de la juventud, de que por ahí no había tantos nombres de trayectoria en primera, hicieron un equipo muy competitivo, ¿no?
1: Sí, la verdad que sí. Con lo que fue el año pasado, el comienzo, nosotros un poco hoy nos reímos, pero en la primera reunión había 8 jugadores, ¿no? Claro. Venía un año que no se esperaba lo que después se dio, que bueno, por suerte para nosotros tuvimos un gran año, competimos, le dimos mucha bola a lo que es el tema formativa también, que digo, tenemos una gran sub-20, entonces la idea era también echar mano con ellos. El año pasado debutaron cantidad de chiquilines con nosotros, tuvieron continuamente durante el año estando en el plantel. Y bueno, la idea de este año también, que yo lo hablamos con los dirigentes al principio, era mantenerles ese lugar, ¿no? Claro. Porque a veces uno, ante la necesidad, echa mano abajo, sí. Y después cuando está un poco mejor se olvida y bueno,
0: y se van tapan a los jugadores.
1: Y se van perdiendo generaciones, viste, que se van a préstamo y después, claro, están a gusto en otro lugar y no quieren volver. Y bueno, la idea era esa, mantener el plantel que estuvo en las malas, por así decirle, más allá que después el año fue bueno, sí, en lo previo, y mantener también los gurises del club, que vienen haciendo una gran tarea. Bueno, salieron campeones el año pasado, ahora están jugando la final nuevamente, y bueno, tuvieron los dos años con nosotros peleando un lugarcito, a veces han jugado titular, a veces han estado en el banco, pero la verdad que a mí también me gusta trabajar así, porque digo, es la base de cada club, la formativa.
0: Sí, bueno, pues aparte hay algo que se nombra mucho y no siempre se aplica, que es el famoso sentido de pertenencia, ¿no? Acá estuvo el Pato y Paolo, y nos decían eso, de ver gurises del barrio, de ver gurises que sienten la camiseta, que no van desmedro de los que llegan de otros clubes, porque no, obviamente también llegan para sumar. Pero digo, tiene un sabor especial cuando ves gurises se formaron en el club, que lo sienten de otra manera y que bueno, les toca la responsabilidad de llegar a primera, porque el año pasado fue por necesidad, eso inexorablemente. Me parece buena cosa que se haya ratificado este año seguir apostando eso. Algunos se fueron, obviamente, porque pasa, pero digo, seguir apostando a gurises que dieron la talla, ¿no? En el año pasado, que era un año muy complicado, ¿no?
1: Sí, sin duda. Por eso, en la primera reunión de este año, para confirmar la continuidad, la idea fue esa, ¿no? Mantener el plantel de primera división y mantener el tema de ese lugar para los juveniles, que la verdad que rindieron el año pasado, tanto en su categoría como en primera, cuando les tocó. Y bueno, y después tratar de los jugadores que había afuera, que eran de la casa, también hablar con ellos, y alguno que quisiera retornar, abrir las puertas. y después que formáramos el plantel, ver si necesitábamos algo más, salir a buscar, pero tampoco hacer ninguna locura, porque las condiciones de cómo estaba el club eran claras. Entonces nos había ido bien con esa idea, y bueno, la idea era tratar de repetirlo. Y bueno, la verdad que hasta ahora venimos haciendo un gran año. Siempre falta, obviamente, a nivel de primera división, tratar de levantar una copita, que siempre claro. Es lindo, ¿no? Pero bueno, creo que la gente está contenta, y lo directivo por el trabajo que se viene haciendo, y bueno, quizás se dé la Copa Colonia.
0: Bueno, justamente hablando de vos como entrenador, pues sos de la camada de técnicos jóvenes, te retiraste muy joven también como jugador, y ya has demostrado muy buenas credenciales, tanto en San Carlos como en la selección en general. Ahora te toca la selección juvenil de vuelta. ¿Dónde crees que ha estado la clave para inmediatamente, porque digo, en poco tiempo se te han dado cosas muy positivas y no le pasa a todo el mundo, ¿dónde crees que, siendo un poco apelando también a la autocrítica, donde uno encuentra las cosas positivas, las cosas negativas, ¿dónde ha estado tu fuerte como para ya poder consolidarte en tan poco tiempo como un entrenador de primera?
1: Y yo creo que, digo, tanto con San Carlos como se me dio la oportunidad de trabajar desde abajo, ¿no? Yo en San Carlos arranqué en una sub-17 con el Chelo Sánchez como ayudante, y al año siguiente el Chelo no quiso continuar, y bueno, y ya quedó un libre puesto en sub-20, y empecé a trabajar ahí de abajo, tranquilo.
0: El paso a paso, ¿no?
1: Sí, creo que eso es fundamental, porque digo, a veces de un día para el otro dirigir primera también es complicado, ¿viste? Sobre todo manejo de plantel y esas cosas. Y creo que el paso mío fue ese, fundamental eso, arrancar de abajo, tranquilo, una sub-17, después irme echando sub-20, después trabajé en conjunto con el Tero Menéndez también, sí. Un amigo mío también en San Carlos, lo que fue Primera División y sub-20, y bueno, y después sí, tocó la chance de ya dirigir Primera, que creo que en ese momento ya estaba preparado, y bueno, San Carlos también me dio la chance, después me tocó el paso a Juventud también, un año que estuve con Miguel, y después se dio de que dirigiera sub-20 también, y bueno, y se había dado el tema de selección mayor, que también habíamos estado con Miguel después del año en Juventud, y surgió la posibilidad de general, y bueno, nos juntamos un día con el Pato, con Paolo, que eran los dirigentes que estaban ahí a la vuelta, y bueno, creo que el primer día ya nos juntamos, y bueno, y la idea era esa, tratar de arrancar cuanto antes por el tema de la situación de cómo estaba el club, de que no se sigan siendo jugadores, porque la incertidumbre claro. Era grande, y no se sabía si iba a ser fútbol, y viste que cuando todo arranca, ya el jugador se va a otro club sí. Y arranca a practicar, después para traerlo era difícil, y bueno, por suerte creo que hicimos un gran trabajo, formamos un grupo lindo, una comunión linda entre sub-20 y primera, que para mí es fundamental, ¿no? Eso que de trabajar juntos es fundamental. Y bueno, creo que por ahí viene la mano de haber arrancado tranquilo de abajo, obviamente siempre con humildad, y tratando de formar buenos grupos, que en esto es fundamental.
0: Y a nivel de perfil, ¿cómo te considerás? Viste que hay escuelas de técnicos más ofensivos, más defensivos. Yo creo que siempre parece obvio, ¿no? Pero lo ideal es apuntar al equilibrio, ¿no? Porque aparte, una cosa es cuando estás en una selección, como te va a tocar ahora, donde elegís el mejor de cada club, el mejor en cada puesto, y otra, cuando a veces tenés con lo justo, y ahí no podés ponerte o muy lírico, yo juego de tal manera, o mi esquema es tal, porque de repente no tenemos jugadores.
1: Sí.
0: Digo, hay que adaptarse, supongo que uno no siempre dirige igual, pero digo, ¿cuál es el estilo que más te seduce o que más te cierra?
1: Y obviamente, creo que sin duda para el entrenador se tiene que adaptar al equipo que le toca dirigir y a los jugadores que tiene en su momento. Yo, digo, me gusta mucho, obviamente, del buen fútbol, de salir jugando, de tratar de que la pelota esté mayor tiempo por el piso, pero bueno, a veces hay que ver lo que tenés, el rival que te enfrentás, y también tener esa versatilidad para adaptarse a cada partido y tener, obviamente, no, digo, nosotros por ejemplo este año en el general arrancamos jugando 4-3-3, después tuvimos la baja de Polaco,
0: claro, claro.
1: Que se fue a Esparta, y pasamos un 4-4-2, y por ahí encontramos un poquito más de equilibrio y mantuvimos eso. Y bueno, el otro día en la semifinal también sabíamos que en el campus San Carlos es muy fuerte, y bueno, apostamos a un esquema más conservador para tratar de hacer un partido más equilibrado,
0: neutralizar
1: a San Carlos, tratar de disminuirlo, el potencial de ellos que tienen, sobre todo arriba, obviamente, ¿no? Y bueno, creo que salió más allá del gol al minuto y medio, te complica demasiado, porque ellos tenían la ventaja, ya teníamos que salir a buscar dos goles, pero bueno, creo que después en el segundo tiempo nosotros mostramos una linda reacción, lo pudimos empatar y tuvimos un par de chances como para poderlo haber ganado, pero bueno, obviamente que ellos también, ¿no? Uh-huh. Creo que se hizo un gran partido y bueno, como te decía, seguir compitiendo es importante y bueno, tener ahora revancha en Copa Colonia, que nosotros no la pudimos jugar el año pasado, claro, también es un torneo nuevo, digamos, para nosotros, y bueno, tratar de seguir trabajando y buscando eso.
0: Bueno, y a la vez llega esta convocatoria nuevamente para dirigir en la selección de Colonia. El miércoles se dio a conocer por parte de la Liga, el sub-18 para Leandro Raikov, en sub-20 te toca a vos la responsabilidad. Poco tiempo para el trabajo relativamente, pues ya en octubre hay que competir. Me decías que recién cerrando un poco el cuerpo técnico, ¿no?
1: Sí, sí. Obviamente fue muy reciente, la verdad, en el mismo día, el miércoles, que nosotros teníamos que jugar la final, estuve hablando a las 7 de la tarde, tuvimos una reunión con Gustavo Pérez, con bueno, Paolo, con Matías Charró. En un principio, por lo que ellos me habían comentado, no se iba a entrar al campeonato, el año pasado tampoco se entró. Uh-huh. Y bueno, me llamaron si me interesaba, y bueno, le dije sí, que nos juntábamos, que lo charlábamos. En ese momento, obviamente, que cuerpo técnico no tenía porque claro, fue algo muy, muy reciente. Pero bueno, anoche yo hablé con mis compañeros de cuerpo técnico de general para invitarlos, obviamente, si querían participar. Y bueno, me va a acompañar Damián Freita, que va a ser el entrenador de arquero. Raúl Sellane va a ser el profe. Y después van a estar como colaboradores el Torta Castrillo, Pepe de los Santos, Luca Basterrey y Pichulo Barayuelo, que son amigos míos, que siempre que me ha tocado dirigir en selección, han estado ahí como colaboradores dando una mano, y bueno, también van a estar dando una mano en cancha y también con el tema de logística y todas esas cosas que me han seguido siempre para todos lados.
0: Amigos que hiciste en tu carrera como jugador, en juventud, en San Carlos, y que hoy obviamente es importante también tener esa confianza, ¿no? Pues son gente de fútbol, pero a la vez vos sabés que te conocen, vos los conocés, y entonces es más fácil de repente, cuando hay poco tiempo de laburo, ya tener conocidos, ¿no?
1: Sí, obvio, siempre recontra agradecido, somos amigos hace, la verdad que muchos años, y las veces que me ha tocado dirigir tanto la selección sub-18 como la última sub-20, les he escrito pues, si me quieren acompañar, y siempre están al pie del cañón, la verdad que recontra agradecido con ellos, porque siempre están para sumar, y bueno, en este tipo de campeonato la verdad que es muy corto, sí, porque van a ser 5 prácticas, la verdad. Van
0: a ser miércoles, 5. Me decías, ¿no?
1: Sí, coordinamos para no interferir mucho con los clubes, tratar de hacer los 5 miércoles de septiembre, que este primer miércoles justo está la final. De sub-20 y lo vamos a correr, vamos a ver si podemos hacer martes o jueves, pero después sí, los otros 4 miércoles, y se debuta el primer fin de semana de octubre, que como se sabe son 3 partidos, viernes, sábado y domingo. Y bueno, ahí tratar de hacer el mejor papel posible para avanzar y mínimamente seguir una fase más.
0: En estos casos, ¿hablás antes con los jugadores o con los que vos podés creer que son referentes o los que considerás clave? ¿O se da la lista y después ves si alguno se baja, si alguno está metido?
1: No, en lo particular, yo siempre que he trabajado en selección me gusta llamarlo previo. Uh-huh. No tirar la lista y que después renuncien o se bajen por un tema que puede pasar, estudio, cualquier cosa. Sobre todo por el jugador que se cita después. Claro. ¿Viste?
0: No sea desprolijo ese manejo.
1: Sí, porque capaz que, por ejemplo, yo largo una lista de 25 y se bajan 5 y los otros 5 que tengo que llamar después ya vienen como diciendo yo no era primera opción. Entonces, me gusta siempre trabajarlo en lo previo, hablar con ellos, también explicarle cómo va a ser el formato, ¿no? Claro. Explicarle que van a ser 5 entrenamientos y esos 3 partidos y ojalá podamos avanzar, pero la realidad del campeonato es esa. Y entonces, bueno, entre hoy y mañana ya nos vamos a juntar con el cuerpo técnico para armar una lista preliminar y lo llamaremos. Y bueno, una vez que estén confirmados, vamos a sacar la lista para ya arrancar la semana que viene.
0: Bueno, lo que está a favor, digamos, es que conocés, obviamente, porque dirigiendo en primera también estás ligado a la sub-20, como decías, en general. Y bueno, obviamente, sabés a tus propios jugadores cuáles ves con nivel de selección y a los rivales que has enfrentado, ¿no?
1: Sí, obviamente yo trabajo en sub-20, pero trabajamos en conjunto con Lea Raikov y yo voy a todos los partidos sub-20 también. Entonces, tengo ese conocimiento de los planteles que hay en sub-20, de los jugadores que hay, más los que juegan en primera también. Entonces, por ahí se hace un poco más fácil resolverlo tan rápido, ¿no? Sí, que por ahí, sin verlo en lo previo, hubiera sido mucho más complicado. Pero sí, tratar de armar eso ahora en conjunto con los muchachos para ya arrancar la semana que viene.
0: ¿Cómo es el nivel del fútbol de Colonia? Otro día estuvo Uriel sentado acá y me decía, yo hace tiempo, o quizás es uno de los mejores momentos en cuanto a jugadores, ¿no? Hablando sobre todo en primera, pero también vienen de las canteras, vienen de abajo. Y después está la polémica, ¿no? No, pero mirá que antes jugaba el Petit Oliveira, jugaba Valdo Carro, jugaba Gustavo Díaz, Fabiano Pereira. Sí. Ese ya tenés, jugador interminable. Pero claro, digo, es difícil comparar las épocas, porque obviamente ha cambiado el fútbol, pero digo, ¿cómo ves el nivel de hoy del fútbol de Colonia?
1: Yo creo que la Liga Colonia está en un muy buen nivel de jugadores, ¿no? Tanto en lo que es formativa como en primera división, creo que hay un gran potencial. Obviamente que, digo, nosotros hablamos de nuestra liga porque lo vemos todos los fines de semana, como lo debe hablar las otras ligas, sí, también. Sí, claro. A veces uno se queda con eso y dice, no, que hay un plantelazo. Sí, obviamente que hay un plantelazo, pero las otras ligas también, digo. Claro. Yo creo que obviamente entrar en comparaciones es muy complicado. Bueno, es como comparan los jugadores profesionales, ¿no? La clásica Messi-Maradona.
0: Sí.
1: Yo creo que son épocas diferentes. Sin duda que Colonia siempre tuvo grandes jugadores. Con algunos de los que nombraste me tocó jugar, como con el Petizo, el Mono. Me tocó, claro, jugar en juventud cuando yo era muy chico. La verdad que eran unos fenómenos, obviamente, ¿no? Pero yo creo que hoy hay mucho potencial en la liga. Creo que hay mucho jugador joven que tuvo su proceso de dos o tres añitos en primera, que hoy está en su prime, como se le dice, y creo que hay un muy buen nivel. Y bueno, y en lo que es su 20 y su 18, me parece que también estamos muy bien.
0: Sí, yo creo que el hecho de que muchos han pasado por profesionalismo también, cuando han vuelto a la Liga de Colonia, le han aportado jerarquía, y claramente hay muy buenos jugadores, y bueno, eso es lindo para los entrenadores, en este caso para ustedes que están en la selección, tener material, ¿no? Y es más lindo decir a quién dejo fuera que a quién meto en la lista, ¿no?
1: Sí, sin duda, eso siempre que sale una lista se entiende, digo, yo de mi parte entiendo que siempre la gente opine, porque está perfecto, lo hacemos. Obvio. Nosotros cuando sale en la lista de los profesionales también, digo, de opinar.
0: Imposible dejar conforme a todo el mundo.
1: Imposible, imposible. Nunca va a haber una lista que falte uno o que sobre uno para lo que es el público. Se entiende claramente. Obviamente algún familiar también a veces piensa que su familiar tendría que estar. Y bueno, es parte de esto. Es entendible. Cada entrenador decide qué es lo mejor para su punto de vista, y a veces no solo para su punto de vista, sino para su estilo de juego. Entonces, nunca va a estar conforme todo el mundo. Yo siempre, la lista que he armado, obviamente, consensuado con mi cuerpo técnico, tratando, claro, de pensar en lo mejor que creemos que es lo mejor, y lo mejor para lo que nosotros queremos hacer, y bueno, después se entiende que haya discrepancias.
0: De eso se trata, de fútbol. Ezequiel, gracias por hacerte estos minutos, por venir a charlar con nosotros. Felicitaciones por el buen laburo que están haciendo en general, y bueno, lo mejor en esta nueva etapa de la Sub-20 de Colonia.
1: Bueno, muchísimas gracias por la invitación y a las órdenes.
0: Arriba. Ezequiel Topo Vidal, técnico de general y también de la selección Sub-20 de Colonia, pasada por los micrófonos de Amanecer. Pausa, ya venimos con más hasta el mediodía.
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32 minutos van de las 10 de la mañana. Escuchamos a Yaván antes de la pausa. Habíamos compartido la música de Luis y Juan Salinas junto a Lito Vitale. Y la charla con el topo, con Ezequiel Vidal, técnico del General en primera y entrenador flamante, entrenador ahora de la Sub-20 de Colonia, del Albiazul. 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
1: Cuarenta y seis minutos van de las 10, escuchamos a Agustín Aristarán y ahora les contamos acerca del festejo aniversario de los 45 años de la Comedia Departamental de Colonia. La Comedia Departamental celebra sus 45 años, invita a celebrarlos este viernes a las 19 horas en el Centro Cultural Bastión del Carmen. Fundada en 1981, la Comedia ha estrenado más de 80 espectáculos de autores nacionales e internacionales, desarrollando a lo largo de su historia propuestas variadas y comprometidas que abarcan musicales, clásicos, espectáculos infantiles y diferentes experiencias escénicas, tanto en espacios convencionales como alternativos. A lo largo de estos 45 años ha realizado giras por el departamento y distintos puntos del país, además de participar en encuentros y eventos en Argentina y Chile. Una parte fundamental de su trabajo ha sido acercar el teatro a diferentes comunidades. Desde hace 9 años desarrolla espectáculos especialmente adaptados para escuelas, jardines, centros CAIF, centros de INAU, liceos y otras instituciones del departamento, con especial atención a las zonas rurales y a quienes cuentan con menores posibilidades de acceso a las salas teatrales. Desde el 2017 integra ATI, la Asociación de Teatros del Interior, participando de sus propuestas de formación continua y circulación. Actores, actrices, músicos y bailarines han construido durante estas más de 4 décadas una institución artística con presencia y trayectoria, acercando cultura y arte para sentir, emocionarse, pensar y salir transformado en cada experiencia. El festejo aniversario será hoy, como decíamos, a las 7 de la tarde en el Centro Cultural Bastión del Carmen, con entrada libre y gratuita. Bueno, hablamos ahora del Herrero y la Muerte, de Mercedes Rein y Jorge Curi, Teatro Comunitario de Santa Ana y El Ensueño, interpretada por el Grupo de Teatro Comunitario de Santa Ana y El Ensueño, equipo de dirección Ademar Bianchi, Jorge Pérez Escala y Julieta Cal. Se trata de teatro comunitario en un espacio de integración vecinal donde se aporta desde la música, el baile y la actuación. Está formado por entre 20 y 25 vecinos y vecinas de los balnearios Santa Ana y El Ensueño. La obra expone una leyenda latinoamericana en donde un pobre hombre elimina a la muerte sobre la tierra. Un astuto y pobre herrero logra encerrar a la muerte en la tierra, alterando el orden natural y debiendo enfrentarse tanto al diablo como a Dios. Dicho orden natural se enfrenta al diablo, Dios y todos los humanos que no aceptan la nueva realidad. En ambiente de fiesta gauchesca, los actores recrean pintorescos vecinos y vecinas. Esto será mañana a las 7 de la tarde en el Centro Cultural Nacional AFE, para todo público, con entrada libre a la gorra. 49 minutos antes de las 10, cumplimos con los auspicios. A la vuelta a los deportes, ya venimos.

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1: Las 11 de la mañana en todo el Uruguay, escuchamos a Pilot en la 91.9. Momento de meternos en la información deportiva. Arrancamos hablando de la Copa AUF Uruguay. Ayer Liverpool ganó Fénix 2-0 y Nacional y Albion empataron sin goles. Hablando de este torneo, como ustedes saben, Plaza en la primera fecha le ganó a Cerro Largo. Nosotros estuvimos conversando con el juvenil delantero Pata Blanca, Ezequiel Rica, luego de la victoria del Biverde.
2: Ya lo había visualizado, pero muy contento. Agradezco al grupo por la confianza y bueno, feliz por los 3 puntos, por poder sumar minutos y bueno, ahora seguir trabajando, que quedan muchos partidos por delante, que todavía no cumplimos todo el objetivo que tenemos.
3: Bueno, sos muy joven obviamente y sin dudas es muy gratificante jugar en un equipo de primera división, más allá de que hoy Plaza esté en segunda, pero jugar esta Copa, imagino que son muchos sueños, muchos pasos que se van dando quizás más rápido de lo que se esperaba, ¿no?
2: Sí, la verdad que es una Copa que nosotros no estamos tan mentalizados en ganarla, tenemos otro pensamiento en lograr el ascenso.
3: El objetivo uno es el ascenso.
2: Efectivamente, pero bueno, aprovechando los minutos que tengo, cada entrenamiento también, y bueno, con ganas de seguir adelante.
3: Hay muy buenos delanteros en el equipo, hay una sana competencia que te pidió Nacho cuando entraste.
2: Tal cual. No, Nacho lo que me dijo que jugara tranquilo, que no tenía que demostrar nada, y bueno, hice lo que pude, entregué todo y bueno, muy feliz.
3: ¿A quién va dedicado el triunfo y el debut ese?
2: A mi familia y bueno, a mis compañeros que siempre están para adelante el día a día y bueno, muchas gracias.
1: Amigas, estaba la palabra del chico Ezequiel Rica, justamente de Plaza Colonia. Vamos a hablar ahora de básquetbol, porque ayer perdió Uruguay justamente en el Antel Arena, cayó el elenco celeste en el marco de las eliminatorias rumbo al Mundial Qatar 2027. Perdió Uruguay, como decíamos, frente a Bahamas 103-94. El lunes juega con Puerto Rico también en el Antel Arena. La serie está liderada por Argentina ahora, justamente por Canadá con 14, Argentina 13, Uruguay tiene 12, Bahamas 10, Puerto Rico 9, Panamá 9. 8:10 de la noche juega el lunes Uruguay contra Puerto Rico en el Antel Arena. Vamos a meternos ahora en el fútbol de primera división, en el fútbol uruguayo, para repasar los detalles de la fecha número 4 de clausura, que incluye clásico. Hoy viernes van a jugar Wanderers y Central en el Viera a las 7 de la tarde, dirige Esteban Ostojic. Mañana sábado Progreso Danubio en el Paladino a las 11, el juez será Andrés Matonte. Juventud con Deportivo Maldonado en Las Piedras a las 14 con arbitraje de Matías de Armas. También juegan Boston River Cerro en el Zaroldi con arbitraje Felipe Viconis. Y Defensor Sporting Torque en el Francini a las 17, arbitraje Javier Pérez, justamente para cerrar la jornada del sábado. El domingo solo estará Peñarol Nacional en el Campeón del Siglo a las 15:30, pitará Gustavo Tejera, y Cerro Largo Liverpool en el Villa de Melo a las 7 de la tarde con contralor de Javier Burgos. El lunes se enfrentan Racing y Albion en el Roberto a las 15:30, dirige Hernán Heras. Volvemos al fútbol de la segunda división ahora para repasar la fecha número 16 de la fase regular, que va a tener mañana Colón Tacuarembó a las 10, dirige Rubén Umpierrez en el Palermo. En el Parque Ancap a la 1, Uruguay Montevideo de la Luz con arbitraje Federico Modernel. Huracán con Cerrito en el Palermo a las 16, dirige Pablo Silveira. Y Paysandú Atenas en la Heroica, 19 horas con arbitraje Marcio Sierra. El domingo, Fénix con Miramar Misiones en Capurro a las 10 de la mañana con arbitraje de Andrés Martínez. River Rentistas en el Zaroldi a las 13 horas, dirige Jonathan de León. Y Oriental Plaza Colonia en el Palermo a las 20:30 con arbitraje Lucas Andrade, relata Amanecer desde las 20 horas. En el futsal, o Cristian, por la segunda fecha de la Copa de Oro, recibe a Peñarol en el gimnasio Javier Racinquín de Club Juventud el domingo a las 19:30 horas. Bueno, lo charlábamos el otro día con Martín Arias de la Comisión de Deportes Adaptados y de Inclusión de Plaza Colonia, justamente acerca de las actividades para este fin de semana vinculadas a la natación, a la paranatación. Hoy será precisamente la capacitación de clasificador funcional a cargo de Alicia Arroyo, de Argentina, a las 14 horas en la Casa de la Cultura, concretamente. Y mañana, sábado, a partir de las 12:30, se estará desarrollando justamente el encuentro regional de paranatación, natación paralímpica, en el Club Plaza a partir de las 12:30, como decíamos, con esta actividad que es apoyada por la Secretaría Nacional de Deportes y la Dirección de Deportes de la Intendencia de Colonia. Pasan 5 minutos de las 12 del mediodía, vamos a hacer una pausa y a la vuelta estamos con los títulos de la jornada, ya venimos.

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Las 11:20 de la mañana en todo el Uruguay escuchamos a Miranda y vamos con las principales noticias. Cortejo fúnebre de Rubén Rada partió esta mañana desde Isla de Flores hacia el Cementerio del Norte. El último adiós a Rubén Rada se realiza hoy por la mañana desde los barrios Sur y Palermo hacia el Cementerio del Norte. El cortejo fúnebre partió minutos antes de las 11. Arrestado en allanamientos, hay un nuevo detenido en la investigación por el asalto al Banco República de Pando. El detenido tiene 43 años y fue arrestado en allanamiento que hizo la policía en Pando y Barros Blancos. Investigación por homicidio detiene a sospechoso de matar a una joven de 24 años en Piedras Blancas. Familia denunció a su expareja. Sigue el mal tiempo en el norte, reducen el área de advertencia naranja y amarilla por tormentas fuertes y puntualmente severas. El informe de Núbel Cisneros, fin de semana frío con heladas de madrugada y persistencia de lluvias aisladas, de acuerdo al meteorólogo. Homicidio, un hombre de 29 años fue asesinado de un disparo en la espalda en el barrio Ituzaingó. Internado en Inisa hasta por 150 días, quíntuple homicidio en el barrio El Monarca, imputaron a un adolescente de 17 años. Luchó como gladiador hasta lo último porque es el tipo al que más le gustaba vivir, dijo Lucila, la hija de Rada. La hija mayor de Rubén Rada habló sobre el artista y contó cómo era como padre, como abuelo, como músico y como persona. El recuerdo al negro Drexler, Rada es el mejor músico que ha dado este país, un cantante como el que no hemos tenido desde Gardel. Palacio Legislativo, Mario Carrero, sobre Rubén Rada, dijo, hizo todo para que uno pensara que era eterno. Muriendo de plena, canto, pasos de baile y aplausos en el velorio de Rada. La canción que le quiero dejar al Uruguay, dijo Rada una vez sobre mi país y este jueves la gente la cantó. Crimen del 24 de julio, imputaron a dos hombres y una mujer por el homicidio del niño de 12 años en las canteras del Parque Rodó. El homicidio ocurrió en la madrugada del 24 de julio en un ataque a tiros que dejó a cuatro mayores y un adolescente de 14 años baleados. Detuvieron al autor de los disparos, un ataque a tiros en Jardines del Hipódromo dejó a un joven de 19 años en estado grave. Chapeyú y Tellier, un hombre de 50 años está grave tras ser baleado en la cabeza en su casa de Tres Ombúes. Despedida al músico, Mandrake Wolf definió a Rada como ángel de la guarda de la música que influenciará a las nuevas generaciones. Armas y una moto incautadas, investigan homicidio en Salto. La policía detuvo a 5 personas en allanamientos y quedaron en libertad tras declarar. Retroceso de 0.6%, ventas del comercio y servicios volvieron a caer en el segundo trimestre. Datos del INE, mercado laboral, la tasa de desempleo se mantuvo estable en 7% en julio, según datos del Instituto Nacional de Estadística. Axel Joel Matos, de 25 años, imputaron lavado de activos al líder de los Colorados, de Cerro Norte, y se dispuso prisión preventiva. Un hombre de 25 años intentó escapar de un control policial, pero lo detuvieron. En el auto tenía un fusil, un revólver y municiones. La semana que viene, Orsi dijo que tiene la esperanza de hacer una reunión con todos los líderes partidarios, con todos aquellos que quieran concurrir. En el Palacio Legislativo, el más uruguayo de todos, pero con características inusuales, dijo el presidente Yamandú Orsi sobre Rada en su velorio. Velatorio en el Palacio Legislativo, Topolansky sobre Rada, un personaje de la historia, de la cultura nacional, el más importante en este momento. El expresidente Julio María Sanguinetti dijo, Negro Rada es, de algún modo, un Artigas para mucha gente. Accionar de ministra de Defensa, al respaldo de la ministra es absoluto, es 100%, dijo Orsi sobre Sandra Lazo, ante denuncia de la coalición por Cardama. En panorama internacional, la muerte de Rubén Rada recorrió el mundo y medios de diversos países divulgaron la noticia. Ícono de la música uruguaya, referente del candombe y la música popular, son algunas de las expresiones en medios. Torres Gemelas prevén para junio del 2028 el juicio contra el acusado de ser el autor intelectual de los atentados del 11 de septiembre. Tragedia, al menos 273 muertos y más de 1.300 desaparecidos tras los deslaves entre Nepal y el Tíbet. Por aquí las principales noticias a esta hora, amigos. Momento de hacer una pausa, un breve corte, ya venimos con más Radioterapia hasta el mediodía.

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4: El dólar de Estados Unidos está 39,05 para la compra, 41,45 para la venta. El euro 44,57 y 49,48. Peso argentino 0,020 y 0,20. Ahora brasileño 6,95 la compra, 8,65 a la venta.

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2: Vamos con el sorteo nocturno de Quiniela, justamente de ayer jueves. El primer premio fue el 633-633-633. Del segundo al décimo, 600, 391, 757, 392, 501, 014, 178, 723 y 378. El undécimo, el vigésimo, 952, 779, 518, 245, 737, 297, 333, 632, 168 y 048. Reiteramos el primer premio, el 633-633. Vamos con la tómbola, doble 0, 0, 1, 14, 18, 23, 32, 33, 35, 45, 46, 48, 52, 53, 57, 68, 78, 79, 91, 92 y 97. Cerramos con el 5 de oro, sorteo tradicional de ayer, 06, 16, 30, 32 y 33. Reiteramos, 06, 16, 30, 32 y 33. Vacante el de oro, también desierto el de plata. Pasamos ahora al revancha, justamente, ese era el revancha, ahora pasamos concretamente al tradicional, justamente para contarles entonces los números del 5 de oro, 12, 25, 39, 42 y 47, 12, 25, 39, 42 y 47, 18 la extra, también vacante, entonces todos los pozos se acumulan para el próximo domingo, 26.900.000 en el pozo de oro, 43.800.000 en revancha, lo que hace un total en pozos acumulados de 70.700.000 pesos uruguayos.
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3: Juan, amigos de Amanecer FM, el gusto de contactarnos en esta jornada de viernes, para que siga, como siempre decimos, creciendo nuestra alianza informativa y para cerrar una nueva semana. Ya el próximo lunes, increíblemente, como decíamos, vamos a estar despidiendo el octavo mes del año 2026. Bueno, un año que parece ir tan veloz, con novedades positivas, no tan positivas, pero bueno, tan veloz como parece se nos va, obviamente, la vida. En esta jornada, mezcla de nubes y sol, con un pronóstico bastante atractivo, si pensamos sobre todo en el fin de semana, frío, pero con presencia de sol, sin precipitaciones, y que obviamente eso permite desarrollar algunas actividades a cielo abierto de buena manera. Cerramos esta semana y, como decíamos, el próximo lunes, en el Salón de Actos de la Intendencia de Colonia, se estará realizando el lanzamiento oficial de los 125 años de Barker. Este Barker que, bueno, con el impulso de nuevas generaciones va recuperando parte de su identidad y creciendo. Y también, obviamente, de la mano de lo que han sido el Plan MEVIR 1, la ampliación del MEVIR, ha permitido que gente joven también se acerque a lo que era la vieja estación Barker y, bueno, crezca la comunidad y las distintas actividades. Hablando de lo que ya es el comienzo de todos los eventos y las fiestas, bueno, la primer fiesta que comienza a anunciar artistas y demás, por ejemplo, es la fiesta de Colonia Valdense, que ya ha confirmado la presencia de Lucas Hugos, de Soy Tu Sol, una fiesta que tendrá algunos cambios en materia de escenario y demás, en que en los próximos días estaremos hablando con autoridades del Club de Leones, fiesta que sí conserva una característica fundamental, y es que es durante todos los días de libre acceso para el público. Y hablando de público, ayer tuvimos la chance de pasar por el Centro Cultural Rosario, donde nuevamente actores argentinos, Nicolás Cabré, Mariano Martínez, El Bicho Gómez, actuaron a sala llena, con concurrencia de gente de distintas localidades, y bueno, que también habla del hecho de lo que se ha hecho una sana costumbre, y es que la gente concurra al teatro, a las distintas propuestas que se desarrollan en distintas localidades, y por ejemplo aquí en Rosario, bueno, con tres salas, el Centro Cultural Nacional Rosario, la Biblioteca Abrela SCOE, y las tres funcionando de buena manera. En materia deportiva, se viene un fin de semana donde, bueno, la Liga Helvética tendrá partidos más que atractivos por la Divisional B. Los dos que parecen ir con todo por el ascenso: Nacional de Villa La Paz frente a Universal, un Estudiantes en Colla que ha quedado un poquito relegado, es el partido más atractivo, un partido que irá el sábado en la noche en la cancha de Universal. Y los partidos de la Divisional A, que van a marcar la tercera fecha del clausura, tienen Alto Voltaje, Nuevos Horizontes va a recibir a Colegiales, en la Colonia Española, unos Horizontes, bueno, que está sobre todo complicado en materia de descenso, no tiene que sumar unidades para no perder la categoría. El elenco de Esparta va a jugar frente a Rosario Atlético, un Esparta que ganó en la última fecha, en tiempos de descuentos, y bueno, quiere ganar la Rosario Atlético para tener vida en este torneo clausura. Y el clásico del fútbol helvético, el domingo a la hora 13, a la 1:00 p.m. en el Guggenmeier, Artesano recibe a Nacional, con todo lo que, como siempre, envuelve la actividad clásica en un clásico que ya tiene muchísima historia y que para Artesano será la chance de ganar y tener algo de ilusión, y Nacional ganar y esperar traspié del Atlético Valdense, que tiene fecha libre. Tendremos, como siempre, una gran transmisión desde las 12 horas y 15 minutos, como siempre, con todas las imágenes, con todo el trabajo por el canal de YouTube de la Liga Helvética y por la 89.9. Que tengan un buen fin de semana. El próximo lunes nos reencontramos para comenzar la semana.
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1: Bien, escuchamos al cuelgue de Lito Nevia y ahora vamos con los datos del tiempo. 12 grados la temperatura en Colonia, cielo parcialmente cubierto, con una mínima para hoy de 9, una máxima de 13. Mañana, sábado 29, mínima 7, máxima 14, cielo parcialmente nublado. Y para el domingo, cielo parcialmente soleado, mínima 7, máxima 15 grados. Así que continuará bastante similar el tiempo para el fin de semana al del día de hoy.

Bien amigos, vamos llegando al cierre, al final de una nueva edición de Radioterapia. Nos vamos a estar reencontrando el próximo lunes a las 8 con todas las noticias en El Despertador. A las 9, como siempre, con nuestro programa. Ahora, tras la pausa, llega la música de la 91.9. Después, a la 1, el Circuito Cori de Radio del Interior con el Informativo Nacional. A las 3, el Día de Tu Suerte. A las 4, la tarde. Y a las 6, Tiempo Deportivo en el aire de la 91.9, Amanecer FM. Nos vamos. Muchas gracias por estar del otro lado. Recordamos que el domingo relatamos desde el Parque Palermo, partido entre Oriental y Plaza Colonia. Va al duelo a las 20:30, así que la previa Amanecer será a la hora 20, por la 16ª fecha de la segunda división de la fase regular de la B del fútbol uruguayo. Nos vamos, muchas gracias por estar de otro lado. Ahora sí, que tengan un buen fin de semana. Chao.

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3: Títulos a las 13 horas.
4: Fuertes tormentas en el norte del país provocaron daños por granizo y mantienen bajo alerta al litoral y el este.
3: Un intenso evento meteorológico provocó el choque de un frente frío con una masa de aire tropical que causó afectaciones en las últimas horas en varios departamentos, sobre todo en Rivera y Artigas.
4: Granizadas similares afectaron a Guichón, Melo, el departamento de Cerro Largo y 33.
3: La localidad riverense de Villadero sufrió un repentino temporal de granizo en seco y posteriores lluvias torrenciales.
4: En Artigas también se registraron voladura de techos y caída de árboles tras las intensas lluvias y vientos, dijo el coordinador del SECOED local, Pablo Cara.
3: En tanto, el río Limar soportará los 50 milímetros caídos sin superar la cota de seguridad mientras las autoridades brindan asistencia tras esa inusual granizada registrada en la pasada medianoche, dijo hoy a Radio Monte Carlo y Cori Horacio Pintos del SECOED 33.
4: El meteorólogo José María Rodríguez adelantó que habrá una tregua en las lluvias para la primera quincena del mes de septiembre.
3: La policía detuvo a un hombre de 43 años sin antecedentes penales tras una serie de allanamientos realizados en Pando y Barros Blancos en el marco de la investigación por el asalto a la sucursal del Banco República.
4: Con esta captura ya son dos los detenidos por el caso luego que fuera arrestado en Montevideo otro presunto participante.
3: El conflicto laboral se ha reactivado en el puerto de Montevideo debido al estancamiento en las negociaciones entre la empresa TCP y el sindicato.
4: La operativa está detenida debido a una asamblea de trabajadores y una reunión entre las partes que se realiza este mediodía.
3: El gobierno definirá en estas horas los precios de los combustibles que regirán a partir del martes próximo.
4: El informe de la URSEA marca una nueva suba de los valores, aunque la ministra de Industria, Fernanda Cardona, aclaró que el gobierno no trasladará necesariamente esas variaciones de forma lineal.
3: Las naftas deberían subir, según el informe, alrededor del 1%, mientras que el gasoil tendría un aumento cercano al 25%.
4: El equipo económico de gobierno están en la Comisión de Hacienda y Presupuesto del Senado explicando el alcance de la rendición de cuentas.
3: El Frente Amplio se busca avanzar en la aprobación del proyecto manteniendo la base del acuerdo alcanzado en la Cámara de Diputados y aplicando ajustes mínimos.
4: El senador oficialista Sebastián Sabini remarcó que cualquier modificación futura será conversada. Además, advirtió que el margen para realizar reasignaciones presupuestales es muy acotado.
3: Por parte de la oposición, el senador del Partido Nacional, Carlos Daniel Cami, señaló que valora detenidamente el texto aprobado en la rama baja.
4: La escollera suroeste del puerto de Piriápolis fue nuevamente habilitada para el acceso al público a finalizar las obras de reparación de su sistema de iluminación, informó la Administración Nacional de Puertos.
3: Fueron sepultados este mediodía los restos de Rubén Rada. Centenares de personas se concentraron previamente en el barrio sur para acompañar el féretro al cementerio del norte.
4: Al llegar se congregaron alrededor del ataúd sus hijos y familiares, con público en general que interpretaron muriendo de plena.
3: En el deporte arranca hoy la cuarta fecha del torneo clausura que tiene a Liverpool como único líder con 9 puntos y al clásico como el partido más atractivo.
4: Peñarol y Nacional jugarán el domingo 15:30 en el Campeón del Siglo en un encuentro vital para los dos, ya que si gana el aurinegro le sacará al tricolor 12 puntos en la tabla anual.
3: Eduardo Darias, Javier Cabrera y Nahuel Herrera se perfilan como titulares en el equipo de Diego Aguirre.
4: En tanto, Daniel Carreño repetiría el doble 5 con Lucas Rodríguez y el argentino Zuculini. Mardirena iría como volante por derecha.
3: La Policía Nacional informó este mediodía los detalles del operativo de seguridad que se implementarán con más de 600 efectivos.
4: La etapa se abrirá hoy a las 19 con Wanderers Central el Español en el Parque Alfredo Víctor Viera.
3: Y con 4 partidos arranca mañana la fecha 16 de la fase regular de la segunda profesional.
4: Juegan Colón, Tacuarembó, Uruguay, Montevideo, La Luz, La Con, Cerrito y Paysandú, Atenas.
3: La selección uruguaya de básquetbol volverá a jugar el lunes por las eliminatorias de local ante Puerto Rico.
4: En el panorama internacional hay temor a una nueva riada en Nepal y eso desata el éxodo de personas y complica las labores de rescate.
3: El nuevo rey de Noruega, tras el deceso hoy de Harald V, ha elegido el nombre de Haakon VIII para su reinado y decidió mantener el mismo lema que su padre: todo por Noruega, informa la Casa Real.
4: El Kremlin ha dicho que las negociaciones con Ucrania para poner fin a la guerra están paradas y ha asegurado que no hay ideas nuevas para revitalizar el proceso.
3: Grecia ha dicho que 2 cazas F-16 de la Fuerza Aérea han interceptado un dron turco tras violar el espacio aéreo sobre el mar Egeo.
4: Mediodía fresco tenemos en la capital del país. A esta hora el cielo está algo nuboso, la temperatura 13 grados con 4.
3: Los vientos rotan del este a 11 kilómetros.
4: 1.010.6, la presión a nivel del mar.
3: Humedad 66%.
4: La visibilidad 15 kilómetros.
3: El resto del día nuboso, periodos de cubierto, 19, 16 la máxima para el área metropolitana, 21 para el norte.
4: Les adelantábamos en los principales titulares, se registraron voladura de techos en el barrio suburbano Pintadito, en la ciudad de Artigas.
3: El coordinador del SECODE local, Pablo Caram, señaló a Radio Monte Carlo y Cori que también se constataron caídas de árboles.
4: Han sido varios los llamados al 911 en las últimas horas, señaló.
3: En diálogo con nuestra emisora indicó que en base a los pronósticos se está trabajando de forma permanente.
5: Estamos cumpliendo con la necesidad de la gente, por lo menos en primera instancia, y hemos tenido voladuras de techos, más precisamente en la zona de Cerro Giro y Camino de los Fernández, Pintadito, y caídas de árbol de acá en el centro y en el trébol de Arrupa. Bueno, estamos, se puede decir, con los pronósticos que hay, estamos trabajando en forma permanente, pero reitero que es muy importante la denuncia. Primero la tienen a hacer al 911 y ahí el comité de emergencia empieza a operar. Una aclaración que es muy importante, siempre se decía llamar al 911. Cambiamos, porque mucha gente llamaba al 900 y el 11, 11, ¿no? Es 911 para ser atendido por el Ministerio del Interior.
3: Lo que decía Radio Monte Carlo, Pablo Caram, en Artigas, coordinador del SECOED. Reiteramos también lo ya adelantado por Radio Monte Carlo en Bichadero, Rivera. Se suscitó un repentino temporal de granizo y posteriores lluvias torrenciales que provocaron que al menos 35 casas sufrieran daños importantes. Trabaja a esta hora el SECODE local en aquella zona del país.
4: Bueno, y también se registró en las últimas horas una fuerte granizada en 33.
3: En diálogo con Radio Monte Carlo, el coordinador del SECODE olimareño, Horacio Pinto, señaló: hacía tiempo no presenciaba una granizada de esa magnitud e intensidad.
4: Agregó que el SECODE precisamente sigue en alerta por lo que pueda ocurrir en las próximas horas.
6: Y bueno, acá en 33, ayer, como estaba anunciado por parte de Inumet, o pronosticado por parte de Inumet, ocurrieron precipitaciones que promediaron los 50 milímetros en todas las seccionales, en toda la cuenca del río Limar. Eso nos hace presumir que el río va a volver a crecer, pero estaba ya en niveles relativamente bajos. Yo creo que va a soportar estas aguas caídas sin afectar la cuota de seguridad. De todas formas, por supuesto que el comité de emergencia y el SECODE vamos a quedar alertas a lo que pueda ocurrir y eventualmente actuar si es necesario, digamos, ¿no? Por otra parte, tuvimos ayer a medianoche una granizada muy fuerte. Yo hace mucho tiempo que no recuerdo una granizada de tal magnitud, digamos, de tanta intensidad, que ocasionó algún desperfecto en un techo de una finca de acá, un complejo de viviendas, que ya fue solucionado al menos provisoriamente por parte de la Dirección de Desarrollo Social de la Intendencia. Y un poco ese es el panorama que tenemos después de una semana en la que tuvimos casi 2.000 personas desplazadas de sus hogares hogares entre evacuados y evacuados, que por suerte ya están todos en sus hogares, digamos.
3: Lo que decía a Radio Monte Carlo, mediodía, Horacio Pintos, el coordinador del SECODE en 33.
4: Como hemos informado, el asesor meteorológico José María Rodríguez adelantó que habrá una tregua en las lluvias para la primera quincena del mes de septiembre. El avance de un frente frío combinado con el ingreso de aire caliente y húmedo proveniente del norte generó en las últimas horas un escenario de fuerte inestabilidad en gran parte del territorio nacional, con especial impacto en el norte del Río Negro, litoral y este. Rodríguez precisó que la caída de granizo sin precipitación que se ha dado no es algo anormal, sino un proceso físico habitual dentro de la nube.
7: Y en cuanto a lo que hablamos, lo que me comentaba de lo que pasó en Michadero, sí, el granizo se puede dar acompañado de la lluvia, o si no, antes que venga la precipitación, el granizo puede caer en seco, o sea, sin precipitación asociada. Recuerden que el granizo es una piedra que tiene un proceso muy largo dentro de la nube. Empieza a ascender varias veces en la nube. Esto va haciendo que esa pequeña gotita de agua se vaya congelando, vuelva a caer, se congele, vuelva a ascender como nuevamente por las corrientes ascendentes de la nube, se vuelva a convertir en piedra. Y ese proceso de derretimiento y nuevamente congelación hace que el granizo se vaya creciendo en su tamaño, y luego por gravedad, cuando la nube no lo puede soportar más, el tamaño cae, precipita. Por eso que los granizos, cuando uno lo corta al medio, ven que tiene una estructura parecida a la cebolla en capas, justamente por el desarrollo que tiene dentro de la nube en forma concéntrica. Así que bueno, no es nada normal, es un fenómeno común que se da. El granizo puede caer con precipitación o sin precipitación asociada. Ya de este fin de semana y buena parte de la semana que viene, ya las condiciones van a estar más estables en el país.
3: Así lo que comentaba Radio Monte Carlo y Cori, el asesor meteorológico José María Rodríguez.
4: Bueno, y en otras informaciones les comentábamos, fueron sepultados este mediodía los restos mortales de Rubén Rada. Centenares de personas se concentraron previamente en el barrio sur para acompañar el féretro hacia el cementerio del norte.
3: Al llegar se congregaron alrededor del ataúd, sus hijos, familiares y el público en general interpretaron una de sus canciones, Muriendo de Plena.

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6: Están pasando 14 minutos de las 13 horas, nos vamos a exteriores. Viviana Bermúdez, estamos contigo.
7: Muchas gracias. El senador del Partido Nacional, Sebastián de Silva, dijo que el proyecto que busca que los parlamentarios tengan dedicación exclusiva lo calificó como un divague y una muestra de populismo barato y berreta. Esta iniciativa fue planteada por el senador del Frente Amplio, Daniel Casiani. Bueno, da Silva afirmaba que le da la menor importancia a este tema y señalaba que lo que mejora la actividad parlamentaria es la preparación.
8: Una muestra de populismo barato, berreta, proveniente de un sector del espectro político que nunca terminaron las carreras o los eternos estudiantes, nunca se recibieron, nunca la emprendieron, nunca pagaron un sueldo, nunca conocieron otra realidad que ya que chasquear los dedos y pedir un café a un conserje. El Parlamento tiene que ser una caja de resonancia, para que sea una caja de resonancia representativa de lo que pasa afuera del Palacio Legislativo. Tiene que estar compuesto primero por gente capaz y después por gente representativa. Entonces, bienvenidos los médicos, los abogados, los productores, los psicólogos, los hombres y mujeres que sirven para algo. No puede ser que para ser parlamentario, uno tenga que hacer mateada, ser experto en engrudo o experto en poner pasacalles, que es lo que básicamente ha hecho la bancada del MPP, y si los rascas un poquito, después de decir los y las y las complicaciones, son una máquina de repetir palabras hechas, porque no tienen preparación. Piden presupuesto para la universidad, los estudiantes eternos, que son justamente los que perjudican a la universidad. Me parece un divague. Y además, no le doy la menor importancia.
9: ¿No la exclusividad de la tarea no mejoraría la productividad parlamentaria?
8: No, lo que mejora la actividad parlamentaria es la preparación, gente preparada.
7: Bueno, está siendo entonces la palabra del senador del Partido Nacional, Sebastián de Silva. Para Radio Monte Carlo y Cori, informó Viviana Barba.
6: Gracias, Viviana. Nos vamos hasta Buenos Aires. Allí está Claudio Cardoso, el corresponsal de Radio Monte Carlo. Adelante.
10: Muchas gracias. Buenas tardes. 14 grados la temperatura en la ciudad de Buenos Aires. Hace minutos, nada más, comenzó la reunión entre representantes de la Secretaría de Trabajo del Gobierno Nacional y los distintos gremios de la CGT y de la CTA, buscando un consenso con relación al salario mínimo vital y móvil. Hoy por hoy es de 376.000 pesos. Los gremios quieren llevar esa cifra a 1.500.000, que es lo que marca la canasta básica de alimentos, y el gobierno está intentando llegar al 1.000.000 de pesos. Por ese motivo, se prevé una fuerte discusión virtual entre todos los sectores, y por ese motivo, que que es virtual, no hay una movilización de los sindicatos como preveían en una primera instancia. Después, el gobierno será quien defina al respecto luego de escuchar a cada una de las entidades gremiales. Desde Buenos Aires, informó Claudio Cardoso, corresponsal de Radio Monte Carlo en la Argentina.
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6: Bueno, 13:18 minutos. La Asociación de Trabajadores de la Seguridad Social advierte por el recorte de vacantes sostenido desde el año 2018.
12: Su presidenta, Karina Sosa, reclamó que el presupuesto asignado al Banco de Previsión Social en la rendición de cuentas no fue abordado en el marco de la negociación colectiva.
6: Los trabajadores se movilizaron frente a la sede del Banco de Previsión Social, entre otros temas, rechazo por la intención de los directores políticos del BPS de trasladar la unidad de internación del sanatorio Canzani a la órbita del Hospital de Clínicas.
13: El presupuesto de BPS que no pasó por negociación colectiva, que pasó directamente al Poder Ejecutivo, no tuvimos oportunidad de verlo y hoy tiene cambios que tenemos que ver si hay modificación alguna al respecto. Tiene que ver con el recorte de vacantes que viene siendo sostenido desde el año 2018 en adelante y, bueno, necesitamos saber qué es lo que va a pasar con el futuro del organismo. Máxime cuando se agrega una problemática más, que es el intento de traslado de la unidad de internación del Canzani al Hospital de Clínicas.
14: ¿Qué sucedería con los trabajadores que están allí?
13: Nosotros la postura que tenemos es respetar el acuerdo 2016 que decía potenciar al Canzani como unidad de internación de enfermedades raras y defectos congénitos como un servicio más del Sistema Nacional Integrado de Salud, el FONASA, que no tiene ninguna atención, no ninguna mutualista ni en ACE siquiera. Entonces, ese acuerdo está vigente, hay que cumplirlo, los trabajadores no nos vamos a trasladar a ningún lado, los pediatras, los profesionales, ni tampoco los administrativos, los padres de los usuarios ya lo saben, han estado en comunicaciones con nosotros y la realidad indica de que siempre lo que quiere BPS es sacar de su órbita la parte de salud hacia otro sector, ¿verdad? Y en ese intento siempre tratan de trasladarnos a algún lugar. Lo intentaron hacer en 2015, lo intentaron hacer en 2023 a Casa de Galicia, en 2015 al Hospital Policial y ahora intentan con el Hospital de Clínica, cuando sabemos también que en el contexto de una rendición de cuentas, el director del Hospital de Clínica pide 10 millones de dólares para poder avanzar con sus obras y no aparentemente no los tendría.
14: En el Parlamento, con Hacienda y Presupuesto, en el contexto de la rendición de cuentas, ¿está previsto que reciban al sindicato?
13: Nosotros hicimos la solicitud formal hace bastante tiempo ya, no hemos recibido la convocatoria aún, esperamos recibirla en breve.
6: Que decía Karina Sosa, presidenta del Gremio de Trabajadores del Banco de Previsión Social.
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15: Martín Olaverri, buenas tardes.
16: Buenas tardes, el gusto de saludarlos a esta hora para actualizar la información vinculada a la actividad de los agronegocios. Vamos a hablar del mercado internacional de la carne. Vamos a hablar de un mercado histórico para Uruguay y la región, que es Israel. Israel ahora va a estar parando la actividad por las festividades tradicionales de esta época. El 2 de octubre retoma la faena nuevamente la actividad kosher en la región, las cuadrillas, y se va a continuar con la faena. Las exportaciones de Uruguay a Israel en este año 2026 presentan un crecimiento en el volumen de carne. Uruguay exporta a Israel carne vacuna y carne ovina. En lo que va del año, Uruguay le ha exportado a Israel 12.396 toneladas. Obviamente que en el volumen total, esto significa un 10% aproximadamente del total, 300.000 toneladas ha exportado Uruguay de carne vacuna en lo que va del año. ¿Cómo viene la situación de Israel? ¿Cómo está el mercado? ¿Cuáles son las expectativas con respecto al reinicio de la operativa? ¿Cómo es el calendario nuevamente ahora de llegada de las cuadrillas kosher a partir de octubre? Conversábamos sobre estos temas con Felipe Kleiman, director de la empresa KLM, especial, que está especializada en todo lo que es la actividad kosher.
17: Sí, entonces, ya siguiendo tu pregunta, las operaciones que terminan más tarde, vamos a decir así, se terminan semana que viene, el 3 o el 4 o el día 2. Y hay una previsión, si todo corre conforme lo esperado, de una retomada entre el 11-12 de octubre, no me acuerdo ahora qué día de semana cae.
16: Bien, o sea que prácticamente un mes sin actividad para el mercado de Israel. Recién manejábamos este número, Felipe, del crecimiento de las ventas de Uruguay a Israel. ¿Cómo viene el mercado de Israel? Además, en un contexto muy particular por todo lo que ha estado ocurriendo en la región de Medio Oriente, el tema bélico. ¿Cómo está la demanda y el mercado de Israel en general?
17: Creo que el tema que hemos hablado varias veces, sí, nos enfocamos en los factores geopolíticos de consumo y nos hemos enfocado en nuestras charlas acá contigo en corto plazo, sí, o sea, 2 meses para atrás, 2 meses para adelante. Y creo que lo que vale la pena en este momento, sí, para nosotros es como si fuera el fin de año, efectivamente, sí. Entonces, creo que el balance, el análisis tiene que ser un poco más amplia del tema consumo, pero no hablando de 2 meses para atrás y 2 para adelante, sí mirar los últimos años.
16: Escuchábamos a Felipe Kleiman a propósito de la operativa del mercado de Israel. Para Informativo Cori y Radio Monte Carlo, informó Martín Olaverri.
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6: Bueno, 13:24, Viviana Bermúdez, adelante.
7: Muchas gracias. Y la Administración de los Servicios de Salud del Estado, ACE, estuvo inaugurando el nuevo policlínico del Hospital Pediátrico en el Pereira Rosé, justamente, y también la remodelación del área de cuidados moderados del Hospital de la Mujer, perteneciente justamente al Centro Hospitalario Pereira Rosé. Habló la ministra de Salud Pública, Cristina Lustenberg, se refirió a este hecho y decía lo siguiente.
20: Inaugurando dos obras que son muy significativas, enmarcadas en un plan de inversión, de desarrollo de la infraestructura que tiene este hospital. Hoy estamos inaugurando con el presidente de ACE, el doctor Álvaro Danza, y con el director de este hospital, el doctor Gustavo Jaqueto, el policlínico, lo que es el hall de entrada del hospital, la admisión de entrada, donde los pacientes y los usuarios, que acá mayoritariamente en este lugar es el hospital pediátrico, son niñas y niñas que tengan condiciones de atención adecuadas, infraestructura, una sala de procedimientos de enfermería, de microcirugía, de especialidades que son muy, muy importantes para el día a día, pero que estén atendidos en condiciones dignas, donde haya lugares que estén calefaccionados, donde ustedes pueden recorrer la infraestructura, lo que significa, y a su vez vamos a ir al servicio recién nacido del Hospital de la Mujer, muy importantes para el día a día, pero que estén atendidos en condiciones dignas, donde haya lugares que estén calefaccionados, donde ustedes pueden recorrer la infraestructura, lo que significa.

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0: Deportes Daniel Alonso.
1: Agro Martino Laverri.
0: Corresponsal en Argentina Claudio Cardoso.
1: Servicios Internacionales Agencia TPA.
0: Operador Hernán Agustín Devoto.
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2: Quiero saber qué hora tenemos en Uruguay, qué hora tenemos.
3: 13 horas, 29 minutos.
4: Muchas gracias.
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6: 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Carnicería Cebif está en búsqueda de personal con libreta de conducir. Enviar currículum con foto al 099-200-788 o vía mail a carniceriasbif@hotmail.com.
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No creo que voy a poder llegar. Estoy como que... Estoy un poco enfermo, mano, de verdad. Estoy y me levanté. Ya lo no. Ya me vieron ayer, como voy a estar enfermo. Kemba. Mira, no creo que voy a poder llegar. Mi perrito se perdió de nuevo. Estoy en Los Ángeles y se perdió, mano. Qué cosa más loca, ¿verdad? Por segunda vez. Mala mía, sorry. Bye.

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20: Hola, ¿qué tal? ¿Cómo les va? Buenas tardes a todos. Qué linda jornada la de hoy, por favor, por donde la miremos, sea realmente. Bueno, en nuestra ciudad 14 grados 8 décimas la temperatura y la humedad de 76%, un sol presente bellísimo. ¿Y cómo va a seguir el tema del tiempo? Bueno, para el día de mañana se espera disminución de la nubosidad, va a estar más lindo, aunque tendremos un poquito de problemas al inicio del día con el tema de la visibilidad, ya que habrá neblinas y bancos de niebla. En lo que es la tarde-noche, algo nuboso y nuboso, 6 grados mínima, 19 grados máxima, una temperatura muy parecida a la de hoy. Y el domingo, nuboso con periodos de cubierto, neblinas y también en la tarde-noche, pero no tenemos anuncio de lluvias. 7 grados mínima, 19, así 17, ya iba a restar dos graditos, no hay necesidad, al contrario. Bueno, 19 grados máxima. ¿Y cómo despedimos agosto? Bueno, con una baja probabilidad de precipitaciones, 8 grados mínima y escúchate la máxima, 20 grados. A pedir de boca, ¿eh? Así se va justamente agosto, ¿eh? De este 2026. Con muy buen tiempo, ¿eh? En comparación a lo que hemos tenido, por lo menos en este sector del territorio nacional. Por allí el descargo de otros puntos del país, podrían decir de que agosto no fue para nada benevolente, ¿eh? Pero bueno, vamos a estar comentándoles justamente qué es lo que estará sucediendo en el departamento. Hay mucha actividad, tanto este 28, también 29. Bueno, hoy son los festejos por el aniversario de la comedia de la Intendencia, la comedia municipal. Y estos festejos por parte de la Comedia Departamental de Colonia, celebrando sus 45 años, se van a realizar en el día de hoy. Vamos a estar metiéndonos también en ese temita. El otro día Ana Cristina estuvo con Lorena Rochón y también en la mañana en Radioterapia con grandes actrices que conforman justamente la Comedia Departamental, hablando acerca de lo significativo de los años, del formar parte de un elenco municipal, del poder llegar a distintos públicos, el poder realizar distintas obras en diferentes escenarios, la cintura con la cual cuentan cada uno de ellos, contando por supuesto la dirección, ¿no?, de Lorena Rochón en este 2026, que se adaptan a todo, son todo terreno, y eso es lo lindo, para adolescentes, para grandes, para todos los gustos, ¿eh? Realmente, teatro, cultura, disfrutándolo en el departamento y hoy de festejos, ¿eh? Bueno, mirá, qué lindo, qué linda noticia. Hilda Lizarazu, por primera vez en Colonia, una genia total, divina, divina, divina. Bueno, vamos a estar hablándoles cuando llega a nuestra ciudad Hilda Lizarazu. Vamos con un recuerdo del año 1996. 16:13 minutos, en recordándoles también cuál es nuestra vía de comunicación. 091-520-919.

Bueno, finalmente se supo que no fueron las hamburguesas. ¿Cómo es el tema? Dan una información, obviamente que se replica la misma y dan después los resultados finales. La empresa elaboradora informó sobre los resultados de las pesquisas llevadas a cabo al respecto. Y sí, vio un daño realmente muy importante a lo que era su imagen a nivel empresarial, a nivel comercial. Bueno, el hecho es que a comienzos de mes una noticia generó preocupación entre los consumidores de productos cárnicos. Las autoridades sanitarias de Paysandú investigaban un presunto caso de intoxicación alimentaria. La persona damnificada era una mujer de 29 años cuya grave condición había meritado su internación en CTI del Hospital Escuela del Litoral. En aquel momento, las sospechas recayeron sobre unas hamburguesas que la mujer y su hija habían ingerido días antes y que habían cocinado en una freidora de aire. De hecho, la menor presentó también algunos trastornos de salud, pero nada que requiriera una hospitalización. El hecho es que el área de bromatología de la Intendencia de Paysandú tomó entonces cartas en el asunto y concurrió al comercio donde la mujer había comprado las hamburguesas y de allí retiró 15 paquetes de una marca reconocida, correspondientes justamente al lote al que pertenecían las compradas por la paciente. En aquel momento se dijo de que justamente las hamburguesas de dicha marca, que no vamos a repetir porque si no tiene nada que ver, realmente seguimos metiendo más la pata. Bueno, el hecho es que habían sido retirados 15 paquetes, como decíamos, de la misma tanda que había comprado la paciente. Se extrajeron muestras de la carne de esas hamburguesas y analizaron en el laboratorio. Y en una publicación del 5 de agosto, el gobierno sanducero informaba que los resultados obtenidos revelaron la existencia de contaminación bacteriana con colonias presuntamente compatibles con Escherichia coli, una bacteria cuyo consumo puede afectar la salud, generando desde cuadros gastrointestinales leves hasta casos más graves, como el que se encuentra en estudio. Y el siguiente paso fue obtener justamente cultivos de dichas muestras que fueron remitidos para su procesamiento a un laboratorio de referencia del Ministerio de Salud Pública para determinar justamente, la confirmación o no de que se tratará de cepas productoras de gigatoxina en dicho lote. Hoy, desde la misma empresa, obviamente, que es la damnificada en este caso, se dijo a la prensa que los resultados de las investigaciones desvinculan totalmente a la empresa del episodio de intoxicación ocurrido en Paysandú. ¿Y qué hacen las autoridades que no informan? El 4 de agosto, la empresa recibió por parte del Departamento de Establecimientos Industrializadores del Ministerio de Ganadería, Agricultura y Pesca una comunicación en relación con la ocurrencia de un caso clínico de síndrome urémico hemolítico presuntamente asociado al consumo de hamburguesas de esa marca y daban el número de lote. En la misiva se puede apreciar. El hecho es que inició el Ministerio de forma inmediata una investigación a través de la Inspección Veterinaria Oficial y en el marco de la investigación la Inspección Veterinaria Oficial en conjunto con la empresa llevaron adelante acciones que permitieron ubicar hamburguesas del lote sospechoso, activándose el procedimiento del retiro del mercado por una cuestión de prevención, el cual fue enviado a analizar dando resultado negativo. Pero bueno, el hecho es que uno se pregunta, ¿no? Al presunto positivo que dio lugar a la sospecha sobre las hamburguesas de esta empresa y que fue enviado al Ministerio de Salud Pública para su confirmación, que este también dio negativo. ¿Cómo es el tema? Bueno, el hecho es que acá hay como un teléfono descompuesto, ¿no? Por un lado, se da a conocer de que la ingesta de un lote de hamburguesas de una marca reconocida a nivel nacional había generado que una persona de 29 años terminara en CTI. Esa era la información. Bueno, y contando justamente con, en este caso, todos el respaldo del Ministerio de Salud Pública, ¿no? Y ahora la empresa que se vio dañada, definitivamente dice, bueno, nosotros hicimos ese test, el mismo que hizo el Ministerio de Salud Pública, y lo hicimos en conjunto con ellos, y dio negativo. El tema es que no se entiende qué es lo que sucedió acá, ¿no? Por un lado un presunto positivo, por el otro queda negativo. En virtud de los resultados obtenidos de la evidencia recabada durante la investigación y de las acciones preventivas, dicen por aquí, tomadas por nuestra empresa,
El Departamento de Establecimientos Industrializadores del Ministerio de Ganadería, Agricultura y Pesca consideró que el proceso de elaboración se encuentra bajo control y dentro de los parámetros establecidos para la producción de hamburguesas. El tema es que un historial de más de 10 años de realización de análisis microbiológicos semanales, tanto por la Inspección Veterinaria Oficial del Ministerio, asignada al establecimiento, como en el marco de los programas de autocontrol de empresa, han dado hasta la fecha negativos. Por lo pronto, la empresa quiere remarcar que mantiene su compromiso con el cumplimiento de la normativa sanitaria y quiere transmitir a la población en general que, como lo ha venido haciendo, va a continuar trabajando para brindar las mayores garantías en este sentido. Así es como concluye, ¿no? Y esta marca, que me imagino que habrá visto, habrá sufrido, ¿no?, las consecuencias de que se difundió el nombre de la empresa, más allá de que eran hamburguesas, el número de lote y demás, habrá sufrido una baja muy importante en sus ventas. El tema es que, ¿cómo? ¿Qué sucedió? Bueno, acá dicen que hay otro problema de fondo que habrá que esperar a ver cuáles serán los descargos por parte de quienes llevan adelante la investigación. La Delfina ya ahora se quiere correr, pero parece que todavía estamos ahí, ¿no? No se puede correr del todo porque a nivel oficial lo que dijeron hasta la fecha ha sido lo contrario. Esperaremos a ver qué es lo que dice justamente el Ministerio de Salud Pública y todos quienes se encargan del control por parte de bromatología para que, bueno, pueda liberarse definitivamente la empresa para que no siga padeciendo las consecuencias.

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La primera dama del pop que estará recorriendo por primera vez escenarios del interior en nuestro país, repasando su repertorio solista, los clásicos de su paso por Man Ray, los Twist y sus canciones junto a Charlie García. Además, por supuesto, de adelantos de lo que será su nuevo disco, Una Noche para Disfrutar, de la música que marcó los 90, temas como Extraño Ser, Caribe Sur, Todo Cambia, Se Frío Ya, tantos, tantos, tantos. Bueno, será el 16 de septiembre. ¿A qué hora? 21 horas, en el Centro Cultural Bastión del Carmen, para todo público. La entrada tiene un costo de 1.600 pesos, y realizará su 16 de septiembre en nuestra ciudad. Y vamos a escuchar uno de sus clásicos, y realizará su Sola en los Bares.

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Bueno, y hoy están de festejos en el Centro Cultural Bastión del Carmen. Abren sus puertas para recibir no solo a la Comedia Departamental de Colonia, que va a celebrar sus 45 años, sino a toda la gente, toda la familia, todo el público que quiera sumarse a estos festejos. Fundada en el año 1981, la Comedia ha estrenado más de 80 espectáculos de autores nacionales e internacionales, desarrollando a lo largo de su historia propuestas variadas y comprometidas que abarcan musicales, clásicos, espectáculos infantiles y diferentes experiencias escénicas, tanto en espacios convencionales como alternativos. Y a lo largo de estos 45 años ha realizado giras por el departamento y distintos puntos del país, además de participar en encuentros y eventos tanto en Argentina como también Chile. Y una parte fundamental de su trabajo ha sido acercar el teatro a diferentes comunidades. Desde hace 9 años desarrolla distintos espectáculos, especialmente adaptados para escuelas, jardines, centros CAIF, INAU, liceos y otras instituciones del departamento, con especial atención a las zonas rurales y a quienes cuentan con menores posibilidades de acceso a las salas teatrales. Acercan el teatro a todo rincón del departamento. Y desde 2017 integra ATI, que es la Asociación de Teatros del Interior, participando de sus propuestas de formación continua y circulación. Tanto actores, actrices, músicos, bailarines han construido durante estas más de 4 décadas una institución artística con presencia y también trayectoria, acercando cultura y arte para sentir, emocionarse, pensar y salir transformado en cada experiencia. Felices 45 años, Comedia Departamental de Colonia. ¿Querés sumarte a los festejos? Bueno, hoy, 19 horas, Centro Cultural Bastión del Carmen, para todo público, entrada libre y gratuita. Es una linda oportunidad para aplaudirlos más fuerte que nunca, en reconocimiento a estas más de 4 décadas de trayectoria. 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

0: 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Bueno, nosotros continuamos a través de la 91.9 con otra de las canciones del recuerdo. Vamos a exprimir al máximo este mes de agosto, retrocediendo el tiempo en cada una de las canciones.
1: 3 de la mañana.
0: Proyecto 1 y Another Night, 16:55 minutos.

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3: Estamos en la 91.9 en la Mesa de la Cultura de la Tarde Genuinamente Imperfecta. Y qué lindo, ¿no?, cuando uno enaltece la cultura, que es la identidad de un sitio, cuando una institución ya lleva 75 años de historia. Y qué lindo poder, y me emociona, tener a la hija del fundador, a una de las hijas del fundador, a Susana Rebufo. ¿Cómo estás, Susana? Qué gusto tenerte.
4: Muchas gracias, igualmente. Qué lindo. Yo sé que siempre contamos contigo para todo lo que es difusión.
3: Pero por favor, para la cultura.
4: Sí, claro.
3: Si no sostenemos la cultura... Claro. No podemos sostener nada más, ¿no es cierto?
4: Sí, lo que
3: hace la identidad de un sitio.
4: 75 años, como decía Sábato, antropológicamente 75
3: sí,
4: años.
3: Porque hay más, sí, ¿no? Sí, sí, hay sí. más de 75 años de historia, en tu vida al menos, con ese padre.
4: Sí, sí, sí, no, yo tenía 9 años en aquel momento, tengo 84 ahora, así que viví todo desde que nací.
3: Claro.
4: Desde que nací.
3: Claro. Y vos sabés que Fernando Madalena mandó una foto que está su abuela y Alicia Madalena. En la
4: tocando el piano, capaz.
3: No, en lo que fue los días de apertura. Esto lo tengo en el celular, después te lo voy a mostrar, porque la verdad que vale oro eso, sí, ¿no? Claro, ubicás a Alicia Madalena.
4: Sí, claro que
3: claro,
4: sí.
3: Que
4: sí,
3: debe
4: sí.
3: tener tu edad, ¿no? Un poco
4: un
3: menos.
4: Poco más tal, joven.
3: Un poco más sí, joven, poco pues, más pero joven. Andan ahí.
4: Sí.
3: Y bueno, vamos a esa nena de 9 años, me importa a mí, que supongo que el papá la llevaba como nos llevaba a nosotros de alumno a investigar. Acá hay una compañera que no quiere salir, que fue del liceo, que está acá detrás de cámara, que ella también participaba de las idas a la Arenisca, por ejemplo.
4: Sí, claro.
3: A investigar los bichos. Era maravilloso.
4: Sí, sí, sí.
3: Ese
4: el
3: hombre
4: parque
3: era
4: de San Pedro, por ejemplo.
3: San Pedro.
4: También las barrancas, sí, toda esa parte que venía mucha gente de Montevideo. Esa época, mirá, no me había acordado yo en estos días, la época de que venía la gente de Montevideo, la Asociación de Ciencias Naturales que había allá del museo, y venían y tenían todo el trabajo en las barrancas. Después en la noche había una mesa muy larga donde se ponían todo lo que habían encontrado.
3: Qué maravilla, porque ahí no existía ni celulares ni nada, artesanal.
4: No, todo artesanal. Y después de noche había tales guitarreadas.
3: Claro, qué lindo
4: también. Era muy lindo
3: todo. ¿Y quiénes eran los que guitarreaban?
4: Y venía Pancho Olivera, que era él hacía más bien la parte de paleontología y toda esa parte, pero también le gustaban las ciencias naturales.
3: Ajá.
4: Y venía con la señora Violeta Langut, que también era bióloga, y era toda gente que se ocupaba de estas cosas, y chicos jóvenes alumnos de ellos.
3: Claro.
4: Entonces el ambiente era muy lindo. Yo era muy chica, en aquel momento tendría menos de 9 años.
3: Pero mamaste eso.
4: Sí, sí.
3: Lo mamaste.
4: Sí, sí, sí. Sí,
3: porque realmente que quisiera ser...
4: ¿Eh? Eso te queda, ¿viste?
3: Te queda. Yo quisiera haber estado en esas mesas, que eran mesas, además de científicos que creaban y que inventaban y generaban este...
4: ¿Te das cuenta que toda esa gente eran autodidactas?
3: Seguro.
4: No había una carrera de biología o de paleontología en aquellos años.
3: Y no había intereses económicos, había intereses científicos. No era... Nadie trabajaba ahí por el dinero, trabajaba por la ciencia
4: y
3: en
4: no
3: sí
4: tenía
3: misma.
4: Y no tenía Google para buscar.
3: No.
4: Entonces yo ahora encuentro en casa cartas de Bautista con gente de Los Ángeles porque había una ballena montada allá.
3: Era un visionario.
4: O de Japón porque había otra ballena en otro lado. O cantidad de información, y se iba muy seguido al Museo de La Plata y al Museo de Buenos Aires.
3: Referencial el Museo de La Plata.
4: Sí. O sea que tenía que buscar, en vez de nosotros que buscamos en Google, pero además hicimos una carrera para trabajar de... Él, claro, siempre dijo lo mismo. Soy odontólogo por profesión, pero científico por vocación.
3: Claro.
4: ¿Y cómo tenían que estudiarlo? Porque no había forma, no había facultad, no había nada en ese momento.
3: Un visionario que además, mira, hago un paralelismo con Miguel Ángel Odriozola, ¿no? Cuando Miguel Ángel se subía en las cornisas de la iglesia y dice que las piedras le hablaban.
4: Claro, sí.
3: Y él hizo lo que esta obra magna del barrio histórico, Patrimonio Histórico de la Humanidad, por eso, por esa sensibilidad que la tenía también Bautista.
4: Siempre me hacía lo mismo, me dice, mira esta piedra, mira acá. Esto quiere decir que tiene tal fosfato, calcio, no sé qué, no sé cuánto. Este color tiene mica, feldespato y no sé qué y no sé cuánto. ¿Viste? Esto la piedra te habla, dice. La piedra te está diciendo lo que tiene.
3: Qué vínculo, ¿no? Qué vínculo con la naturaleza y con
4: todo. Otra cosa que mirábamos mucho era el cielo. Y eso no está plasmado en ningún lado.
3: Claro.
4: Cuando en la parte que de Baltasar Brum hacia lo que fue el hogar estudiantil, eso estaba prácticamente despoblado.
3: Claro.
4: Y las noches de luna.
3: Estamos hablando de 70 años atrás.
4: Sí, sí, sí, 80 también.
3: Sí,
4: sí. Claro. Salíamos a ver el Valle de la Luna, le llamaba papá. Y ahí íbamos y esperábamos a que saliera la luna, o si no, que no saliera la luna y nos iba indicando cuáles eran las constelaciones.
3: Una maravilla.
4: Porque
3: a nosotros
4: no había luz,
3: como alumnos de él del liceo hacía lo mismo. Él de noche nos juntábamos para mirar. Sí, qué maravilla.
4: Sí.
3: Y mira, me dolió mucho algo. Vamos a volver a la actualidad. Anoche fue un día muy importante para el Uruguay porque fue el día de la luna de fuego. Yo preparé con mis amigas hasta una petaquita de whisky, que no se puede, pero yo estaba caminando, para ir a ver la luna hasta las 3, 4 de la mañana. Sí. No había nadie en la costanera, éramos nosotras nomás. Nadie, nadie que se haya sensibilizado en decir, vamos a ir a ver esto. No se vio nada porque...
4: Estaba medio nublado.
3: Claro, Fefu Bouvier subió algo en las redes, sí, porque tiene una aparatología, sí, claro, valiosa. Claro, yo con, claro, mi celular no pude
4: qué
3: hacer...
4: Qué suerte tenerlo a él, que hace tanto, qué suerte, que muestra, sí, tanto, sí, y que va a donde sea para ver, claro, el eclipse tal.
3: Exacto,
4: que
3: estuvo en España para el eclipse solar. Sí. Yo lo voy a traer la semana que viene, así que este, sí, ya vamos a estar anunciándolo. Mm. Entonces, falta eso ahora en la sociedad actual. Mm. Esa investigación que Bautista a la generación mía se lo brindó. Por eso fui a mirar, claro, la luna.
4: Claro, claro. Y entonces, pero además también, como era profesor del liceo, él siempre tenía, era como el, no digo la gallina porque no, no corresponde, pero era una persona que atrás siempre iban los chicos atrás.
3: Siempre, siempre.
4: Y a mi casa siempre entraba alguien tocando el timbre. Uno con una araña, otro con una víbora, otro con una picadura que mostraba a ver de qué sería. Bueno, la próxima vez guarda el bichito que te picó, porque yo así no puedo saber.
3: Claro.
4: Tenían pocos elementos.
3: No había elementos en ese momento.
4: Y mi santa madre, que a todo el mundo le abría la puerta y recibía cuanto bicho aparecía.
3: Claro.
4: O sea que era toda una experiencia.
3: Y bueno, y todo esto conjugó, yo no sé si tuvo que ver, si hubo gente que lo rodeó, ahora me vas a decir vos, pero todo esto conjugó este museo, ¿no? Que fue de relevancia para ir armándolo, ir formándolo. Contame un poco
4: llevó
3: esa gente.
4: Llevó muchos años eso, llevó muchos años. Llevó muchos años formarlo porque las colecciones se fueron haciendo a través de muchas décadas.
3: Claro que sí.
4: Papá era chico, como nació en San Pedro, y siempre le gustó el campo y siempre andaba caminando entre todos los lugares donde podía. Él tenía su colección de insectos y eso, ¿no? Después fue encontrando las vinchucas, que también lo llevó con los años a ir a distintos lugares donde estaban alojadas las vinchucas, que después se vio que, bueno, ya se sabía que estaba produciendo el mal de Chagas, entonces, ajá, estaba en contacto con el doctor Carpintero, que era un médico argentino, biólogo también, que estudiaba las vinchucas de allá. O sea que en el museo acá hay una colección de vinchucas uruguayas y otra que el doctor mandó de Buenos Aires, de vinchucas argentinas.
3: Claro, qué bien.
4: Y todo eso se fue aportando a Francia para estudiar el mal de Chagas.
3: Claro, a pulmón. Y además, cuando, sí, decimos a Francia, no era que en Francia iban un avión, a veces iban, claro, en barco, iban, no había la tecnología, sí, de avanzada, ¿no?
4: Hoy en día que prendés el WhatsApp nomás y te comunicas,
3: claro,
4: con
3: es como,
4: el mundo.
3: Como hablar de la visión que tuvo Mianovich en armar el complejo Mianovich, ¿no?
4: Sí,
3: que en meses hizo,
4: sí,
3: levantó la Plaza de Toro. Y bueno, sí, tu padre era el mismo, es un Mianovich de la ciencia, sin duda que es así.
4: Bueno, sí, son... De pronto incomparables, este señor Mianovich tenía también una visión impresionante.
3: Una visión, sí, sí, sí, sí, estaba en todos los detalles.
4: Sí, sí,
3: y
4: sí,
3: tu padre era un observador.
4: Sí.
3: Un observador.
4: Y un escucha.
3: Él escuchaba, siempre
4: mucho
3: con una sonrisa.
4: Escuchado.
3: Yo tengo un aprecio muy especial por tu papá, me emociono cuando hablo porque a mí me brindó la posibilidad de la observación. Yo no soy científica, pero yo soy observadora y eso, claro, me lo enseñó él.
4: Claro.
3: Eso me lo enseñó
4: él.
3: El
4: espíritu crítico.
3: Sí, ese espíritu de observar, ¿no? Y de, sí, uno observa, y desde el arte, que tal vez donde yo me paro,
4: pero
3: también.
4: ¿Cuánto hay en común?
3: Claro,
4: el arte,
3: sí,
4: con la ciencia.
3: Pero totalmente.
4: Sí.
3: Y ahora tenemos un museo que también tiene arte.
4: Claro.
3: ¿No?
4: Claro.
3: Y ahora con la tecnología nueva tenemos gente capacitada que estudió museología, que en ese momento no existía, y ha levantado la obra de tu padre como nadie.
4: Sí, esos muchachos que trabajan en el museo.
3: Sí. Increíble.
4: Son increíbles. Son, sí, increíbles. Tienen una capacidad de trabajo.
3: Sí, sí.
4: Y un amor por lo que hacen.
3: Y son idóneos. Tienen capacidad,
4: sí, sí, sí,
3: tienen
4: están
3: conocimiento,
4: formados,
3: tienen
4: están
3: formación.
4: Formados, están muy,
3: sí,
4: bien, sí, muy bien formados. Sí, tanto
3: bien
4: que han ganado premios de,
3: claro,
4: ir a museos,
3: claro,
4: y eso. Y se,
3: ¿qué sentí? ¿Qué sentiste el otro día que te vi sentada?
4: Sí,
3: ahí,
4: sí, una emoción muy grande. Porque hacía tiempo que no iba al museo, ¿viste? Con el problema de pie y de.
3: Claro.
4: Que tengo mucho temor a las piedras, caminar,
3: claro,
4: ahí y eso, bueno. Fue una alegría encontrarme con ellos porque si bien nos comunicábamos siempre,
3: claro,
4: y no.
3: ¿Qué sentí? ¿Qué sentiste el otro día que te vi sentada?
4: Sí,
3: ahí,
4: sí, una emoción muy grande porque hacía tiempo que no iba al museo, viste, con el problema de pie y de,
3: claro,
4: que tengo mucho temor a las piedras, caminar,
3: claro,
4: ahí y eso, bueno.

0: Es que me entró la duda los otros días, sí, cuando empecé a mirar las fotos, si él vivía en ese momento todavía o no.
1: Ajá.
0: Creo que sí. Este, y después los profesores y los directores del liceo estaban todos.
1: Todos
0: claro, ahí en la vuelta.
1: Sí. ¿Y cómo fue el costo? Este fue el costo desde lo científico, pero el costo económico para poder lograr este museo.
0: Y bueno, esto fue un aporte de la intendencia que puso el edificio.
1: Ajá.
0: Y después ese era municipal. Hoy en día ya forma parte del espacio museos.
1: Claro.
0: Y de Museo de Colonias, espacio Rebufo. Y bueno, la intendencia se hizo cargo del pago de los funcionarios. Los funcionarios son municipales.
1: Claro.
0: Y por suerte en determinado momento les dio mucha formación. Sí. Y claro, papá que fue director honorario todos los años.
1: Siempre.
0: Toda la vida.
1: Me emociona.
0: Sí.
1: Él iba todos los días. ¿Cómo era su
0: iba
1: rutina?
0: Muy seguido, muy seguido. Muy
1: y
0: seguido.
1: Este, y hay una colección de aves. Mi papá fue muy amigo de su
0: sí,
1: papá.
0: Sí, sí. Iba mucho a conversar y
1: sí,
0: hablaban
1: papá
0: de
1: tiene
0: los relojes uno y de los bichos el otro.
1: Sí, y mi papá disecaba por el conocimiento que le implementó Bautista, mariposas, que hay algunas en el museo y otras en mi casa.
0: Sí.
1: Sí.
0: Sí.
1: Sí. Y se conservan maravillosamente ese material.
0: Se conservan muy bien, sí. Igual que las pieles de las aves. Si bien hoy en día no está bien visto.
1: Bueno, cambió
0: eso,
1: otro.
0: Fue una cuestión del siglo pasado que sí estaba bien.
1: Y que era necesario para investigar.
0: Y que era necesario porque así la gente conoció más las aves y aprendió a mirarlas en la naturaleza.
1: Claro.
0: Y escuchar el canto que ahí no se escucha.
1: Claro.
0: Pero sí, veían la formación y veían la.
1: Claro, hemos evolucionado, pero también hay una involución, porque la investigación hay que hacerse. Mira, ahora hay un artista, no me va a salir el nombre, famoso, que. ¿Cómo se llama? El que hacía el matador, que tiene un problema. Bueno, se está muriendo con un problema cerebral.
0: Uh-huh.
1: Y la familia quiere donar su cerebro para que investiguen. Mirá qué tristeza, qué nivel, pero qué sensibilidad, porque
0: claro,
1: le están dando un trabajo
0: claro,
1: a la ciencia.
0: Claro.
1: Entonces, a veces, llegar a hacer este trabajo con las aves también era científicamente necesario.
0: Sí, la verdad que era necesario.
1: Yo lo veo de esa manera.
0: Sí. Y la gente que vino de Montevideo a ayudar, después nosotros pedimos la colaboración de ellos para reclasificar algunos o ordenarlos de determinada manera. Esa gente se admiraba de cómo estaban tan conservadas. 400 aves hay ahí.
1: Claro. Y eso de la conservación es desde a través de su gestión.
0: Sí, sí, sí, sí.
1: Qué
0: eso
1: maravilla.
0: Se hizo acá y aprendió en el Museo de Ciencias Naturales de Montevideo.
1: Ajá.
0: Que ahí había un experto que se había formado en la Argentina también.
1: Ajá.
0: O sea que siempre, y en el Museo de la Plata también, siempre iba cuando tenía algún traspiés, alguna cuestión que resolver.
1: Sí. Y todo honorariamente, que eso
0: sí,
1: también tiene un peso
0: sí,
1: pesado.
0: Sí.
1: ¿Qué se hablaba en la mesa de la cena de tu casa?
0: Siempre algo nuevo. Siempre había un tema nuevo.
1: ¿Sí?
0: Sí, porque había aparecido algo o habían encontrado algún hueso o algún fósil.
1: Y ustedes eran receptivos, escuchaban con atención,
0: sí,
1: les gustaba.
0: Sí. Mi hermana y yo las dos elegimos el camino de las ciencias, ¿no?
1: Claro, seguro.
0: Sí.
1: Tu hermana es...
0: Ella es médica.
1: Médica, y
0: sí,
1: vos sos bioquímica.
0: Química farmacéutica.
1: Claro,
0: sí,
1: claro, sí.
0: Y ahora después con los años me gusta mucho la parte humanística, cultural y todo eso, que,
1: claro,
0: que fue
1: también,
0: lo que no aprendí tanto antes porque...
1: Pero lo aprendiste muy bien
0: mucho
1: ahora. Y en el museo se enmarca también eso, porque esa
0: sí,
1: parte cultural,
0: sí,
1: hay espacios culturales que... Él los vio, ¿no?
0: Sí, sí, sí, sí, sí.
1: ¿En
0: sí,
1: qué año muere Bautista?
0: En el 2005.
1: Ah, sí, claro.
0: Sí, murió con 98 años.
1: Llegó a este siglo. ¿Cómo
0: llegó
1: no va
0: este
1: a vivir
0: siglo
1: hasta los 98 años?
0: Sí.
1: Él sabía cómo vivir.
0: Sí.
1: Como había que vivir.
0: Y como 96 años, mira vos, otra anécdota. En una laptop que le llevó la gente de que hacía mineralogía y eso, y de la Facultad de Ciencias, le dijo dónde justamente encontrar, mirando esa laptop, el lugar donde estaban los cuarzos rojos.
1: Ajá.
0: Que están en el límite de Colonia y Soriano, más o menos ahí a esa altura. Es un campo particular, pero que él siempre iba. Y los cuarzos rojos no son como las hermosas amatistas que tenemos en el norte, que se forman de una geoda.
1: Ajá.
0: Estos son abiertos.
1: Ajá.
0: Son diferentes, son unos cuarzos.
1: ¿Y son rojos?
0: Son rojos, sí. No son rojos rojos, se le ponen cuarzos rojos, pero tienen un color marrón, una cuestión
1: ajá,
0: así, pero son muy hermosos también.
1: Mira, voy a investigar.
0: Pero tiene una forma diferente de su formación.
1: Ajá.
0: Entonces la Facultad de Ciencias estaba estudiando
1: eso. El formato, la variación
0: sí,
1: de
0: sí,
1: formato.
0: Sí, sí, sí. Y allá con 96 años los ubicó perfecto en el lugar donde tenían que ir a buscar. Sí,

0: laptop.
1: Yacimiento.
0: No necesito la laptop.
1: No, a él le mostraba una laptop. Capaz que era la primera vez que la veía en su vida.
0: Claro. Venga que lo llevo.
1: Sí, sí, sí, sí.
0: Eso es una investigación artesanal. A mí me emociona. ¿Qué sentís por ser la hija de él?
1: Y mucho orgullo, obviamente.
0: Claro.
1: Mucho orgullo. Yo siempre lo admiré y siempre fue muy cercano con nosotras, claro, las hijas y con mamá.
0: ¿Era cariñoso?
1: Muy cariñoso.
0: ¿Y era le gustaba la lectura para ustedes, leer cuentos?
1: Sí,
0: era,
1: no, inventaba los cuentos para, claro, nosotros. Sí.
0: En esa época nuestros, sí, padres nos inventaban,
1: sí,
0: los cuentos.
1: Sí, nos, sí, leían los cuentos. Cuentos, sí, de boca, decía mi hermana. Yo quiero cuentos de boca, papá, no quiero del libro.
0: Claro,
1: quiero,
0: seguro,
1: cuentos de boca.
0: Era triste Caperucita y todas esas,
1: sí,
0: cosas,
1: sí,
0: que,
1: sí,
0: fueron,
1: no,
0: horribles.
1: No, este era el pollito que tenía sus pollitos. Claro,
0: qué lindo eso, qué lindo,
1: sí,
0: qué lindo,
1: sí,
0: recuerdo.
1: Sí, sí, sí, sí.
0: Qué lindo.
1: Era muy lindo.
0: Bueno, y ¿cómo sigue ahora? ¿Cómo sigue esta vida? Tu hermana te acompaña en esto, ¿no?
1: Ella vive en Montevideo.
0: Claro,
1: y
0: vos estás más cercana por estar acá.
1: Cercana,
0: claro,
1: sí,
0: seguro,
1: sí,
0: seguro.
1: Sí, sí,
0: sí. Y mañana hay un concierto.
1: Mañana hay un concierto de Aulus, por supuesto.
0: Claro,
1: sí.
0: A las 19 horas,
1: sí,
0: con entrada libre,
1: sí,
0: y gratuita.
1: Sí, sí, sí.
0: Dirigido por Antonio Dominiquini,
1: sí,
0: nada más
1: eso
0: y nada
1: es imperdible.
0: Menos. Eso no. Y no, ojo, que es muy limitado. Porque
1: es muy chico el lugar.
0: Es muy chico el lugar,
1: claro,
0: así que hay que, sí, ir un poquito temprano.
1: No, yo los Dominiquini estando bien y pudiendo caminar.
0: Sí, claro.
1: No me pierdo,
0: sí,
1: ninguno de sus,
0: sí,
1: conciertos.
0: Sin duda, palabras mayores.
1: Sí, sí.
0: ¿Qué fue el descubrimiento más grande que hizo él, que llegó a la casa y dijo, me pasó tal cosa, descubrí esto, encontré esto?
1: Él tiene, yo eso no lo viví porque ya cuando me enteré de todo esto ya había pasado toda la ebullición, digamos, ¿no? Tienen,
0: sí,
1: fósiles, partes de fósiles que llevan su nombre, porque son especies que no habían sido descubiertas todavía. El Stromophorosis rebufoi, después hay otros que no me acuerdo el nombre.
0: Que están en este momento
1: están
0: en exhibición
1: en el museo,
0: museo se puede visitar.
1: Museo.
0: Es muy importante que vayan al museo,
1: está
0: abierto. Para los colonienses es con entrada libre y gratuita.
1: A
0: vale
1: la gente
0: la pena.
1: Joven le gusta mucho.
0: Sí.
1: Sí. Tengo una amiga que me llamó a raíz de esto de Palmira y me dice, mira los años que no voy al museo. Voy a tu casa, dice, la semana que viene, porque quiero ver el museo que yo recuerdo de hace mucho.
0: Claro.
1: Lo vas a encontrar muy arreglado, muy
0: mejorado.
1: Muy,
0: sí, con gente,
1: sí,
0: que ha podido poner la formación ahí adentro.
1: Sí, sí, sí.
0: ¿Y la ballena? ¿Qué fue eso de la ballena? ¿Fue un descubrimiento valioso? ¿Fue porque fue?
1: La
0: una,
1: ballena era...
0: ¿Cómo la armó?
1: Quedó, sí, eso fue imponente.
0: Imponente.
1: Con 80 y pico de años estaba ahí arriba parado. Yo tengo las fotos arriba de la ballena.
0: Yo tengo
1: de
0: esa
1: composición.
0: Foto también, me la diste vos. Sí,
1: sí, sí.
0: Y después
1: pasándola, porque llegó muerta a la orilla.
0: Sí.
1: Entonces, cuando la encontraron ahí en Riachuelo, vinieron a buscar y con toda la gente de la intendencia que enseguida la apoyó, y estaba también Fontana, el veterinario, Pereda también, otro, creo que veterinario, no me acuerdo qué, se ocupó mucho de clasificarla bien, porque es una ballena azul que no es fácil encontrarla acá a esta altura, pero.
0: Ajá. Eso vale oro,
1: llegó,
0: la armada por
1: llegó,
0: él.
1: Llegó, llegó.
0: Y primero la armó, estuvo en exhibición en el foyer del Bastión del Carmen.
1: Claro, pero antes tuvo que... Primero la destazaron toda,
0: claro,
1: que llegaba mi padre a casa con toda esa ropa, con todo ese olor a descomposición,
0: sí,
1: quedaba
0: pobre
1: la ropa en el garaje y él se iba a bañar,
0: claro,
1: pobre, y aparecía después. Yo no sé cómo pudo hacer todas esas cosas. Han aparecido algunas en Montevideo ahora últimamente.
0: Sí,
1: pero
0: es
1: las entierran, no,
0: claro,
1: no las trabajan, no sé. Lleva mucho, mucho trabajo,
0: oh,
1: todo,
0: oh,
1: eso.
0: Qué maravilla.
1: Después
0: lo
1: terminó
0: que
1: afuera,
0: Bautista,
1: en el campo, meses estuvo para que se produjese toda la descomposición de los restos que quedaban de,
0: claro,
1: biológicos, y que los huesos quedaran secos, quedaran,
0: claro, y para no contaminar, además,
1: sí,
0: ¿no es cierto?
1: Sí,
0: se hizo,
1: sí,
0: en una,
1: sí,
0: zona,
1: sí,
0: alejada.
1: Sí, sí, sí, sí.
0: ¿Tus hijos?
1: Mis hijos.
0: ¿Cómo ven a ese abuelo?
1: Ellos se emocionan muchísimo. Me acuerdo cuando pusieron una vez una placa en la plazoleta Rebufo, ahí en Rivera y Rivadavia.
0: Exacto.
1: Justo nosotros teníamos un viaje y me llama el intendente Walter Zimmer y me dice, mira, tal día va a ser el... fue a raíz de un trabajo que hicieron dos chicas del liceo.
0: Ajá.
1: Que hicieron un libro con la historia de Bautista y todo eso, y pidieron que esa plazoleta llevara su nombre. Nos íbamos de viaje y me dice Zimmer, ¿cambiamos la fecha? No, le digo yo, no, pero van a venir mis hijos, le digo yo. Lo llamé, no te puedo decir cómo lloraron los dos, que yo
0: qué
1: no estaba divino, por suerte, porque si no me pongo a llorar junto,
0: claro,
1: con ellos. Yo,
0: claro,
1: soy muy dura en ese sentido y me banco mucha cosa, pero los dos, Cecilia y Alberto, los dos estaban así,
0: los
1: porque
0: dos profesionales, además,
1: sí, sí, Cecilia es médica y Alberto es analista en sistemas. Y también ellos tienen el recuerdo de con el abuelo salían a recorrer. Claro.
0: ¿Cómo no lo va, lo tengo yo como alumna, sí, no lo va a tener eso? Claro. Qué lindo, ¿no? O sea que lo importante es que siguen. Las generaciones van a seguir sosteniendo a Bautista de alguna manera.
1: Y ellos dicen, mirá, uno con 58 y el otro con 57, dicen, pensar que cuando íbamos con el abuelo para el campo... Ay, nos parecía tan lejos, demorábamos una hora y media en llegar, y ahora ellos en 10 minutos llegan.
0: Claro.
1: El campo de mis abuelos estaba a 14 kilómetros acá de Colonia, pero en el camino hacían mucha cosa.
0: Era lejano.
1: Miraban todo lo que había de
0: camino. Lo que no es lejano ahora y tiene cercanía es lo que nos dejó. Nos dejó una obra magna que se llama Museo Municipal Bautista Rebufo, que está cumpliendo 75 años y que va a seguir de puertas abiertas en las próximas generaciones. Muchísimas gracias.
1: No, al contrario, gracias a vos, Cristina, que siempre estás dispuesta a divulgar.
0: Por favor, estas cosas. La cultura es la base de todo.
1: Y yo sé que con Bautista tenés un afecto
0: total,
1: muy especial.
0: Total, lo quiero, lo admiro y lo amo, me
1: muchas
0: emociona.
1: Gracias, muchas gracias.
0: Muchísimas gracias a vos.
1: Sí.
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Bien, así escuchamos a Jarabe de Palo, La Flaca. Se viene el veranillo durante el fin de semana. Atente a esto. Según el meteorólogo José Serra, a partir de este viernes, la situación del estado del tiempo va a comenzar a mejorar. Bueno, ya aquí lo estamos disfrutando, de forma gradual por este sector del territorio nacional. En diálogo con la prensa explicó a su vez que pueden presentarse lluvias y tormentas en lo que es el norte del país. Por eso les decíamos más temprano, ¿no? No todo el mundo está pasando por la misma situación a nivel meteorológico como lo que tenemos hoy en día aquí en Colonia. Sol presente, temperatura sumamente agradable, teniendo máximas que irán hasta los 20 grados en el día de mañana, 21 grados el próximo domingo, despidiendo agosto con temperaturas realmente muy agradables en este sector del territorio nacional. Bueno, por supuesto que se viene un fin de semana con muchísima actividad y nosotros ya disfrutando la música de Rosana a fuego lento.

amigos, les deseamos a todos buen fin de semana. Recuerden, buen tiempo para el fin de semana. 19, 20 grados durante todo el sábado, domingo y el próximo lunes, despidiendo agosto, con Tutti. Nosotros hemos dedicado ya, el próximo lunes también tendremos música para el recuerdo en la tarde genuinamente imperfecta. ¿Por qué? Porque el lunes aún estamos en agosto y vamos a seguir recordando. Nos vamos con Luis Miguel. Ahora te puedes marchar. Quien llega en minutos es el señor Juan Andrés Prandi con Tiempo Deportivo. Que pasen lindo. Chau, chau.

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0: así mejor para ti y para mí. 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

0: Bien amigos, arrancamos una nueva edición de Tiempo Deportivo por el aire de 91.9 Amanecer FM. En la tarde de este viernes 28 de agosto, vamos a ir como siempre hasta las 7 para todo el mundo por amanecerfm.com.uy o coloniatv.uy.
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0: Te contamos de qué viene la tarde, de qué vamos a estar hablando en la jornada de hoy. Justamente estaremos repasando noticias que tienen que ver con el fútbol de la Copa AUF Uruguay. Ayer se completaron los primeros encuentros con la victoria de Liverpool ante Fénix y el empate sin goles entre Nacional y Albion. Vamos a estar hablando de lo que se viene en cuanto a la segunda división, la fecha que comienza hoy y culmina mañana, el domingo, perdón, arranca mañana sábado y culmina el domingo, ahora sí, a la noche con el partido entre Plaza y el conjunto Oriental, Oriental Plaza, porque va a ser en el Parque Palermo. Vamos a estar hablando de futsal, Peñarol que visita al Christians el domingo. Vamos a hablar de las selecciones de Colonia, sub-14 y sub-16, que mañana juegan con Canelones en el sub-pici. Y las definiciones, obviamente, del el torneo clausura, tanto en la B como la A, en mayores. El domingo con doble jornada en el sub-pici con Progreso Semillero y Juventud San Carlos. Bueno, y obviamente vamos a hablar de clásico, ¿no? Y la fecha número 4 del torneo clausura, que comienza hoy y culmina el lunes, pero el plato fuerte lo tiene el domingo a las 15:30 en el Campeón del Siglo con Gustavo Tejera como árbitro. Se enfrentan las dos casacas más tradicionales de nuestro país. Tendremos encuentro de paranatación mañana sábado a partir de las 12:30 en la piscina de Club Plaza. Así que de todo eso estaremos hablando en un ratito nada más. Ahora es tiempo de hacer una pausa, la primera. Ya venimos con más Tiempo Deportivo hasta las 7.

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6: Ahora vamos a hacer una canción que aprendimos a querer mucho y que también es de ustedes.
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Silveira y Paysandú Atenas en Estadio Artigas a las 7 de la tarde con arbitraje Marcio Sierra. El domingo, Fénix Miramar Misiones en Ecapurro a las 10, pitará Andrés Martínez. River Rentistas en El Saloldi a las 13 con arbitraje Jonathan De León. Y Oriental de La Paz Plaza Colonia en el Palermo a las 20:30. Arbitraje de Lucas Andrade, transmisión de Amanecer desde las 20. Por la cuarta fecha de clausura, juegan hoy, en un ratito nada más, Wanderers y Central Español en el Parque Viera. El juez será Esteban Ostojic, junto a Horacio Ferreiro y Marcos Rosamén. Cuarto árbitro Leandro Lazo en el barrio de Dunajec y Alberto Piris. Mañana, Progreso Danubio en el Paladino a la hora 11. Los jueces Andrés Matonte, Andrés Nievas y Alberto Piris. Cuarto árbitro Santiago Mota en el bar Cristian Ferreira y Javier Irazoqui. Juventud de las Piedras Deportivo Maldonado en el Parque Artigas a la hora 14. Arbitraje Matías de Armas, junto a Agustín Berizzo y Amador de Prado. Cuarto árbitro Andrés Martínez, en el bar Andrés Cunha y Marcelo Alonso. A la misma hora, Boston River Cerro, en el Saroldi. Dirige Felipe Viconis, junto a Héctor Bergaló y Juan Álvarez. Cuarto árbitro Elías Lorenzo, en el bar Diego Ribeiro y Richard Trinidad. Y Defensor Sporting Montevideo City Torque en el Francini a las 5 de la tarde. Arbitraje Javier Férez, junto a Matías Muniz y Federico Picardo. El cuarto Esteban Guerra, en el bar Jimmy Álvarez y Daniel Rodríguez. El domingo clásico, Peñarol Nacional, el campeón del siglo, a las 15:30, dirigirá Gustavo Tejera junto a Nicolás Tarán y Carlos Barreiro. Cuarto árbitro Federico Armán, en el bar Leodán González, Antonio García y Santiago Fernández. Cerró largo Liverpool en el Villa de Melo a la hora 19. Javier Burgos será el juez, Nicolás Piaggio y Carlos Roca las bandas. Cuarto árbitro Federico Río, en el bar Jonathan Fuentes y Horacio Ferreiro. Y el lunes, Racing Albion en el Roberto a las 15:30, dirige Hernán Heras junto a Pablo Larena y Matías Rodríguez. Cuarto árbitro Kevin Fontes, en el bar Daniel Fedorzuk y Matías Muniz. Rige un reglamento distinto para el clásico, evidentemente, ¿no? Porque en todos los partidos hay dos jueces en el bar, en el clásico hay tres, ¿no? Como para marcar que reglamentariamente es un partido distinto. Cosas que pasan solo en nuestro bendito fútbol uruguayo. Amigos, hablamos de la Liga Uruguaya de Futsal, porque por la segunda fecha de la Copa de Oro, el domingo, 19:30, en el gimnasio Heber Rasenkin de Juventud, van a jugar los Cristian y Peñarol, justamente por la segunda etapa, como decíamos, de la Copa de Oro de la Liga Uruguaya de Futsal. Es momento de hacer una pausa, amigos. A la vuelta vamos a hablar del fútbol de Colonia, las definiciones, las finales, la selección albiazul en formativas. Todo eso en un ratito nada más. Corte, ya venimos.

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46 minutos van de las 6 de la tarde, seguimos adelante en Tiempo Deportivo. Momento de hablar ahora del fútbol de Colonia. Justamente en el día de mañana van a estar jugando las selecciones de OFI, justamente en el torneo de OFI formativa, las selecciones de Colonia y Canelones. La Albiazul va en sub-14 primero a las 2 de la tarde, después jugará la sub-16. Hoy estuvimos charlando con el topo Ezequiel Vidal, nuevo técnico de la sub-20 de la selección de Colonia, que en octubre tendrá actividad. También fue designado para la sub-18 Leandro Raikov. Bueno, se juegan las finales de clausura en mayores, en la divisional B y en la divisional A. El próximo domingo, doble jornada, atendiendo el horario del clásico, se juega temprano, a las 11 en el Sub-Pici, Progreso contra Semillero. Para definir el clausura en mayores de la B, reitero, si hay empate, la historia se dirime por penales. 13-15, partidazo, Juventud San Carlos, para ver quién es el campeón de clausura en mayores de la divisional A. También, si culminan igualados los 90 minutos, se pasa a tiros desde el punto del penal.

Recordamos justamente que en Plaza, hoy se vivía justamente en la Casa de la Cultura, la capacitación de clasificador funcional por parte de la argentina Alicia Arroyo. Mañana será la segunda instancia y mañana tenemos a partir de las 12:30 el encuentro regional de paranatación en la piscina del Club Albiverde. Este encuentro ya tuvo un antecedente el año pasado, concurriendo River de Argentina, que volverá, nadadores de otros puntos del país, especialmente Montevideo, pero también de otros lugares, y obviamente la anfitriona Hanna Arias, ¿no? Como representante, sin dudas, de la para natación, la nadadora de plaza que estuvo en los Juegos Paralímpicos de París y que estará presente, como decíamos, en esta instancia. ¡Vamos!

0: Momento de hacer una pausa, amigos. Cumplimos con los auspicios. Breve corte. Ya venimos con más. Hasta las 7.
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2: Bien amigos, momento de hablar de básquetbol, bloque final de Tiempo Deportivo. Arrancamos refiriéndonos al torneo local. Fue victoria el miércoles de Urpán sobre Trujillo, 85-73. Olimpia se impuso a Tabaré, 85-62. Y triunfo de Sayago ante Verde y Rojo, 80-53. Olimpia líder con 36, Trujillo 35, Verde y Rojo 33, Estocolmo 32, Lagomar 31, 30 para Sayago, 29 Tabaré y con 28 Urpán. Por la quinta fecha reclasificatorio, Montevideo le ganó en alargue a Larry Borges, 105-97. Las posiciones, Montevideo 29, Larry Borges 27, Olivol 23, Marnes 22, Albatros 19 y Colón 15. Los cuartos de final ahora quedaron justamente con Olimpia, esperando el ganador de play-in entre Urupán y Montevideo. Verde y Rojo con Lagomar, ese cruce ya está definido, al igual que Estocolmo con Sayago. Y Trujillo espera por el ganador de play-in entre Tabaré y Larry Borges.
3: Lo sé.
2: Nos vamos ahora a la selección uruguaya, que lamentablemente anoche, tras un buen partido, perdió frente a Bahamas en el Antel Arena por 104-93. Y ahora deberá jugar frente al elenco precisamente de Puerto Rico el próximo lunes. La selección uruguaya entonces que tiene todavía la chance de ir al Mundial, eso está claro. Pero, bueno, la derrota complicó un poco. 103-94 fue finalmente la victoria de Bahamas. Por el mismo grupo, Argentina le ganó a Puerto Rico, 89-75. Y fue victoria de Canadá ante Panamá, 86-66. En el otro grupo, Estados Unidos le ganó a Chile, 89-71. Dominicana le ganó a Brasil, 94-90. Y México aplastó a Colombia, 112-86. Reiteramos, lunes 20-10 en el Antel Arena frente a Puerto Rico. Amigos, nos vamos, cerramos la edición del día de hoy de Tiempo Deportivo. Volveremos el próximo domingo a las 8 de la previa, 8 y media el partido entre Oriental y Plaza Colonia desde el Palermo por la 17ª fecha de la fase regular de la segunda división profesional, 16ª fecha. El lunes la programación habitual de radio, a las 8 las noticias en el despertador, a las 9 radioterapia, a las 6 Tiempo Deportivo. Muchas gracias por estar de otro lado, que tengan muy buenas noches y será hasta entonces.

0: Vos la gasté,
1: ¿eh? Hasta aquí llegó Tiempo Deportivo. Nos volveremos a encontrar como todos los días a las 18 horas.

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4: A todos en todo el país, muy buenas noches. Estos son nuestros

0: del Banco República y deberán cumplir prisión preventiva por 180 días.
1: Un tercer detenido volverá a comparecer ante la justicia este sábado, cuando se espera que sea imputado.
0: OSA anunció la exoneración del 100% del pago de las tarifas a los evacuados y autoevacuados por las inundaciones en todo el país.
1: La medida abarca a todos los usuarios que estén registrados en los SECOED de cada departamento y corresponde a los servicios de agua potable y saneamiento.
0: El Poder Ejecutivo aclaró que no se planea aumento de magnitud de los precios de los combustibles, pero advirtió que no se podrá sostener por mucho tiempo.
1: El Gobierno Nacional anunció que Argentina retiró la denuncia penal por la instalación de una planta de hidrógeno verde en Paysandú, por lo que las negociaciones continúan a buen ritmo.
0: El presidente de la República, Yamandú Orsi, celebró esta noticia y señaló que UTI y HIF Global se acercan en los números del precio de la energía.
1: El gobierno trabaja en un paquete de medidas para que fábricas de hidrógeno verde en Paysandú, por lo que las negociaciones continúan a buen ritmo.
0: El presidente de la República, Yamandú Orsi, celebró esta noticia y señaló que UTI y HIF Global se acercan en los números del precio de la energía.
1: El gobierno trabaja en un paquete de medidas para que fábricas nacionales de cerveza continúe su producción en nuestro país.

0: millones previsto para ese departamento en este periodo.
1: O se invertirá unos 60 millones de dólares en obras de saneamiento para el departamento de Maldonado, los cuales implicarán más de 1.200 conexiones en Punta del Este.
0: En el panorama deportivo, por la cuarta fecha del torneo clausura, Wanderers vence en su casa a Central Español por 3-0 en el Viera.
1: Este partido también marca el debut de Antonio Toni Pacheco como director técnico del equipo parlemitano.
0: El árbitro mundialista Gustavo Tejera fue designado para impartir justicia en el clásico entre Peñarol y Nacional del próximo día domingo a las 15:30 en el Campeón del Siglo.
1: El Ministerio del Interior inició el operativo de seguridad de cara al próximo clásico del fútbol uruguayo.
0: Más de 600 policías realizan patrullajes preventivos en el entorno del Campeón del Siglo, el Estadio Centenario y el Gran Parque Central, además de las sedes sociales y ciudades deportivas de Peñarol y Nacional.
1: La flamante incorporación de Nacional, Gastón Martirena, será incluido desde el arranque por el técnico Daniel Carreño como volante por la derecha.
0: Germán Pesela, defensor central de 35 años que conquistó el Mundial de Qatar 2022 con la selección de Argentina, puede llegar a Peñarol.
1: El partido pendiente entre los aurinegros y Montevideo City Torque por la primera fecha del clausura se fijó para el miércoles 30 de septiembre a la hora 20 en el Estadio Centenario.
0: Mañana se iniciará la fecha 16 de la fase regular de la segunda división profesional con los partidos entre Colón y Tacuarembó, Uruguay-Montevideo ante La Luz, Huracán Cerrito y Paysandú Atenas.
1: En el panorama internacional se destaca que el presidente de los Estados Unidos, Donald Trump, anunció en las últimas horas un histórico acuerdo, según calificó, con Venezuela, que duplicará las reservas petroleras del país norteamericano.
0: El número de personas desaparecidas en Nepal y China superó las 2.400 hoy, señal de la escala del desastre, días después del devastador deslave que arrasó pueblos enteros y dejó cientos de muertos.

0: Humedad 91%.
1: Visibilidad 15 kilómetros.
0: Algunos datos de otras zonas del país.
1: Colonia, cielo algo nuboso 10 grados.
0: Durazno cubierto 12.
1: Maldonado nuboso 11.
0: Rivera nuboso 17.
1: En Rocha, cielo cubierto 9 grados.
0: Para la próxima jornada, Inumet pronostica tiempo frío a fresco con cielo algo nuboso, periodos de nuboso, nieblas y neblinas.
1: Iniciamos el desarrollo de la información. OCE anunció la exoneración del 100% del pago de la tarifa a los evacuados y autoevacuados por las inundaciones en todo el país.
0: La medida consiste en una bonificación total de los cargos fijos y variables correspondientes a los servicios de agua potable y saneamiento para los usuarios que estén registrados ante los centros coordinadores de emergencia departamentales.
1: El vicepresidente de la empresa estatal, Guillermo Caraballo, en diálogo con Radio Monte Carlo y Cori, explicó que la iniciativa va a persistir mientras dure el fenómeno meteorológico del Niño y brindó los detalles al respecto.
2: En primera instancia había una idea de postergar los vencimientos, pero concretamente en la tarde de hoy lo que resolvimos es que en aquellos lugares que está habiendo afectaciones, en aquellos departamentos que lo está habiendo en este momento, el ciudadano lo que tiene que hacer es concurrir al Comité Departamental de Emergencia, tanto el evacuado como el auto evacuado, estar registrado en ese ámbito. Eso es importante para tener un buen registro de las personas afectadas por estas situaciones. Pero la persona que en definitiva se registre en el Comité de Emergencia Departamental va a tener exonerada al 100% lo que es la facturación por agua potable y saneamiento. Esto es importante remarcarlo porque a veces pasa que en el caso del evacuado es más fácil porque pasa más rápido por el Comité de Emergencia Departamental, pero aquel que es autoevacuado generalmente se va y no se registra o va tardíamente, porque después cuando viene el operativo de retorno, ahí seguramente con alguna colaboración que pueda existir en productos de limpieza y demás, bueno, ahí se puede concurrir. Pero yo creo que para el sistema en general, para el Comité de Emergencia en especial, y para esta exoneración en particular, es importante que el ciudadano se registre en el Comité de Emergencia Departamental y a partir de ahí comienza a correr la exoneración de la tarifa, reitero, tanto en el consumo de agua potable como el de saneamiento. Por tanto, exhortamos a los ciudadanos a hacer esto, que es una cuestión

0: en términos generales uno podría decir que es de estilo, pero bueno, que ahora es bueno remarcarlo, porque me parece que entre todos los organismos estamos siendo coordinados a nivel nacional por el SINAE. Bueno, estamos contribuyendo en la medida que podemos en esta situación que están atravesando tantos ciudadanos en diferentes partes del país, ¿no?
1: Eran declaraciones del vicepresidente de OCE, Guillermo Caraballo.
2: En otros temas, imputaron a dos personas por el robo a una sucursal del Banco República en Pando.
1: Otra persona que está detenida volverá a comparecer ante la justicia este sábado y se espera que sea también imputado.
2: Uno de los hombres de 45 años que tuvo vínculo indirecto con el robo fue imputado por un delito de rapiña y deberá cumplir 180 días de prisión preventiva mientras continúa la investigación.
1: En tanto, otro detenido de 48 años de edad deberá cumplir arresto domiciliario total con tobillera electrónica durante 180 días como medida cautelar.
2: El ministro del Interior, Carlos Negro, valoró la investigación de la policía en este hecho, destacó la respuesta policial y anunció más medidas de protección a esas entidades.
3: Han sido incesantes desde el mismísimo momento en que ocurrió el hecho, porque a partir de allí se desencadenaron una serie de acontecimientos de investigación que ya permitieron la identificación prácticamente de toda la banda y la detención de dos integrantes de la misma, con seguramente la inminencia de nuevas detenciones. Así que la respuesta policial ha sido eficiente, pronta y ha dado los resultados esperados.
4: De todas maneras, llama la atención la forma en la que se dio el robo, uno de los involucrados a cara descubierta, una filmación en medio.
3: Bueno, el que estuviera a cara descubierta lo que determinó también es que facilitó un poco el trabajo de la policía. Eso es una circunstancia del hecho, pero en general un hecho de estas características, donde se asalta a una entidad bancaria, siempre genera preocupación y nos alerta a tomar cada vez más medidas de protección a ese tipo de lugar, ¿no?
1: Declaraciones del ministro del Interior, Carlos Negro.
2: El ministro de Economía, Gabriel O'Donnell, advirtió que si el precio del petróleo se consolida al alza, el gobierno no podrá sostener el importe de los combustibles de forma indefinida.
1: A su vez, solicitó no tapar el sol con una mano, según dijo respecto a este tema, vinculado a la coyuntura internacional.
5: Todavía es una definición que tiene que tomar el Poder Ejecutivo. Fíjense que el informe de Ursea plantea un incremento del 25% del gasoil, así que es algo que el Poder Ejecutivo está discutiendo en estas horas. No puedo adelantar.
6: ¿Cómo puede afectar eso desde el punto de vista productivo?
5: Bueno, por supuesto que no estamos considerando un aumento del 25% del gasoil en ningún caso. Por lo tanto, nosotros lo que estamos haciendo es, como lo acabamos de plantear en el Parlamento, es monitorear esta situación internacional tan compleja, tan incierta, con volatilidad del precio del petróleo, de manera tal de equilibrar, por un lado, no afectar la producción ni sobre todo el costo de vida de las personas, pero al mismo tiempo también no tapar el sol con la mano. Si el petróleo se consolida en tasas elevadas, nosotros no vamos a poder sostener estos precios por mucho tiempo, así que lo estamos monitoreando, lo estamos discutiendo con el Ministerio de Industria, cómo vamos suavizando el efecto internacional sobre la economía uruguaya, cosa que hemos venido haciendo y lo vamos a seguir trabajando.
1: Declaraciones del ministro de Economía, Gabriel O'Donnell.
2: El gobierno sigue generando propuestas para buscar la mejor solución a fábricas nacionales de cerveza.
1: O'Donnell recordó que cuando se comenzó a trabajar con la empresa, esta ya tenía decidida concluir la operativa de la planta en Minas.
2: El jerarca señaló que el gobierno enfoca la discusión en un paquete de medidas.
5: Conversaciones de muchas semanas, muchas semanas, entre el gobierno y la empresa que ha tomado algunas decisiones, y eso son parte de una negociación que está teniendo lugar con el Ministerio de Industria, con el Ministerio de Trabajo, con el Ministerio de Economía, que tiene diversos capítulos que no están cerradas y que una vez que las tengamos redondeadas serán oportunamente comunicadas.
7: ¿El escenario de Minas era insalvable? ¿Era muy difícil lograr la continuidad allí?
5: Esa es una pregunta que tiene que estar más dirigida a la empresa que a nosotros. Nosotros, desde el primer día que empezamos a conversar con la empresa, que eso es hace más de 2 meses, la decisión de Minas estaba tomada.
8: ¿Y tiene confirmada la reapertura reincorporar algunos trabajadores en Paysandú?
5: El gobierno está enfocando esta discusión, donde es un paquete, no estamos discutiendo por una sola situación, sino por todo, y algunos de los elementos que la empresa necesita para poder seguir produciendo están condicionados a este tipo de cosas. El reincorporar trabajadores que eventualmente dejan de trabajar en un lugar, en otro lugar, el condicionar algunos aspectos respecto a la inversión y demás. Eso es lo que estamos diciendo.
1: palabra del ministro de Economía, Gabriel Odone.
2: Argentina retiró la denuncia penal por la instalación de una planta de hidrógeno verde en Paysandú.
1: El presidente de la República, Yamandú Orsi, confirmó la noticia y celebró este hecho porque además entiende que beneficia a la confianza de nuestro país a nivel internacional.
2: Añadió que las negociaciones continúan a buen ritmo, aunque aún falta la relocalización, y explicó las implicancias al respecto.
1: Afirmó también que UTE y HIF Global se acercan en los números del precio que el organismo estatal le vendería la energía.
9: Seguimos bien, seguimos. Más allá de las decisiones que se tomen en un momento determinado, ¿no? O llegado el momento de la inversión, ahí se van a tener que tomar decisiones. Hemos despejado un montón de complicaciones. La última, creo yo, importante, capaz que acá en Uruguay no se sabe tanto, es que se retiró en la Argentina la denuncia penal que se había hecho. Eso fue en estos días. Una buena noticia a nivel diplomático, pero que tiene que ver con que vamos ganando en confianza. Por supuesto, falta, había que relocalizar. La relocalización implica nuevos estudios y fundamentalmente de impacto, pero la idea no se detuvo. Lo que se podrá demorar de acuerdo a lo que el mercado del hidrógeno establezca, pero nosotros seguimos trabajando por eso, por supuesto teniendo los cuidados que se tienen que tener. Los estudios de impacto hay que hacerlo y venimos bien.
10: ¿El acuerdo con UTE por el precio?
9: Bien, venimos bien. Se acercaron los números, por supuesto hay que ser muy prudente con eso. La realidad que tenemos a nivel nacional es que lo que se hace por el costo de la energía es proyecto a proyecto. Yo recuerdo UPM, ahora HIF, los data centers. Entonces tenemos como una línea muy dentada y que tiene que ver con que se va arreglando proyecto por proyecto. Lo que tenemos que ir viendo, si no hay una forma, y en eso estamos con la UTE, de generar un marco bastante más estable. Quiero decir que no tenga que negociar y arreglar ni bien llegan las inversiones, sino tener un panorama más claro. Eso es difícil porque las normas de repente no te lo permiten, pero tenemos un desafío gigante, porque los data centers nada más te exigen muchísima energía y te exigen, por supuesto, previsibilidad. Uruguay la tiene, hay un tema de costos que tenemos que revisar.
1: Declaraciones del presidente de la República, Yamandú Orsi.
2: El Ministerio de Transporte inauguró trabajos de rehabilitación de la ruta número 4, una zona postergada, dijo la ministra Lucía Echeverri.
1: En la localidad de Guichón, departamento de Paysandú, la funcionaria destacó que este tramo se unirá con la ruta nacional número 26.
2: Acotó Echeverri que los tramos serán realizados por la Dirección Nacional de Vialidad.
11: La ruta 4 lleva décadas postergada, ¿verdad? Y que realmente era importante. Nosotros apostamos a que sea un circuito que se pueda ir consolidando. Y además, no solamente por eso, sino porque la obra va a unir y a conectar con la ruta 26. Hoy son los primeros 23 kilómetros terminados, ya están 17 kilómetros en obra y está el proyecto finalizando para hacer justamente desde la 26 en adelante. Y además porque estos dos tramos son realizados por personal, funcionarios y funcionarias de la Dirección Nacional de Vialidad. El año pasado, cuando estuvimos en el departamento, que estuvimos también con autoridades departamentales y estuvimos con organizaciones sociales y con empresas, los funcionarios nos planteaban que confiáramos que ellos tenían capacidad de seguir ejecutando, que tenían conocimiento, que lo querían poner al servicio de su localidad, y bueno, dijimos, vamos a llevarlo adelante con la ruta 4, vamos a probar, y este es el resultado. Entonces también es un reconocimiento a esa capacidad de trabajo y a ese compromiso que tiene el funcionario y los funcionarios de Vialidad con su territorio.
12: ¿Está pensado la calzada de Paso Hondo, que es una calzada muy baja, levantarla?
11: Sí, nosotros lo hemos dicho. Primero es, porque se han sentido algunas voces críticas respecto de eso, ¿no? Primero es, creo que todos los que viven acá saben de que esta ruta no había sido nunca priorizada. Primero, celebrar esa priorización, porque nosotros estamos convencidos que hay que distribuir la inversión en todos los departamentos y sobre todo conectar mejor a la gente. Y segundo, los puentes son parte de un estudio del equipo de estructuras que tiene el Ministerio, que está analizando varios puentes, sobre todo lo que tiene que ver con lo estructural, digamos, y después lo que tiene que ver con su posibilidad o no de ser sumergible. En principio, entendemos que finalizado terminado esta etapa de la calzada, seguramente tengamos una intervención primero para consolidarlo, la estructura, el de Paso Hondo, de Andrés Pérez, usted lo conoce, ya está. Y lo otro que se está analizando es si corresponde, por supuesto que se lo consolida, toda la parte de hormigonado, barandas, ¿no? La calzada mismo de circulación, pero también se va a valorar si hay alguna intervención probable que tiene que ver con la posibilidad de ampliar o de establecer en la posibilidad de una especie de estructura que corrija el caudal de agua y permita que efectivamente mucho más rápido habilite el paso, digamos, ¿no?
1: Eran declaraciones de la ministra de Transporte, Lucía Echeverri.
2: Los trabajadores de Terminal Cuenca del Plata rechazaron las propuestas de la empresa y advirtieron que, de no retomar las negociaciones, realizarán un paro.
1: En la reunión mantenida, el sindicato ratificó la declaración de la Asamblea Permanente y se mostró contrario a algunos puntos presentados en la iniciativa empresarial.
2: El presidente del Supra, Álvaro Reinaldo, en diálogo con Radio Monte Carlo y Core, explicó los puntos que rechazaron, que se enmarca en la estabilidad laboral.
1: Manifestó también su deseo de que se retomen las negociaciones y se deje atrás esta etapa donde la empresa presentó su última propuesta.
13: Todos sabemos que la empresa nos había dado una propuesta que había dicho que era la última para este tiempo de negociación, y bueno, no nos quedó otra que llevarla a consideración a los trabajadores y trabajadoras, las cuales decidieron un poco lo que nosotros veíamos y avisorábamos, ¿no? De que algunos aspectos estaban bien, se habían avanzado, pero faltaba profundizar en aspectos importantes para los trabajadores como la estabilidad laboral. En ese sentido fue que se rechazó parcialmente, las cosas que vienen bien encaminadas están bien, pero bueno, hay que profundizar en otras.
1: ¿Por qué decidieron rechazar estos puntos?
13: Bueno, porque justamente no contemplan nuestros pedidos de tratar de ver, de buscar los jornales asegurados de la manera que los actuales trabajadores puedan acceder de forma fehaciente a esa franja de jornales, lo que al día de hoy, con fórmulas que plantea la empresa, queda bastante dudoso si los trabajadores, por más que acepten y tengan la voluntad, van a poder llegar a esos promedios que la empresa plantea.
1: ¿Tienen pensado volver a negociar con la empresa? ¿Se volverán a reunir? ¿Cuándo sería?
13: Bueno, nosotros sí, claramente, para poder abordar el convenio, tenemos que estar todos en la mesa tratando de acordar el mejor convenio para ambas partes. Nosotros siempre dispuestos a abordar el diálogo, esperemos que la empresa también, que ya esto haya sido una etapa superada, donde la empresa intentó que el convenio sea votado positivamente, esto no fue así. Esperemos que sea una etapa cerrada y volver a encaminar la negociación.
1: ¿Tienen pensado realizar algún otro paro en reclamo de estos puntos?
13: Bueno, la Asamblea volvió a ratificar que estamos en la Asamblea Permanente. Esperemos que no sea, no están descartadas, pero bueno, en el caso que la empresa diga que no va a presentar ninguna propuesta más, no va a quedar alguna otra alternativa que genere alguna medida, pero apostemos a que sí, a que esto sea una etapa cerrada y abordemos nuevamente la semana que viene algún intercambio.
1: Del presidente del Supra, Álvaro Reinaldo.
2: El presidente de ACE defendió los cambios en la Dirección de Salud Mental.
1: Días atrás anunciaron que la licenciada en psicología, Gabriela Suárez, asumirá la titularidad de la repartición, siendo la primera vez que alguien con ese perfil profesional ocupara este cargo.
2: Álvaro Danza dijo que se apuesta por un enfoque comunitario e integral y agradeció a las autoridades salientes.
14: El directorio tomó esa decisión, cambiar al equipo de dirección de la Dirección de Salud Mental. Estamos apostando un enfoque comunitario, integral, conforme a lo que establece la ley. Quiero ser muy claro, esto no va en desmedro del equipo anterior. El equipo anterior es un equipo serio, competente, trabajador, pero esta es una organización muy grande, muy dinámica. Tenemos 1.400.000 usuarios, 37.000 trabajadores, entonces necesitamos permanentemente estar mirando cuál es el rumbo de la estructura, cuál es el rumbo de la organización, y a veces hay que hacer cambios estructurales, y es una decisión que el directorio tomó para modificar un poco el rumbo, y ese es el trabajo. Pero reitero, no van desmedro de nadie, al revés, expreso públicamente mi agradecimiento al equipo anterior, pero las cosas a veces necesitan un cambio de rumbo, y es un poco lo que el directorio está haciendo en esto y en otros aspectos, que son a veces un poco menos. Hace poco cambiamos la dirección de primer nivel, y también eso va para cambiar el rumbo y para mejorar algunas condiciones, y ese es el enorme desafío que tenemos, tratar de buscar permanentemente los cambios para lograr nuestra mejor eficiencia y nuestras mejores capacidades de respuesta a las necesidades de la gente.
1: Las declaraciones del presidente de ACE, Álvaro Danza.
2: o se invertirá unos 60 millones de dólares en obras de saneamiento para el departamento de Maldonado.
1: En Punta del Este se instalarán unos 40 kilómetros de tubería que permitirá generar 1.250 nuevas conexiones.
2: El presidente de la empresa estatal, Pablo Ferreri, afirmó que las obras comenzarán en la segunda quincena de septiembre y detalló las zonas que se verán beneficiadas.
15: Estamos desplegando un plan de obras en el departamento de Maldonado por aproximadamente 55 o 60 millones de dólares. Esta es una inversión muy importante. Hace algunos meses los convocamos también cuando anunciamos la planta de tratamiento de aguas residuales en San Carlos por unos 17 millones de dólares y el refuerzo de las líneas de agua potable allí por unos 9 millones más. Estamos haciendo obras en el Tesoro, vamos a tratar también la planta de tratamiento de Pan de Azúcar y concretamente en el día de hoy vamos a estar anunciando la adjudicación de una parte del saneamiento que vamos a estar haciendo en Punta del Este. Son obras por 15 millones de dólares, hoy estamos adjudicando unos 10 millones que comprenden a 40 kilómetros de tuberías en los barrios Jardines de Córdoba, Beverly Hills, Deville, Lugano, toda esta zona. Vamos a estar haciendo unos 40 kilómetros de redes que permitirán generar unas 1.250 nuevas conexiones. Esta es una cifra bien importante que le da otra plataforma de desarrollo social y sanitario a la zona, una zona hermosa que merece tener infraestructura social de mayor calidad y en eso estamos trabajando. Las obras comenzarán ahora en la primer quincena de septiembre, son obras que van a demorar unos 18 meses. Vamos a estar haciendo una parada durante la temporada estival para no incomodar durante la temporada. Debo resaltar que estamos coordinando todo esto muy bien con la Intendencia de Maldonado, trabajando juntos. De hecho, se va a coordinar cuando la Intendencia haga una intervención en la Avenida del Mar para también trabajar nosotros en conjunto.
1: Eran declaraciones del presidente de OCE, Pablo Ferreri.
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0: 10 grados.
1: Muchas gracias, Monte Carlo.
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4: Buenas noches, el gusto de saludarlos hoy viernes para actualizar la información vinculada a la actividad de los agronegocios. El estado de los cultivos de invierno, el exceso de lluvias, la poca luminosidad, la preocupación que hay por la situación sobre todo sanitaria de los mismos en este momento, en una situación donde bueno, la agricultura necesita de un buen resultado. Recordemos que en verano la sequía pegó sobre todo en la zona núcleo muy fuerte, afectando el rendimiento de la soja y con pérdidas importantes también para el maíz. También esta situación de exceso de lluvias puede complicar la ventana de siembra de cultivos de verano de maíz y de sorgo en un año donde el área de girasol seguramente va a bajar también, porque obviamente es un cultivo que siente mucho y no tiene las condiciones óptimas en años que sean muy lluviosos, como es este que viene bajo el fenómeno del Niño. Sobre la situación de los cultivos de invierno, en primer lugar, conversábamos con Rino Masili, productor del departamento de Soriano.
5: El panorama en general no está malo. Sí, en los títulos que vos le dabas me tiene preocupado ese tema, ¿no? Deben haber en el ciclo más de 60 días sin luz. Y aparentemente las colzas más lindas son las que se sembraron más temprano. Las otras están entreveradonas, están complicadas, de poco desarrollo, bueno, porque agarraron más la consecuencia, que al principio estaba mucho más favorable el clima. Después lo otro es que prácticamente en la zona nuestra, acá de Soriano, toda la influencia de la zona núcleo, la verdad que venimos sacando el 5 de oro con el cultivo hasta ahora, porque la verdad que el clima no ha sido tan grave como está pasando en el norte, ni en el noreste, ni en el este, que son catastróficos el panorama y parte del centro, ¿verdad?, del país. El miedo que tengo es que pueda extenderse después en el futuro, pero bueno, en general, por ahora no estaría del todo mal, por ahora. Sí,
4: no, Rino, y en lo que tiene que ver a precio, y el que tiene mejor escenario de valores, la canola ahí en el entorno de los $560, la carinata $600, el trigo $225. ¿Cómo ves el mercado en este escenario y en base a lo que puede ser, bueno, la expectativa de rendimiento, calidad, si vamos a los precios?
5: El primer análisis es por algo se plantó en el eje de los 400.000 toneladas de esa oleaginosa, ¿verdad? Frente al trigo y la cebada, que si lo juntás a los dos llegará al área que tiene la colza y la calinata, pero ¿qué mejor opción tiene de precio?
4: Escuchábamos a Rino Masili, productor del departamento de Soriano. Para Informativo Cori y Radio Monte Carlo, informó Martín Olaverri.
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6: Y en el final de esta entrega informativa les recordamos, noche fría en Montevideo con cielo claro y despejado, 10 grados de temperatura.
7: Para la próxima jornada, Inumet pronostica tiempo frío a fresco con cielo algo nuboso, periodos de nuboso, nieblas y neblinas.
6: La temperatura mínima prevista para la entrante madrugada será de 7 grados, mientras que la máxima alcanzará los 16.
7: Para el día domingo, se anticipa tiempo frío a fresco con cielo nuboso.
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6: Producción Gustavo Arregui y Rodrigo López.
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